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0: aquí estamos, pueblo querido. Bienvenidos a una noche más en la que no me duermo. 8 de la noche, 6 minutos, 8, 6. Bienvenidos a un programa hoy más colombiano que nunca. Más tricolor que nunca, porque nos encanta acompañarlos en la que no me duermo de Tropicana. 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Gana. 1-0 ante Panamá. 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Ocho de la noche, 8 minutos. 8 de la noche, 8. Saludando a todas las ciudades que se conectan a Tropicana. Desde arribita, ya arribita en La Guajira. Sí. Hasta la puntica ya del Amazonas. Mucha gente que se conecta desde Leticia. Sur, norte, oriente, occidente. En la que no me duermo de Tropicana. Bienvenidos a todos los que están conectados a recibir el partido de la Selección Colombia, que jugará a las 9 de la noche. Pues aquí vamos a estar con Karina Uribe desde Medellín, El Caballito desde Barranquilla, y que le habla Freddy de Producer. Vamos a estarlos acompañando en estas 4 horas hasta la medianoche, y vamos a estarles contando todo lo que pasa con la Selección Colombia, que jugará exactamente en 1 hora. Así que conéctese, bienvenido. Ya vamos a transmitir a través de nuestras plataformas digitales, para que se conecte también a través de TikTok. Ya estamos ahí en Tropicana Colombia. Vamos a buscarnos de una vez, porque quiero empezar a saludar a todos los que se empiezan a conectar. Y quiero que me mande notica de voz con su marcador para el día de hoy. Vamos a decir el marcador. ¿Cuánto cree que va a quedar el partido hoy entre Colombia y Uzbekistán? ¿Dónde me va a enviar la notica de voz? Muy fácil, a través del 310-206-3302. 310-206-3302. ¿Ya lo anotó? ¿De una? 310-206-3302. Empiecen a enviar notica de voz para saber cómo queda ese marcador para el día de hoy, para acompañarlos en este A Que No Me Duermo futbolístico. Más colombiano que nunca, debuta la Selección Colombia. Quiero saludar por acá a Catalina, que está conectada desde La Guajira. Quiero saludar también en Pasto. Vea Alejandro, Alejito, que más, bienvenido a Que No Me Duermo de Tropicana. Toda la gente que va levantando la mano, toda la gente que se va conectando también a través de nuestro TikTok. Ahí vamos a estar en vivo toda la noche para acompañarlos, para decirles buenas noches, para darles el marcador del partido. ¡Chao, mi Juli! Carlitos también. A ver.
1: Hasta luego, Freddy Reproduce. Muchísimas gracias
0: por, que le va muy bien,
1: por subirle el sueño a la gente.
0: Aquí nadie se duerme.
2: Gracias por quedarse y ponerse la camiseta literalmente por Tropicana, mijo.
0: Tenemos la 10 puesta, así es. Aquí estamos. Aquí
1: porque
0: estamos.
1: Le toca, porque
0: el
1: le toca.
0: Tropicana, no, no diga eso, hombre, que no le gusta estar gratis, aquí. A que no me duermo de Tropicana. Chao, mi marico. Y ese 8 de la noche, 9 minutos. ¿Cómo están? ¿Cómo van? Levanten la mano. Quiero saludarlos. Ahí también vamos a estar con Malumita, que está conectado también. Vienen a Que No Me Duermo de Tropicana. Uy, esto tenía un eco terrible. ¿Por qué? Creo que son los micrófonos que están abiertos todos. Bueno, mucha gente conectándose a través de nuestra plataforma en Tropicana en Colombia. ¿Cómo están con la camiseta puesta hoy? Yo les quiero contar algo y se los voy a decir así de frente. Díganme lo que me digan. Yo estoy nervioso y puede ser Uzbekistán, pero yo estoy con las que sabemos en el cuello. No es fácil, no es fácil. Los equipos pequeñitos han dado lucecitas de que van a ser grandes y que le van a complicar el caminado a más de uno. A ver quién se va reportando por acá. Hola, mucho Tropicana.
3: Hoy comparto Tropicana, Frey. ¿Qué hubo? Ese partido hoy quedamos 3-0.
0: Uy, uy, uy.
3: Luchito, James y el otro Luis. Tropi Amarillito, Jaime Guerrero, en las labores.
0: Ah, Tropi Amarillitos, como siempre conectado. ¿Cómo están los Tropi Amarillitos? Que levanten la mano y que me manden notica de voz. ¿Cuánto queda ese partido hoy? 310-206-3302. 310-206-3302. Y les estaba comentando, les estaba diciendo, ay, Dios mío, Adri. Hola, Adri, ¿qué más? Richard dice, salude pues. Salude usted primero, hermano, que está entrando al live. ¿Cuánto queda hoy ese partido entre la Selección Colombia, hoy que debuta en la Copa del Mundo? Hoy es el debut y estaba viendo el dato de que con este partido se cierra la primera fase de grupos. Es decir, ya todas las selecciones jugaron, faltan estas dos para la primera parte de esta Copa Mundo. Para el primer partido, por decirlo así, que tienen todas las selecciones. Adri dice muy, muy, muy, muy duro. ¿Será Adri? ¿Será que? No, hay que meterle fe. Mándeme notica de voz todos los que están conectados por ahí, los tropiamarillitos, para acompañarnos. La gente que está de pronto trasnochando con nosotros, que se queda hasta medianoche en las estaciones de servicio. La gente que está conectada de pronto también manejando en las diferentes carreteras. La gente que trabaja como guarda de seguridad. Mis tropiamarillitos que nunca me fallan y están con la mano arriba. Yo ahí les voy contando, hasta este momento están como haciendo, ¿cómo se diría eso? Como reconocimiento del campo, reconocimiento las selecciones, porque ahí están saliendo con su ropa de entrenar en este momento. En Ciudad de México, donde se va a llevar a cabo este partido, ahí voy saludándolos. ¿Quién más se conectan por acá? A ver, saludos desde Suiza y trasnochando, dice John Salazar, qué bacano mi hermano. Silvio también dice por acá, saludos, Silvio está en México, ¿no? Me imagino esa fiesta del fútbol por allá. Me traje la camiseta amarilla. La camiseta amarilla siempre es cábala. Siempre es cábala. A pesar de que hoy la selección colombiana juega con camiseta amarilla. Amarilla, hoy no juega con camiseta amarilla. No, hoy no juega con camiseta amarilla. Hoy va a tener puesta la azul, la de visitante. Esa azul aguamarina, ¿se acuerda? Pues bueno. A ver, mándeme notica de voz. Yo ahí estoy pendiente de las notas de voz, pero no he visto que me hayan enviado a través del 310-206-3302. Ahí usted lo va a encontrar. 310-206-3302. ¿Vale? A ver, ¿quién más está por acá? A ver. ¿Qué? ¿Estás trabajando? No, porque he trabajado, no, para nada. Hola, buenas noches para todos. Me reporto desde Bogotá, Ciudad Tintal, Rosita Vargas. Hola, Rosita, ¿qué más? El caballito se va a conectar hoy después de las 9 de la noche y vamos a tratar de conectar a Karina. Porque Karina tiene una actividad hoy allá en Medellín, entonces vamos a ver si se conecta en un ratico y podemos tenerla desde donde se encuentre. Para todos los que están ahí conectados preguntando, era que no me duermo de Tropicana. Dice por acá, John Salazar, ¿va a transmitir el partido? No, ya quisiera yo transmitirlo, hermano. No, no, hasta allá no me llega la capacidad, hermano. Eso sí se lo digo. Pero quiero saber cuánto para ustedes, cuánto queda este partido el día de hoy. Metámosle cabeza, metámosle cacumen. Metámosle conciencia, o sea, no le metamos tanto fanatismo y corazón, porque lo que le digo, las selecciones pequeñitas le están dañando el caminado a las grandes. Dice por acá, epa, saludos desde Bogotá, yo Mario Reyes, un abracito mi hermano, ¿qué más? Yo tengo toda la fe intacta. A mí me gustaría que Colombia hoy pusiera la bandera bien en alto y ganara unos 3 goles, 4 goles. Sería chévere, ¿no? Contra un Uzbekistán. Pero por ahí estaba viendo datos. Uzbekistán tiene una de las mejores defensas. Un equipo que defiende. Así que por acá dice John Mario, 3-1 ganando mi Colombia. Natalia Ballén dice 4-1. Ese dije yo, Nata. Ese dije yo. Yo dije, hoy la selección Colombia por lo menos unos 4 goles. Todo el mundo tiene como altas las expectativas. Porque está diciendo por acá, y Paola también dice 3-1. Saludos desde Venezuela también por acá. Yo también tengo altas las expectativas, le cuento. Yo también tengo ganas de que la selección Colombia haga muy buen papel en este mundial. ¿Vieron el partido también por ahí de Inglaterra? Que estuvo jugando contra Croacia. Le metió 4 goles, 4-2 quedó ese partido. Pero bueno, ahí estamos comenzando un programa más en A Que No Me Duermo de Tropicana. Envíeme su marcador para el día de hoy, 310-206-3302, 310-206-3302. Es donde usted, a través del WhatsApp de Tropicana, me puede enviar su notica de voz para saber qué está haciendo, para saber dónde lo va a ver, para saber si está en la casa, para saber si de pronto lo va a ver en algún lado en especial. O si dice, uy, Freddy, a mí me tocó trabajar, estoy igual que usted, clavado.com. Pero aquí estamos, poniéndole el pecho a la brisa, dice Silvio y Caballo y Karina. Ya expliqué lo de Caballo y Karina. Caballo se va a conectar luego de las 9 de la noche. ¿Vale? 310-206-3302. De hecho, ahí tiene el número a través de el TikTok de Tropicana. Váyale dando me gusta, por favor, al live que tenemos en el TikTok. Saludos desde Santa Ana, El Salvador. ¿Qué dice por acá? Arelistas, El Salvador. Dice por acá un saludo para toda la gente que está fuera de Colombia también. Que de pronto no vive la misma pasión porque no están en Colombia, pero dicen, uy, aquí en este país también hay muchos colombianos y vivimos la pasión de la misma forma. Yo digo que este partido, este debut de la selección Colombia, tiene muchas expectativas, pero tiene también mucha visibilidad en la Copa del Mundo, porque a Colombia siempre, siempre le han dado como ese protagonismo de ser un equipo grande, además que tenemos unos jugadores en este momento de una talla mundial, por decirlo así. Y talla mundial quiere decir que Lucho Díaz, un papelón que está haciendo en el Bayern Múnich. James Rodríguez, por decir, esta semana salió la milla mal, por si no sabían, jugador de España que tiene 18 años, un peladito. Dijo, ve, a mis 7 años lo primero que me acuerdo es del Mundial del 2014 y del golazo que hizo James. Así que nosotros somos referente del fútbol en el mundo, por si no sabía. ¿Qué más está por acá? Hola desde Perú. ¿Qué más? Herminia Gómez. Saludando a todos mis amigos peruanos, a todos los venezolanos, a toda la gente en Estados Unidos, la gente en España que se conecta con A Que No Me Duermo. Por ahí estaba también Adri, que siempre se conecta, que es de Australia, que siempre está en nuestros en vivo. Dele por favor, taxito. A ver, dele me gusta. Ayúdeme a compartir también para que le lleguemos a mucha más gente. Y mándeme notica de voz. Ahí estoy pendiente de las noticas de voz. Para que me las envíe a través del 310-206-3302. 310-206-3302. Ahí usted me puede enviar la notica de voz. Y ahí voy a saber yo. ¿Usted qué opina del partido de hoy? El marcador para hoy. A ver qué dicen por acá. Hola, Tropicana.
4: Tropicana, la más bacana, bacanísima. Hoy ganamos 3-1. 3-1 ganamos hoy.
0: 3-1. Sí, de lo que yo le digo, las expectativas están altas. Se los dije, las expectativas, la gente quiere que gane Colombia, pero quiere que gane Colombia también por un mal marcador alto. O sea, no el, ay, el típico 1-0, no, o el empate, no. Quieren que la selección Colombia meta unos 2-3 golecitos. En este momento, para los que me están escuchando y de pronto no tienen la oportunidad de estar conectados viendo el marcador, yo les cuento que la selección Colombia en este momento está haciendo calentamiento. Está haciendo calentamiento, reconocimiento del campo, está ahí en el Estadio Azteca. Así como daticos, la selección Colombia en toda su historia ha tenido dos amistosos en ese estadio. También tengo por acá, antes de contarles el datico, ¡ah, que se levantó otra vez! Está que coge para un lado, coge para el otro. Dios mío, está corriendo, para una hormiga. Ya voy a presentar al Maluma que me va a acompañar el día de hoy. 310-206-3302, 310-206-3302, mis amigos tropiamarillitos que se reporten. Yo no sé y tengo serias dudas de que alguien nos escuche hoy, pero bueno. La idea es que ustedes... Uy, vea, por acá Nelly dice Colombia 3, Uzbekistán 1. ¿Vamos a mostrar el juego? No, ya quisiera yo mostrar el juego. Me encantaría. Janet González, ¿cómo van? Hola, hola. Pero si vamos es a estar comentando. Uy, me gusta. Toma ahí, Malumita, me gusta. Se ve chévere. ¿Qué más, Malumita? Bienvenido a Que No Me Duermo de Tropicana. Ahora sí puedes saludar.
5: Hola, ¿cómo están? Buenas noches. Hoy con mucho espíritu futbolero, con mucha esperanza. Vamos a ver cómo se da ese partido, ¿no?
0: Pues eso esperamos, Malumita. ¿Usted cuánto cree que gane hoy la selección?
5: Si lo veo con buenos ojos, 3-1. Pero viéndolo con ojos realistas, va a estar muy cerrado.
0: Sí, es que una vaina es uno meterle los ojos de la pasión, del corazón, de las ganas del colombiano, de ver un 5-0, de ver... Pues no, todos quisiéramos. Pero uno se pone a pensar en los equipos que ahorita están debutando, los más chiquitos, ¿no? Los que llegaron como Cabo Verde, como... ¿Quién más estuvo por ahí? Que dañaron así el caminado.
5: El de hoy contra Portugal fue...
0: Portugal, Congo, República del Congo.
5: Que lo tenemos en grupos.
0: Exacto, y le empató a Portugal el día de hoy.
5: Le empató a Portugal 1-1.
0: Sí, exacto. Exacto, y los ojos de todo el mundo en Cristiano Ronaldo, ¿por qué no marcó gol?
5: Ah, qué embarrada, y preciso Messi ayer metió 3.
0: Por eso le digo, ahí empiezan las comparaciones. Ah, es que Mbappé metió 2, ah, es que Messi metió 3.
5: Pero bueno, para mí Portugal es un equipo muerto, y te lo dije ayer antes del partido Portugal, te dije, Portugal es un equipo muerto.
0: Pero entonces, ¿por qué todas las estadísticas dicen que Portugal puede llegar a la final?
5: No sé.
0: Todo el mundo. Y de hecho, mucha gente que es así como que tiene dones y que ve el futuro y que analiza. Y mucha gente que analiza números. Ah, no, Portugal va a llegar a la final y Portugal va a ser campeón. Y vea, no pudo con el Congo.
5: No, imagínate. Yo la verdad no creo en eso. Y no aparenta tener tan buen sistema de juego, que eso es importante.
0: Janet, gracias. Dice por acá, los estoy viendo desde Francia. Por ahí preguntaba la hora del partido a las 9 de la noche. Giovanni dice por acá, buenas noches. 3-0 gana Colombia desde Popayán. Un saludo a las diferentes ciudades. Me gustaría que escribieran desde dónde nos están escuchando a través de Tropicana Colombia. Cuéntenos, díganos de pronto desde Pasto, desde Bucaramanga, desde Cartagena, Barranquilla, Medellín, que se conecta hasta ahora. Todo el mundo que está conectado en A Que No Me Duermo de Tropicana, por favor. Ahí Estados Unidos presente, que bueno, mucha gente también nos escucha fuera del país.
5: Mucha
0: gente le llega. Puede ser a través de Tropicana Colombia. También tenemos activo nuestro canal de YouTube para que nos pongan el televisor. Nosotros aquí vamos a estarles comentando un poquito de lo que va a ser el partido. Vean, empiezan a saludar por acá. Ibagué dice por acá presente. Hola desde Islas Canarias, Henry.
5: Imagínate.
0: Vea, Nelly 3, Uzbekistán 1, desde Bucaramanga, mis amores. Gracias, Nelly. Besito para ti, bebé. Hola desde Islas Canarias. Bueno, ahí estaba. Amigos, saludos desde... ¿desde dónde? Eduardo dice Torenza. Desde Cúcuta, saludo desde Venezuela. Duitama presente, dice Arley. Por favor, ayúdeme con el like. Ayúdeme a darle me gusta para poder transmitir con ustedes, para podernos conectar, transmitir el partido. Bueno, no transmitir, comentar el partido. Ya quisiéramos transmitirlo, pero no podemos.
5: Comentarlo aquí en vivo y en
0: directo.
5: Pero
0: vamos comentándole vainitas. Vea, ahí está la selección Colombia, lo estamos viendo en el terreno de juego, están calentando.
5: Yo te digo algo, Freddy.
0: Oiga, se ve bien amarillo el estadio, ¿no?
5: Sí. Y hay un poquito de espacios vacíos todavía, eso se va a llenar. Yo te digo algo, si Cuente. James está bien hoy, ganamos.
0: Eso dicen, ¿no? Eso dicen. Dice por acá Karina que si la podemos conectar por videollamada. Mírense a ver si la podemos hacer una videollamadita, Karina, que me está escribiendo por acá. Me dicen, bebés, la vas a escribir, sí, de una y vamos a saber qué está haciendo Karina y la conectamos para que esté con nosotros en el programa A Que No Me Duermo. Todos los que están ahí dicen por acá, a ver, desde Venezuela, me mandó nota de voz a donde 310-206-3302, 310-206-3302, 1-0, dice gana Colombia. Bueno, ya es más realista, ¿no? Según las estadísticas de lo que uno ve por acá. Ahí estamos con ustedes, los vamos a estar acompañando hasta las 12 de la noche. Usted me puede enviar su marcador en este preámbulo de lo que va a ser el partido a las 9. Mándeme el marcador, ¿cuánto cree que va a quedar la selección Colombia? ¿A dónde? A través del WhatsApp 310-206-3302, 310-206-3302. Espero le haya ido muy bien a cada uno de ustedes en esta mitad de semana. Ya otra vez volvemos a hacer fin de semana y eso pasa cuando en Colombia hay un festivo, la semana se vuelve muy cortica. Dice por acá, Colombia es lo mismo, juega como nunca, dice por acá. Islas Canarias dice presente, 3-1 gana Colombia, dice Henry. Ve, ese marcador me trae, no se me tiene en la cabeza porque mucha gente ha dicho el 3-1. ¿Será que se le cumple el 3-1 hoy? Gol de Luchito yo pondría por ahí, me encantaría que James haga un papelón. Yo fui uno de los que le di palo a James y yo sí levanto la mano y le digo, yo fui uno de los que le di palo a James. Y dice, uy, James no está entrenando con ningún equipo. Pero entonces mucha gente me decía, Freddy, James cuando llega a la selección se crece el pelado. Y eso realmente es lo que necesitamos esta noche. Que se crezca, que crean que es de verdad el capitán de la selección Colombia. Además vieron que la camiseta ahora va a tener unas estampillitas, le pusieron ahí como un escudito, porque es un gran referente de los mundiales. El man fue goleador en el mundial del 2014. Entonces para los que no sabían ese dato, los goleadores y toda esta gente que tiene de pronto más de 6, 7 mundiales, bueno, que ha hecho un reconocimiento a través del fútbol en los mundiales, pues el ente organizador le colocó esa estampillita, ese reconocimiento en la camiseta. Bueno, ¿cómo va el marcador? Mándeme notica de voz de una a través del 310-206-3302. Ahorita vamos a ver si podemos conectar a Karina a través de videollamada para que esté con nosotros. Ella está por allá en Medellín, está por allá en una actividad con Tropicana. Y nosotros queremos saber de pronto si están las calles, cómo se vive la pasión de la selección Colombia. Ahorita todo el mundo, o mejor dicho, como dijimos esta mañana, se paraliza Colombia porque juega la tricolor. Por un momentico, por dos horitas, unámonos todos así de las manos y metámosle buena energía y unámonos en una sola persona y mandémosela a toda la selección Colombia. Ese estadio, yo les iba a dar estadísticas de lo que va a ser el partido de hoy en ese estadio de el Azteca, el estadio Azteca, que ahorita se llama y se llama Ciudad de México, pero antes se llamaba el estadio Azteca. Ahí fue donde levantó una Copa del Mundo Pelé, por si usted no sabe, Pelé que ya ha ganado. Yo la espada me puse a chequear de pronto, si usted no ha tenido la oportunidad, el documental de Netflix, y ahí estaba viendo que se llama Tricampeonato y el man, un referente del fútbol mundial. y el man ganarse 3 campeonatos del mundo. O sea, imagínense nomás si usted es feliz con que lo convoquen a un mundial. Imagínense este man levantar la copa 3 veces en 3 oportunidades. O sea, es increíble. Maradona creo que la levantó una vez. Messi también, que es grande, la ha levantado una vez. Cristiano Ronaldo no ha tenido la oportunidad de levantar Copa del Mundo. Y hay mucha gente ahorita en los partidos, y yo lo estaba viendo como los invitados, en donde los que han sido campeones, como Ronaldo, Ronaldinho, todos ellos están en los partidos y uno los ve allá en todos estos partidos emblemáticos. Chévere, por allá deben también haber jugadores, porque yo estaba viendo ahorita Falcao, que está de comentarista, allá está viendo el partido de la Selección Colombia. ¿A qué no me duermo? Saludos desde Ibagué, José William. Un abrazo para usted, hermano. Estamos preguntando el marcador, por favor. Marcador del partido para hoy, para que, por favor, me lo envíen a través del 310-206-3302. 310-206-3302. Ahí vamos a estar conectados con el marcador. Espere, yo voy dándole aceptar a todas estas noticias de voz que ustedes me van enviando hasta ahora. A ver qué dicen por acá. Hola, Tropicana.
4: Yo escucho, comparto Tropicana, la más bacana, desde Cúcuta.
0: ¡Yo!
4: Propio amarillito.
0: ¡Qué bien!
4: 3-0. Gol de Lucho Díaz, Luis Suárez y James.
0: Ese resultado o ese marcador del 3, le tengo una fe gigante. Mucha fe.
1: La más bacana. Hoy Colombia gana 2-0.
0: 2-0, dicen por acá. Bueno, más racional. Por acá, ¿qué dicen?
6: 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Gana Colombia 2-1. Freddy, bendiciones, éxitos, buen turno.
0: Gracias, mi amor. Bendiciones para ti también. Que tengas una gran noche. Desde Neiva, ¿qué
3: desde
0: dicen?
3: Desde Neiva aquí.
7: Ese marcador me trae.
3: Mi trope amarillito. Colombia gana 3-0.
0: 3-0, dicen por acá. Bueno, de una nos vamos a conectar a través de Tropicana Colombia. Ya tengo a Karina por acá, mi Cari hermosa y bella. Divina, bienvenida, que no me duermo. Está en las calles de Medellín y eso se ve divino. ¿Cómo vamos, mi Cari? ¿Qué ha pasado? Se le cayó por ahí la señal. Se le cayó por ahí la señal. Pero sí la alcanzamos a ver. Está en la ciudad de Medellín. Está en las calles, para que de pronto los que estaban ahí en Tropicana Colombia, dice por acá: hola, mi Freddy, buenas noches, ¿cómo estás? Hoy ganamos 3-0 ganando Colombia. Ya vamos a conectarnos con Karina, no se preocupen. Pero ya la chequeamos por ahí a través de Tropicana Colombia. Mientras tanto, yo voy recibiendo por acá todas sus notas de voz desde cualquier parte en Colombia, desde Cúcuta. ¿Qué dicen?
8: Hola, buenas noches, Tropicana, la más bacana, bacanísima. Saludos desde Cúcuta, los saludamos.
0: ¡Ah, qué chévere! Un
8: saludo especial a toda mi gente en Bogotá.
0: ¡Gracias!
8: Aquí en sintonía de nuestra Tropicana, la 89.7 Tropicana Cúcuta.
0: ¡Ah, qué bonito!
8: Marcador 3-0 a favor de nuestra selección Tropicana, la más bacana, bacanísima.
0: Le voy poniendo el sello y la fe al 3. Le voy poniendo la fe al 3.
9: Buenas noches, Tropicana, la más bacana, desde la ciudad de Manizales. Tropi amarillito, 17-89. Y el partido de hoy queda 3-2 ganando Colombia.
0: 3-2, yo le sigo metiendo la fe. Ustedes me la están metiendo todo. La fe en el corazón, porque cada uno está diciendo ese 3-1, ese 3-2, ese 3-0. A ver qué dice.
10: Buenas
0: por acá.
10: Buenas noches, desde Chía.
0: Hola.
10: Hoy gana Colombia 3-1.
0: ¿Sí ve? Es que no lo estoy inventando yo, son ustedes los que me están enviando el marcador. ¿Qué dice por acá?
11: Buenas noches, Tropicana, desde Hola. San Jerónimo, Cúcuta.
0: Cúcuta.
11: 2 ganando Colombia.
0: 3-2 ganando Colombia. ¿Sí ve? Ese 3, me lo tienen en la cabeza. Yo no sé por qué. A ver, por acá, Colombia. Uy, vea, ¿qué dicen por acá? ¿Que 4-1?
12: Saludos, Tropicana, la más bacana. Los escucho desde niño en el Eje Cafetero. Ahorita estoy en Bogotá, conductor de taxi. Soy Andrés Ortiz. Nuestra selección va a anotar hoy un 4-1. Un 4-1 para nuestra selección. Saludos, Tropicana.
0: Qué bueno, por acá dicen José León. ¿A qué horas comienza el juego de Colombia? A las 9 de la noche, mi querido amigo. 9 de la noche, aquí vamos a estarle comentando todo lo que pasa en el juego de la Selección Colombia. Pues usted ve esa cantidad de notas de voz que van llegando. Me encanta cuando están así activos y empezamos a hablar y a comentar. Envíeme su notica de voz, 310-206-3302. ¿Qué dicen? Hola.
13: Buenas noches, yo veo, escucho y comparto Tropicana, la más bacana, desde Popayán, la ciudad blanca de Colombia.
0: ¿Qué más?
13: Aquí en el Tropin Driver, pero ya vamos de regreso para el rancho, vamos a ver el partido. Hoy ganamos 2-1 a favor de Colombia. Sí, sí, Colombia, sí, sí, Tropicana, la más bacana.
0: Vea, le digo una vaina de corazón, ya que tengo a toda Colombia por aquí conectada. Hoy unámonos de la mano, cojámonos, metámosle buena energía a lo que va a ser el partido de la Selección Colombia. Por un momento olvidemos todo lo que está pasando en el país y metámonos en la cabeza que hoy juega Colombia, que hoy no necesita. Por ahí dicen que donde muchos se congregan, las cosas pasan, las cosas se mueven, las cosas fluyen. Y hoy sería bonito meterle de verdad toda esa buena energía a la Selección Colombia y poder enviársela ya a donde está en México y que pueda tener un excelente papel y que seamos referencia del fútbol en todo el mundo. Que levante la mano, así como hacían en Dragon Ball, que levantaba la mano y mandaba la energía, hagámoslo. Intentémoslo y a ver si de pronto hacemos magia y hacemos un milagro. Por acá dice, es un partido difícil, según dicen, muy buena defensa tiene ese equipo. Pongo 2-0, dice Mauricio Ramírez. A ver, que tengamos a Karina por acá. A ver, ¿por aquí la tenemos? Colgo. Ay, güey madre. Esa conexión con Karina está más difícil que caerle a Karina. Eso está más complicado, pero en cualquier momento la vamos a tener ahí en... A que no me duermo, ya está en las calles y la vamos a tener y vamos a chismear a ver dónde anda. Mientras tanto, por aquí la gente enviándome notica de voz. Gracias a cada uno de ustedes que me envía la notica. Gracias a cada uno de ustedes que se conecta con A que no me duermo de Tropicana. ¡Hola!
14: Buenas Tropicanas. ¿Yo? De Pasto, la ciudad sorpresa. Colombia 3, Azteca 1, desde el Amarillito 0501, hablando Alexander Cuadín.
0: ¿Qué más? Alexander, hombre, todos mis tropi amarillito, me encanta.
14: Yo escucho y comparto Tropicana, Tropicana, la más bacana.
0: Amigo mío, gracias.
14: Desde la ciudad de Pasto, Nariño, ciudad sorpresa, mis panitas.
0: Gracias, mi hermano. Todos ustedes son unos bacanes completos. Yo por eso me trasnocho aquí. Yo dije, de una, metámosle el cuerpo de 8 a 12. Nos vamos de una con A que no me duermo de lunes a jueves para acompañarlos, para hacerles de pronto la vida un poquito más agradable, para que entre todos le metamos energía a la vida y digamos, vamos a salir adelante y vamos a salir de esta. No me preocupen. ¿Qué dicen por acá?
15: Buenas noches, Tropicana, desde Ibagué. La selección 0-0. No le veo mucho.
0: ¿Será?
15: A Colombia. Feliz noche, Freddy.
0: Gracias, mi querido amigo desde Ibagué. Yo le dije, y les estoy diciendo, los equipos pequeñitos se han crecido, se les ha metido en la cabeza. Por decir, me preguntaban hoy, oiga, Freddy, entre Portugal y República del Congo, ¿quién quiere que gane? Y yo le dije, uy, que ojalá Portugal le haga una goleada. Así. ¿Por qué? Porque ahorita viene República del Congo y es nuestro segundo rival la otra semana. Sí, ¿sí habían notado eso? La otra semana que viene nuestro segundo partido en la Copa del Mundo. Viene crecido el mal. Viene crecido República del Congo porque va a decir, uy, yo le empaté a Portugal, ¿cómo no le voy a ganar a la Selección Colombia? Y eso en cuanto a egos, es que hay muchas cosas que mueven el fútbol y uno no las ve. Toda esa vaina de egos. Yo por eso cuando se enfrentaban aquí en los amistosos con Costa Rica, cuando se enfrentaron con Jordania, tienen que ganar por muchos goles, tienen que llegar crecidos. Esa vaina del ego, de creerse uno las vainas, de metérselas en la cabeza, eso funciona. En este momento están entrenando en el Estadio Azteca la Selección Colombia, están en calentamiento. A las 9 de la noche será el partido, pero yo quiero saber ustedes qué marcador le dan a este partido. ¿En dónde? 310-206-3302. 310-206-3302.
16: Tropicana la más bacana desde Villavicencio, papá, a la Yo. Puerta del Llano. 3-1, 3-1 ganando Colombia.
0: Eso,
16: ¿dónde está Caballito? ¿Dónde está Caballito? Que no se haga loco, que trabaje. Trabaje.
0: ¿Sí? Es que no trabajan y me dejaron hoy atendiendo el chuzo. No le puedo creer. Ustedes pueden creer eso, me dejaron hoy atendiendo aquí el chuzo. Caballito llega luego de las 9 de la noche, porque es que están también en un compromiso comercial. ¿Qué dicen por acá?
17: Buenas noches desde Popayán. Hola. Cauca, mi marcador es 3-2 ganando Colombia.
0: 3-2 ganan. Le tengo una fe a ese 3. Es más, son las 8:34. Pero le tengo fe a ese 3 el día de hoy. Le tengo una fe que ustedes no se imaginan. ¿Qué más dicen por acá? Mándeme una notica de voz. 310-206-3302. Buenas noches, saludos desde la tierra del Galeras, Pasto. En el partido que ha dado 2-1 ganando Colombia. Gracias. Ya la tengo por acá, a ver. Mi cari hermosa, bella, divina, preciosa. Bienvenida, que no me duermo.
18: ¿Me escuchan?
0: Aquí la tenemos, fuerte y claro.
18: Oiga, qué cosa más espectacular. La gente está súper emocionada. Creo que hoy
19: O sea, Colombia va a demostrar muchas cosas. Esperemos que sea así. Medellín está súper emocionado. A ver, Erika, por acá, ¿cómo se siente para este partido?
20: Estresada porque no hemos podido entrar. Pero bueno, con toda la actitud les cuento. Voy a ver si pongo por acá cámara para que ustedes nos logren ver qué es lo que está pasando entonces en este instante desde la Unidad Deportiva Atanasio Girardón. Uy, no, se respira demasiado fútbol. Les cuento con. Ahí pueden ir observando. ¿Escuchan?
0: Ahí está clarito.
19: Vea, vea, vea, vea. La gente está por acá súper activada. ¡Una bullita, una bullita! Bueno, ¿ustedes cómo van?
0: Muy bien, Gary, muy bien. Hablando aquí de marcadores, mucha gente le apuesta al 3 de Colombia, 3-1, 3-0, 3-2, pero apuestan a que meten 3 goles, mi Gary. Me imagino la cantidad de gente que debe haber por allá lista para ver el partido.
19: Esperemos que sea así, esperemos que sea así. Hoy estamos por acá intentando poder empezar a ver este gran compromiso que se está realizando el día de hoy. Medellín está colapsado, por donde pase, colapsado. Bombillo, saludos por acá a toda la gente que está desde todas las ciudades de Colombia.
21: Gente bonita, gente bella, gente bacana, gente chévere. ¿Cómo se encuentra la gente? Que se encuentra muy feliz de empezar el partido que unía a todo un país tan tan.
0: ¡Eso!
19: Aquí vamos poco a poco. Listo, un abracito,
0: mi
19: muchacho.
0: Un abracito, mi Cari. Ahorita nos volvemos a conectar con ella. Gracias, Cari, por toda esa emoción que está pasando allá. Está en el Atanasio, sí, está en Medellín. Está ahí a las afueras de este gran estadio emblemático en Colombia. Así tenemos a Karina. Yo les dije que estaba por ahí, que se va a conectar ahorita. Sino que ustedes deben entender, ¿no? La cuestión de la señal, la cuestión del internet, para conectarla por videollamada. Por ahí la vimos en un ratico, la gente que está en Tropicana Colombia la alcanzó a ver. Saludos desde Atlanta, Estados Unidos, marcador 3-0 a favor de Colombia. Sí, ese 3 a mí me tiene. Pues madre, necesitamos hoy cantar esto así, vea.
22: ¡Cántalo, Tropicana! ¡Qué golazo! ¡Gol!
0: Necesitamos cantar los goles hoy de la Selección Colombia, pero como Tropicana ninguna. Vamos a meterle ánimo, vamos a meterle ganas en esta noche. Saludito a todos los que están conectados fuera del país también. Me siguen enviando noticias de voz. Yo sigo por acá recibiendo las que dicen Tropicana.
23: Hola, hola, los Tropi amigos. ¿Cómo están?
0: Hola, bebé.
23: Bienvenidos a San José, California. Yo les digo que el partido va a quedar 3-1, ganando Colombia, un gol de Lucho, un gol de Ríos y un gol de James. Vamos con toda Colombia.
0: Gracias por esa energía. Sí me gusta recibir las noticias de vos. Mi querido Malumita, que también se conecta a esa hora en la que no me duermo de Tropicana. Ahí estamos. Métale gana, métale emoción. Dice por acá, saludos desde Nashville, Tennessee. Hoy quedamos 3-0, gana Colombia. Sé cómo va ese partido, Maluma. De verdad, desde la parte estratégica. No desde la pasión de ser uno colombiano. ¿Usted cree que se le complica el caminado a Colombia con estos equipos?
5: Bueno, posiblemente el partido sea muy similar a lo que ha hecho Cabo Verde y lo que hizo hoy República Democrática del Congo. Uzbekistán es un equipo que tiene buen toque de balón, pero no es un equipo ofensivo que nos vaya a ir a presionar. Entonces no creo que salgan a presionarnos, nos van a dejar el control de balón a nosotros, la posesión, y depende de Colombia tener buen funcionamiento y controlar bien los contraataques, porque si la perdemos en salida y Uzbekistán nos mete una contra, nos puede complicar.
0: Le cuento que es que Uzbekistán dicen que es muy pues muy famoso por su defensa, que es un equipo que defiende bastante,
5: que se cierra bien,
0: pero en el contragolpe es donde puede cambiar un partido. Así cogieron hoy a Inglaterra. Así Croacia le metió goles a Inglaterra. Pero bueno, y también estaba pendiente de Inglaterra-Croacia y todo el mundo dirá, ¿pero por qué? Porque ellos posiblemente pueden ser rivales, el siguiente rival de Colombia
5: en 16avos.
0: Pero usted viera ese fútbol de Inglaterra, cómo jugaban. Esos manes son unos magos.
5: Claro, imagínate.
0: Qué magos, Croacia también. Y ve, a pesar de que les meten un gol, se van tranquilitos a la mitad del campo y dicen, atacan, ¡hágale!
5: Atacan,
0: sí,
5: van perdiendo, ganando y siguen atacando. En cambio, nosotros siempre como que tenemos un poquito más de cautela y no nos gusta ir tanto tan adelante.
0: Y le tengo fe a lo que va a hacer Lucho Díaz por su debut. Para los que no saben, Lucho Díaz es el primer mundial al que va. Venga, y en cuanto a eso, Lucho Díaz, ¿cuántos años tiene?
5: Luis Díaz tiene mi edad, nació en el 97, así que debe tener entre 28 y 29 años.
0: Todavía le alcanzan otro, yo creo, otro mundial.
5: Uno
0: más, ¿cierto? Porque bueno, este 29 años, el otro vendría siendo ya 4 años, como de 33. No, alcanza 2 mundiales más.
5: Con 35, 36.
0: Sí, alcanza 2 mundiales más. Ojalá. ¿Ahorita con cuántos años está James? James está como con 34, ¿no? 34, 35 años, sí. Siguen enviando noticias de voz. ¿Cuánto creen que queda el partido hoy? Dice por acá Ola Tropicana. Saludos desde Canadá, Elizabeth. Gracias, Elizabeth, por conectarte a Que No Me Duermo de Tropicana. Dice por acá Abel, 2-0 ganando. Colombia 2, Uzbekistán 0 desde Pereira. ¿Qué más dicen? Envíen notica de voz. Quiero que me envíen nota de voz. ¿Cuánto queda el partido hoy? ¿Dónde? 310-206-3302. 310-206-3302. Uy, esa periodista está churra. A ver.
1: También lo pensé, me di cuenta.
0: Otra vez repetimos.
1: Para participar con los del partido de Colombia. Ganando Colombia 3-0. Muchas gracias.
0: 3-0, dicen por. Yo le tengo fe a C3.
5: Uy, Dios mío, me emociono.
0: La gente quiere un triplete de la Selección Colombia. Saludos desde Zipaquirá a nuestros guerreros de la Selección Colombia. Ganamos 2-0, dice por acá. Club Deportivo San qué? San algo. San Pablo. Uy, qué bien. Chévere, yo les venía diciendo, Malumita, que es momento de que todos nos unamos.
5: Claro.
0: De que todos dejemos de pronto las rencillas de lo que está pasando en Colombia y le metamos la fe hoy al partido 2 horitas.
5: Sí, claro, Colombia nos une y es magia. Así que todos hoy como hermanos a celebrar, a disfrutar, independientemente del resultado, aquí siempre se pasa bueno.
0: Se pasa bueno. Y también tenía el dato del Estadio Azteca y le estaba comentando que ese estadio ha visto grandes glorias, como lo es Pelé, Maradona ha levantado copa ahí también.
5: En el Azteca.
0: Mira. Sí, en el Azteca. Antes era el Estadio Azteca, ahorita se llama Ciudad de México. Así le pusieron al estadio, pero pues igualmente sigue siendo muy emblemático. Sigue siendo uno de los estadios histórico, más importantes del mundo histórico, sí. Entonces, en cuanto a historia, la Selección Colombia ha jugado 2 amistosos en ese estadio.
5: Ok.
0: En toda la historia de Colombia, de la selección.
5: Dame noticias buenas, por favor.
0: Y hemos empatado y hemos perdido.
5: Uy, Fredicillo, hombre.
0: Bueno. En el 2002, si no estoy mal, hubo un amistoso y perdimos 2-1.
5: ¿Contra quién?
0: Ya le voy a botar el dato. Lo va a dar el dato exacto.
5: Porque igual, mira, entonces la tercera es la vencida.
0: No,
5: empatamos,
0: y uno.
5: Empatamos, perdimos, falta la victoria.
0: Uno lo dice también como porque la gente se entere. No quiere decir que es que hoy, ay, no, es la mala. No.
5: Ya, Freddy, saló. No.
0: Sino que son datos y hay que darlos. Pero yo se los tengo por acá para decírselos el día de hoy. A ver, dice por acá, ha tenido 2 amistosos, uno en el 94 y otro en el 2002. En el año 1994, que nos dirigía el profesor Maturana, empatamos 0-0, dice por acá.
5: ¿Contra
0: quién? No dice contra quién. Por acá dice, perdió también 2-1 en el 2002, Oscar Restrepo, gol colombiano, que perdió por acá. No dice exactamente contra quién. Pero sí dice que empatamos y perdimos.
5: Bueno, hoy es la victoria.
0: Y se ha jugado 2
5: hoy
0: veces allá.
5: Hoy se rompe
0: allá
5: la racha.
0: Amistosos que hemos jugado por allá. Amistosos.
5: Hoy la moja Lucho, Freddy.
0: Saludos desde San Francisco, California. 2-1 gana Colombia. Vamos a meterle toda la energía, carajo. Necesitamos esto, vea.
22: ¡Cántalo, Tropicana! ¡Qué golazo!
0: ¡Eso! ¡Gol! Dice por acá, marcador para esta noche, desde el Espinal, Huila. Dice por acá, buenas noches, 1-1. Bueno, yo le tengo la fe al 3. Todo el mundo ha dicho, yo le tengo la fe al 3. ¿Qué dicen? Hola, Cartagena, vea.
2: Buenas noches, Tropicana. Bendiciones. Mi marcador es 4-1, ganando Colombia. Vamos, Colombia, ganás. Vamos, con toda.
0: Bueno, posible. Datos y hay que darlos. Siguen enviando marcadores a través del WhatsApp 310-206-3302.
5: Así empieza.
0: Saludando a todos los tropiamarillitos, a los que van corriendo como si fuera 31 de diciembre, porque van a cenar. No, vamos, 15 minutos y llego a la casa a ver el partido con los panas, con los compas, con los amigos. ¿Qué dicen?
3: Señora Tropicana, muy buenas noches.
0: Hola.
3: Les hablan de la capital musical de Colombia, Ibagué, departamento del Tolima.
0: Uy, qué bien.
3: Ese marcador, yo le pongo 1-0 ganando Colombia. Gracias, muy amables.
0: Gracias a usted por enviarnos su notica de voz. A todas las noticas de voz ahí las estamos reproduciendo y escuchando. La puede enviar a través del 310-206-3302, que dicen por acá.
4: Viejo Freddy, buenas noches. ¿Yo? ¿Cómo vamos?
0: ¿Bien o no?
4: Digo que queda 3-1 ganando Colombia, mi perro.
0: ¡Eso! ¡Eso! ¡Solo Millón Lucas! ¿Qué más está por acá? ¡Hola, Tropicana! Dice por acá Nelson Muñoz, 2-0 a favor de Colombia desde Popayán, Ciudad Blanca de Colombia. ¡Qué bueno! Por aquí, ¿qué más dice? ¡Hola!
6: Tropicana. Freddy, ¿cómo está? Un abracito ahí. Le habla Javi del Amarillito, Tropi Amarillito desde Pereira. Ese partido hoy queda 3-0 ganando Colombia. Tropicana, la más bacana, súper bacanísima.
0: Dice por acá Mauricio Ramírez, los abandono porque me va a dar el partido. Hágale, parcero, hágale, fresco. Igual si usted coloca ahí a que no me duermo, pues va a escuchar nuestros comentarios.
7: Los mejores comentarios de esta noche.
0: Sí, nadie más va a comentar el partido con nosotros. Además, le vamos a decir, uy, ¿cómo? Así van a ser nuestros comentarios. ¡Casi! ¡Uy, le pegó! ¡No, chao! Así van a ser.
7: ¿Te acuerdas, Freddy, que habíamos hablado de ser muy realistas y críticos con la selección en un momento?
0: Hermano, pero es que yo no puedo soltar esa pasión.
7: No.
0: Es que esa pasión que lo llena a uno así de saber que mi selección Colombia, después de 8 años, volvió al Mundial. Porque nosotros no fuimos al Mundial pasado.
7: No.
0: Al que era de Qatar, ¿no?
7: No, Qatar no.
0: Qatar no fuimos, no clasificamos.
7: No clasificamos.
0: Y regresamos en esta otra vez.
7: Toca con todas, sí, señor.
0: Vamos a ver qué dicen por acá. Hola,
24: Tropicana. Yo escucho, veo y comparto Tropicana, la más bacana, bacanísima, desde la ciudad de Neiva, capital bambuquera de Colombia.
0: ¡Uy, qué hubo!
24: Acá con el San Pedro en su máximo esplendor. San Pedrito para allá y San Pedrito para acá. Tropi Amarillito, Fernando Perdomo. Bueno, Colombia gana 3-1. 3-1 gana Colombia. Saludos desde Neiva, Tropi Amarillito.
0: Gracias a todos los Tropi Amarillitos presentes hasta ahora desde Pereira. Dice, hay que pensar en grande, que se repita el 5-0. ¿Por qué no?
7: Uy, sería
0: ¿por perfecto, qué no? Puede mágico. Pasar. Uf, claro, puede pasar. Todo esta noche es posible. Pasara. Sí. ¿Qué dicen?
25: Freddy, buenas noches, Tropicana, la más bacana, bacanísima. Freddy, ese partido queda 2-0, ganando Colombia.
0: Qué bacano, 2-0, dice por acá, lo van a transmitir. No, nosotros lo vamos a transmitir, lo vamos a comentar que es diferente, les vamos a estar dando ahí daticos de lo que pasa en el partido. 2-1, ganando mi selección, William, desde Toledo, dice por acá. A ver, me imagino que es España. ¿Qué dicen? Hola, Tropicana.
26: Buenas noches, señores Tropicana. Para mí, el partido queda 2-1 ganando Colombia.
7: Bien. Yo aposté, 2-1. Yo aposté ese marcador. Yo puse en la polla 2-1 a favor de Colombia.
0: ¿Sabe qué define todo el partido y se lo digo?
7: No.
0: El primer tiempo del partido. Ya ahí usted sabe cómo va a ser el baile y cómo va a ser la fiesta.
7: Te doy un dato importante. ¿Qué? Lorenzo no siempre empieza los partidos de la mejor manera. Siempre recompone para el segundo tiempo.
0: O sea, ¿el primer tiempo va a ser una miércoles o qué?
7: No, pero por su historial no tiende a salir muy bien en los primeros tiempos.
0: No, hermano.
7: Recompone y logra...
0: Yo le digo una cosa, de todo corazón. Si Colombia en el primer tiempo no mete un gol, estamos jodidos. Estamos jodidos. Apague y vámonos y volvámonos para Colombia y venga otra vez, entrene y... ¿Por qué no? Estamos a Uzbekistán.
7: Igual no conocemos bien cómo juega Uzbekistán, así que hay que estar...
0: Sí, no, obviamente, pero igual no es una de las selecciones que sean candidatas a llevar. O sea, es que también nosotros somos conformistas en el mundo. Entonces decimos, la selección Colombia, ay no, con que lleguemos a 16avos nos va bien. ¿Y por qué no llegar a una final? ¿Por qué no disputar una final del mundo? ¿No podemos o qué?
7: Sí, puede, claro.
0: ¿O que es que sí, los otros equipos tienen una pierna más? No. No, nosotros podemos. Dice por acá Natalia Vallén, Freddy, ¿qué pasó con esa actitud? ¿Con cuál actitud? No, ninguna. Yo estoy súper optimista, pero le estoy diciendo y les estoy hablando desde el corazón. Si la selección Colombia en el primer tiempo no mete un gol, preocupémonos. Yo sé que el que gana es el que goza y puede que en el segundo tiempo de pronto se meta el gol de Colombia y gane. Pero el primer tiempo yo digo que define todo lo que va a ser el partido. Vamos con más noticias de voz de la gente que está conectada en toda Colombia a través de Tropicana, Pasto, la gente del Eje Cafetero, Armenia, Pereira, la gente de Barranquilla, la gente que está en Cartagena, la gente que está en Medellín, la gente que está en Ibagué, en Neiva. ¿Qué dicen por acá? Hola, Tropicana.
8: Tropi amarillito, 4-0 gana mi Colombia. Mira, mira, mira. Tropicana la más bacana.
0: Tropicana la más bacana. Ya venimos el partido hoy de Colombia contra Uzbekistán. Uzbekistán. Ya volvemos a que no me. Ya, Maluma, ya. Shuguro.

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0: Aquí estamos en A Que No Me Duermo de Tropicana. 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
0: Aquí estamos en A Que No Me Duermo de Tropicana, 9 de la noche, 2 minutos, 9-2, arranca el partido entre la selección de Colombia y Uzbekistán. Partido complejo, me gusta cómo se ve el campo de juego, es Estadio Azteca, qué divino, igual que el campeón.
4: Verdecito.
0: No digamos así. Pero bueno, ahí va jugando la selección Colombia. Saludito para todos los que están conectados en A Que No Me Duermo de Tropicana. Mucha gente a través de Tropicana Colombia, déjeme decirle, Malumita. Conectamos hoy más que cuando llegué a Catina y Caballo.
4: Saludos a todos.
0: Un abrazo. Aquí tenemos
4: entre más seamos, más goles metemos, así que ya saben.
0: A ver, dice por acá David Mora, ya empezó. Un abrazo para la gente. Actitud para el partido de la selección Colombia hoy. Deseamos de verdad de corazón que ganen. ¿Por qué? Porque este partido, a pesar de ser la selección Colombia, a pesar de ser el debut, empieza a medir la gasolina de la selección. Claro. De aquí sabemos qué tenemos para enfrentar el Mundial.
4: Y en teoría es el partido más sencillo.
0: En teoría. Según lo que vimos hoy, porque República del Congo le hizo la vida difícil a Portugal y pensaron que eran mamey. Ojalá Colombia tenga la mentalidad de que todos son grandes equipos y que no hay ningún equipo chico.
4: Colombia por ahora ha salido con muy buena actitud, con mucha presión, mucha intensidad, y eso pues es favorable para todos.
0: Marisol, saludos desde México, dice por acá, gracias. La gente también por acá enviándonos su marcador el día de hoy.
4: Me gusta.
0: A través de Tropicana Colombia. A ver por acá, Malumita, conteste esta llamada por ahí que me está. ¡Uy, el caballito!
4: El caballo que ya llegó. Que se conecte al enlace.
0: A ver si lo tengo por acá. Caballito. Ya lo tengo por aquí, caballo.
5: ¿Me copias?
0: A ver, Madul, module por favor, caballito.
6: No, pero no se ha conectado.
0: Necesitamos que conecte al ninja, mi querido caballo. Aquí toda la gente lo está esperando a través de Tropicana Colombia. Que ya está ahí el ninja, por favor. Ah, entonces Maluma, caballo, fresco, que eso es de ahí. Que al enlace, vea, hablé con el caballo por aquí, mi querido Malumita, para enlazarnos con Barranquilla en este momento con el caballito. Estamos viendo el partido de la selección Colombia. Mucha gente conectada a través de nuestro canal de Tropicana Colombia. Ahí estamos. Conéctese, caballito. Hoy me dijeron, ahí le boto el dato que es MPX4. Ahí le boto el dato.
7: ¿Cómo así?
0: ¡Ahora sí!
7: ¿Qué es esa vaina? ¿De qué están hablando? Pónganme, por favor, al tanto.
0: Bueno, caballito, estábamos hablando de que comenzó la selección Colombia. Se ve muy bonito el campo de juego. Y estamos hablando de que Colombia, ojalá, tome a Uzbekistán como un equipo grande, que no se va a confiar de que esto hay, no ha hecho nada en el mundo, que no. Porque así le pasó a Portugal hoy. Y muy seguramente se confió y República del Congo le empató.
7: Ah, cipote susto, ¿ah? ¿Eh?
0: Sí, señor. ¿Qué más, caballito? ¿Qué anda haciendo?
7: Hermano mío, bien, también viendo a la selección Colombia, minuto 5.

0: La selección Colombia la veo segura, los veo de pronto serenos a los jugadores y ojalá que nos regalen este triunfo, que nos den una alegría en este país que está bastante dividido.
1: Eso estaba hablando yo también, caballo. Yo le decía a la gente que ojalá tomen este partido para que todos nos unamos por un momento estas dos horitas nos unamos de verdad y empecemos a pensar que somos un solo país y que en este momento el fútbol es lo que está en este momento presente. La selección Colombia está jugando, no importa de lo que usted sea o no sea, métale toda la actitud que hoy ganamos. De esto depende también que nosotros quedemos y que el deporte quede muy en alto en nuestro país, de estos partidos, de cómo nos
0: vean. Oye, Freddy Ciño,
1: cuénteme.
0: De pronto hoy vamos a estar todos unidos y el domingo otra vez.
1: El domingo, no importa, hablemos de hoy.
0: No debe ser así, porque somos hermanos, porque somos de un mismo país y tenemos todos que enfocarnos y mirarnos para un solo lado. Pero el domingo yo sé que más de uno va a estar de un lado y de otra vereda. Pero recuérdenlo, somos hermanos, estamos en una misma tierra y todos tenemos que beneficiarnos con esa buena elección. Así que vamos a abrazarnos hoy y ojalá que el domingo estemos también abrazados.
1: Muy bien, ya tenemos al caballito en video. Maluma, estamos esperando al caballito que se conecte por ahí. Ya va, todavía no se ha conectado. Bueno, buenas noches, dicen por acá desde Venezuela. Colombia gana 2-0. Hasta ahora el marcador para los que están conectados con A Que No Me Duermo de Tropicana, 0-0. No ha pasado nada. No ha pasado nada entre Colombia y Uzbekistán. Uy, le acaban de sacar una tarjeta amarilla a un jugador colombiano. A un jugador colombiano. Uy, ese man parece como oriental. Ah, Mojica. Johan Mojica, le acaban de sacar una tarjeta amarilla. Pilas, hay que concentrarnos. No tampoco mostrar la gana o meterle mucha fuerza, ¿no? Porque ese equipo de Uzbekistán no se ve que hacían unos negros de 2.50 como el Congo, como para meterle zancadilla.
2: Tenemos al Yocaba en TikTok.
0: Diría uno, negro pecho escaparate.
1: Uy, TikTok, ya está viendo.
2: Tenemos
1: el TikTok,
2: al
1: caballito.
2: Yocaba en TikTok.
1: Ya está viendo
0: sí,
1: el TikTok.
0: Sí, ya estamos, ya estamos. Hoy, Malumita, si ponte camisa. Esa vaina la compraste en Agáchate y Escoge.
2: Hombre.
1: Claro. Dos tamales y recoja la camisa de la Selección Colombia.
2: Nos trajiste la sal, caballo. Entraste y metieron falta y amarilla, hombre.
1: Oiga, mire que en nuestra transmisión de hoy en A Que No Me Duermo de Tropicana, para toda Colombia que está ahí conectada, acá tenemos, caballito, a la prima de Johan Mojica. Y hasta ahora Maluma me acaba de tirar el dato, ¿puede creerlo? Aquí está con
0: la
1: nosotros.
0: ¿La prima de Johan Mojica es el enemigo?
1: Sí, señor, sí, aquí está.
0: Hombre, bueno, primita, esperemos que hoy el pariente haga un sipo. Bueno, ya por lo menos le
1: ya le pusieron amarilla. Le pusieron amarilla a Johan Mojica.
0: Papi, esa vaina se llama la amansa loco. Primer botinazo, bien, para que lo amance, eso está bien.
1: Un saludo para toda la gente que está en Tropicana Colombia. Ahí nos puede dar like, dele me gusta en TikTok y en nuestro canal de YouTube también. Ahí estamos conectados. Oiga, en YouTube sale.
0: Oye,
1: usted,
0: Fredicinho.
1: Pero no sale caballero.
2: No, salgo yo.
1: Sí, hombre. Ahí salen solo dos cámaras y no va el caballito. Cuénteme, mi querido caballo.
0: No, yo quiero que ustedes me cuenten, la señorita Karina, ¿dónde anda? ¿En qué parte del mundo está?
1: Mire que intentamos comunicarnos con ella. Ella está ubicada exactamente en el Atanasio Girardot. Está en el estadio. Pero usted sabe que la señal cuando hay tanta gente reunida es muy complicado. Ahorita...
0: sí, la señal es barra.
1: Ahorita se conectó con nosotros, nos contó de pronto la gente, todo lo que está viviendo por allá en materia de fútbol y demás. Muy feliz, muy... Se nota que están pasando una fiesta increíble por allá. Eso le cuento.
0: Sí.
1: Pero...
0: Aquí también en Barranquilla la fiesta está en muchos lugares, en muchos sectores. En el Malecón, en la Plaza de La Paz. También me dicen que en el Estadio Romelio Martínez, donde Junior le hizo, entre otras cosas, tres pepines al Atlético Nacional. Sí, en el
1: claro,
0: estadio también en está la fiesta con el fanzón. Mejor dicho, la ciudad está prendida. Ustedes saben que Barranquilla es la casa de la Selección Colombia.
1: Así es, vea, vamos 9 minutos de este partido y hasta el momento no ha pasado nada. 0-0 Colombia, 0-0 Uzbekistán. Y yo hablaba con toda la gente que estaba conectada en Tropicana Colombia, mi querido caballo, y le estaba diciendo, dependemos de este primer tiempo. Para mí la Selección Colombia se mide en este primer tiempo. Lo que haga Colombia aquí, así en el segundo tiempo hagamos 20 goles, pero lo que haga Colombia aquí es donde vamos a ver realmente para qué estamos preparados y para qué estamos hechos.
0: O sea, si la selección Colombia no le hace dos goles de Uzbekistán, sí, estamos graves.
1: ¿Usted vio y jugar a Inglaterra?
0: Ah, pero Freddy, lo que pasa es que tú también te estás poniendo muy crítico.
1: No, no, no, es que yo sí quiero que llegue a la final.
0: Apenas comenzando.
1: No.
0: Primero tanteando el terreno para ver cómo está la película.
1: Aquí dice la prima que se vuelva Johan Mojica. No. Aquí queremos que ganen. No,
0: tranquilo.
2: Oye, aquí queremos. Yo la veo difícil. Mira que Uzbekistán salió a atacar.
1: Acérquese un poquito más para acá y la ve más fácil.
2: Yo me la creí.
1: Se la van a montar a Malumita, no.
2: Yo me la creí y me estaba moviendo ya.
1: No. Pero oye, ¿sabe qué?
2: Está difícil.
1: ¿Y usted, caballito, por qué no tiene la camiseta de la selección Colombia? ¿No le llegó el correo o qué?
0: Papi, lo que pasa es que yo tengo una cábala. La cábala es camisa negra siempre. Cada vez que juega la selección Colombia, camisa negra. En el 2014, cuando llegamos a la semifinal, fue así.
1: Yo también tenía una cábala de tanga tricolor, pero ya como que no me gusta tanto, entonces preferí ponerme la camiseta.
0: Hagamos algo. Tanga en Arizona el próximo partido.
1: Pero de una. De una.
0: Pero eso sí, hacemos el programa en tanga en Arizona.
1: Tengo que pagar la depilada porque esa vaina así, hermano, eso es un bosque.
0: A mí no se preocupe, esa vaina le echa bastante cuchilla y listo. Malumita sabe de esa vaina.
1: Oiga, 9:11 p.m, saludando a toda Colombia, a las más de 1,000 personas que están conectadas a través de Tropicana Colombia en TikTok, que nos están viendo.
0: Qué montón
1: de
0: gente conectada, cierto. Qué bacano, 1,200 personas, qué bien.
1: Eso no sé.
2: Entre más gente, más goles. Vea, así que compartan el
0: live. Para las niñas que están conectadas, un beso y un abrazo bien grande.
1: Ya empezó,
0: gracias
1: ya
0: por vernos,
1: perros.
0: Gracias por apoyarnos, gracias por aceptarnos. No, si hay alguna solterita por ahí, se casa conmigo esta noche si la selección Colombia gana. Le entrego mi corazón y mi bolsillo también.
1: Empezó a echar los perros y ya salieron 100 personas. Venga, presente las amigas que usted tiene ahí, mi querido Maluma.
2: Bueno, adicional.
1: Tenemos tribuna aquí en la que no me duermo.
2: Aparte de la prima de Johan Mojica, tenemos a su amiga.
1: ¡Ay, qué gran presentación! ¡No, qué tal! Eso está como cuando usted presenta a la novia de los papás. Mira, papá, te presento a esta señora que dice ser mi novia.
2: Escucha, ella es amiga de la prima de Johan Mojica.
1: ¡Imagínese!
0: Y también está buena.
2: Bueno, pero aquí está la buena. Y adivina de dónde es. Adivina de dónde es, caballo.
0: Papi, no me digas que es de Barranquilla.
3: Exactamente, soy de Barranquilla.
1: ¡Ah, Barranquilla!
0: Ay, mi amor, si te tengo aquí cerca.
1: Oiga, Maluma, pero pásele la
3: seguida.
1: A partir de este momento es más importante la amiga de Maluma que Maluma. Ahí se la presento, caballero.
0: Ah, muy buena, qué bonita.
3: Gracias. Dayanis.
0: Hombre, ¿y veis en qué barrio de Barranquilla ves tú?
3: Antes, al principio, en Soledad. Estaba en Soledad.
0: ¿En Soledad? ¿En qué parte de Soledad?
1: Ahora está acompañada.
3: No, ay, ¿cuál acompañada?
1: ¿En serio, soltera?
3: Sí, estoy soltera.
1: ¡Uy, caballo!
0: Yo también estoy soltero, mi vida, así que podemos conversar con tranquilidad.
1: Ay, no, pero era aquí con pendejadas que estamos hoy en el fútbol.
0: Pero es bonita, mire esa cabellera. Mire esos ojos tan divinos.
1: Vayan a Tropicana Colombia y la ven.
0: Están rosados, Dios mío, Padre Santo. ¿Qué está pasando en el cielo que los ángeles están cayendo?
1: ¿En serio, caballo? ¿Usted levanta con eso? No le creo.
3: No, así sí, que hay claro. Muchos en Instagram. De otra forma.
1: Uy, dígale algo bonito, caballo.
0: De otra forma.
3: Ajá,
0: mi amor,
3: otra
0: te invito
3: forma.
0: Como butifarra.
3: Una salchipapa entera mejor.
1: Uy, ¿cómo? Que ella no la quiere, que ella no la quiere a medias, que la quiere entera.
0: ¡Ah! A ella le gusta la leche entera.
1: A ella le gusta entera. Ella dijo una salchipapa entera. A mí no me ponga vaina a medias, entera. ¿Cuántos años, mi amor?
3: Voy a cumplir 22.
1: 22 añitos, caballo.
3: El domingo.
1: Casi yo la duplico. Ahora es 20, viejo. Me retiro lentamente.
0: Yo también estoy veterano, mi amor. Pero bueno, un treintón con su veintañera no es gente.
3: No, y esos son los que me gustan.
1: ¡Uy!
3: Treintones.
0: Por las migajas de la última cena, Padre Santo bendito.
1: Bueno, ahí estamos, a que no me duermo de Tropicana. Esta vaina con amigas y todo, Maluma de trabajo, las amigas, la prima de Johan Mojica también.
0: Un aplauso para ti.
1: Bien,
0: un aplauso
1: para ti. Sí, muy bien.
0: Te la sacó del estadio. Muy bien.
1: Por fin. Y lo peor es que le queda una semana de práctica y se...
0: Malumita tiene... Freddy, no sé cómo vas a hacer, pero que se quede Malumita.
1: Sí, lo vamos a traer de invitado algún día. 9:14 en esta noche, en la que no me duermo, de Tropicana, saludando a toda la gente que está en las diferentes ciudades. Ibagué, Neiva. ¡Uy! No pasó nada. Minuto 14 y no ha pasado nada. ¿Qué es lo que grita ya Luis Suárez, que le pegó en la pierna al portero de Uzbekistán?
0: Sí, supuestamente que le había pegado, pero nada. No pasó nada.
1: No pasó. Le pegó. Fue el defensa de Uzbekistán.
0: El compañero.
1: Sí, entre compañeros ahí se pegan. Oye, Maluma trajo comida. Maluma trajo comida, caballo. Trajo pixita.
0: A ver, ¿qué?
1: Venga, Maluma, pase una.
0: ¿Qué llevaste?
1: Todos los que están en Tropicana Colombia están viendo este desorden de cabina, por favor. Las directivas, nuestros jefes, que no miren Tropicana Colombia, por favor.
0: Queremos... Que se queden durmiendo, que se queden viendo el partido.
1: Sí, queremos conservar el puesto. Aquí estamos conectados, 9:15. ¿Qué ha pasado en el partido, mi querido caballo?
0: Papi, absolutamente nada. En este momento el arquero todavía sigue en el piso, está recibiendo ayuda, le están echando el gelcito ese milagroso, que se lo echen y enseguida se levanta. Y bueno, la selección Colombia tiene que apretar, compañero, tiene que apretar.
1: Lo que yo le dije, en este primer tiempo se define el futuro de la selección Colombia, lo que pase de aquí para adelante. Uzbekistán pues, no ha hecho nada, ¿no? O sea, de verdad, realmente, en cuanto a defensa, es lo que tiene esa selección. Por eso todo el mundo le tenía miedo. Que la defensa de ellos es poderosa.
0: Uzbekistán es una selección de las más débiles o qué. O sea, ¿qué se puede decir de esa selección?
1: De esa selección se puede decir. Primero estábamos hablando ahorita con Malumita de que el director técnico en este. ¡Uy! ¡Riendazo! John Arias, ¿no?
0: ¡Riendazo! Casi vacuna a Uzbekistán.
1: Así toca. Así hay que hacerle, hermano. Dándole pa'lante. Hasta el momento 0-0 para los que están conectados a través de Tropicana Colombia. Ahí estamos. Y no ha pasado nada.
0: ¡A nombre de Pantaloncillos el León, el de la melena por dentro! Colombia
1: patea al arco y casi. ¡Ay, Dios mío! Entonces le estaba comentando en Uzbekistán que tiene un técnico que ha sido campeón del mundo, ¿no? Maluma decía por ahí. Entonces tiene toda la cancha. ¿Cómo es que le llama el técnico, Maluma? Grítelo. Canavaro, uy, casi se pasa la pizza uy, casi muere Maluma en esta transmisión por decir Canavaro. Vea, le echó la piña a la otra en la cabeza.
0: Malumita, sácate la piña a la boca.
1: Ay, no. Canavaro. Ay, qué pecado, Malumita. Pobrecito el Malumita.
0: Ey, 9:17. ¿De dónde nos está viendo? ¿Desde dónde nos está escuchando?
1: Uy, una cara. Sí, y no, ahí anda dejado marcador. ¿Quiere escuchar, caballito, un poquito?
0: De una.
1: Han dejado muchos marcadores, la gente muy optimista, y le quiero decir que la gente muy dada.
0: Yo le puse 3-0.
1: Eso, vea otro. La gente muy dada al 3. Al 3. Con eso le digo todo. La
0: al trío, papi, nada que hacer, rico.
1: Está muy dada al 3. A ver qué dicen por acá. Hola, Tropicana. Tenemos nuestro WhatsApp para que envíe notica de voz. Se lo voy a decir. Es 310-206-3302. 310-206-3302. ¿Qué dicen? Hola.
4: Tropicana. Colombia 3, Uzbekistán 0. De Dureña reportando sin luz.
1: No. Es que sin luz. Imagínese usted viendo el debut de la selección Colombia y sin luz.
2: Ay, gente de malas, pero es de malas.
0: Más salado que el que está llamando Dureña y sin luz.
1: No joda. ¿Qué dicen por acá? Hola.
5: Buenas noches. El partido queda 3-2 perdiendo Colombia.
1: Si ve que. Uy, está, señores, que 3-2 perdiendo. Pero igual dijo 3.
0: Señora, pero por favor.
1: Dios mío, pero ¿cómo un colombiano puede decir 3-2 perdiendo? No.
6: Frey, buenas noches. Los panaderos trabajando, vea. Duro. Y vamos ahí, vamos con toda.
1: Bueno, ahí está, los panaderos. Un saludo a todos los que están trabajando hasta ahora. Guardas de seguridad, panaderos, conductores, la gente en las estaciones de gasolina, la gente que está en los montallantas, la gente que está trabajando en el servicio de salud, mis amigas enfermeras, los doctores y demás. ¿Qué pasó, Malumita?
2: Freddy, minuto 20 y ya Colombia empieza a asentarse en el campo de juego. Ya Uzbekistán está retrocediendo y tenemos casi los 11 jugadores dentro del campo contrario.
1: Eso estaba anotando, ¿no? 62% de posesión de la pelota, es decir, que Colombia la mueve más que Uzbekistán.
2: Como mencionamos al principio.
0: Pero, obviamente que nosotros los colombianos...
1: ¿Va Colombia, va Colombia?
0: Ay, obviamente.
1: No, hombre, nada, hermano. Nada. Minuto 19, 0-0. 0-0. Pero usted sabe que hay un dicho, mi querido caballo, que dice, el que no los hace...
2: Los hace después.
1: Ahí está. El que no los hace. ¿Cómo ven el partido? Por favor, cuéntenos a través del 310-206-3302.
0: Con los ojos.
1: ¿Cómo están viendo el partido de la Selección Colombia?
7: Muy, pero muy buenas noches, amigos de Tropicana. Desde San Cristóbal, Venezuela, les saluda el pana de Jay Camberlay. Lo felicito por esa excelente programación. Tropicana, la más bacana, siempre presente en todos los eventos radiales, tanto deportivos, culturales. Y bueno, desde acá, mucho aprecio para todos ustedes y que Dios los bendiga. Y creo que, con el favor de Dios, la Selección Colombia debe ganar. Muchas bendiciones.
1: ¡Qué bonito! ¡Qué buena nota de voz!
2: Muchas gracias, allá en Venezuela.
1: Gracias a la gente que está conectada. Dice por acá, buenas noches, 3-2 ganando la Selección Colombia desde la vía Cajamarca y Ibagué. Mis amigos conductores que están ahí. Franci, manda notica de voz, ¿qué dice?
8: Yo escuché Tropicana y hoy queda 3-1 ganando Colombia.
1: 3-1, si ve, la gente le apuesta al 3. Yo no sé por qué le tienen tanta fe hoy al 3.
0: Esté motivada, que la gente esté metida en el cuento.
1: Es verdad, mándenos notica de voz, 310-206-3302, 310-206-3302.
0: Ahí ese estamos. Número me cae mejor.
1: ¿Cuál?
0: Uy, ¿qué? 310.
1: Que no le escuche Karina, sino, ay, Dios mío.
2: Me pega.
1: Dios mío. No lo excomulga.
0: Me mienta mi mamá.
1: Uy, téngalo por seguro. A ver, dice por acá, vamos mi selección, ¿qué otra notica de voz hay? Envíenos notas de voz, ¿cómo están viendo el partido hoy? Ahí 310-206-3302. Yo mientras tanto por aquí a ver qué están diciendo. Bueno, no han dicho por aquí más, pero pueden enviar su historia y su notica de bola. Selección Colombia está atacando en este momento y me gusta, caballo, porque tiene a todo Uzbekistán atrás. Vea, están defendiendo 2, 4, 6, 7 personas tiene atrás.
0: Métala.
2: Estamos jugando muy bien, muy bonito, con intensidad, con energía. Se ven los jugadores con ganas, que es lo importante.
1: Y se ve
2: un centro al arco.
1: Se ve la gana de verdad de querer un gol. O sea,
2: mira la diferencia del partido de Portugal.
0: Yo siento.
2: Aquí sí se ve que estamos atacando.
0: Yo siento que a la Selección Colombia le hace falta el puntapié final. O sea, ese pase al corazón del área, papi, y llóralo.
1: Una magia de algún jugador.
2: John Arias está jugando muy bien. John Arias está muy conectado en el partido.
1: A ver qué dicen por acá, Tropicana.
9: A ver qué están diciendo, bueno. ¿Dónde? Tropicana, la más bacana. Yo escucho Tropicana y comparto. Jofrey, Malumita, caballo. ¿Dónde está la monita, la carinita? Hermanos, reportando sintonía de acá y de Popayán. Reportando 3-0 ganando Colombia hoy.
1: 3-0 ganando Colombia. Ahí la gente está conectada con Tropicana y nos están diciendo 3-0 en Popayán. Saludito a toda la gente de Popayán, de Ibagué, de Neiva. A todos de pronto esos pueblitos chiquitos de Colombia, si nos puede decir de pronto de dónde nos escucha o dónde está conectado para saludarlo. Chévere. 9:22 PM.
0: Mi gente.
1: Se
0: mi
1: fueron para el refrigerio. Se fueron para el refrigerio.
0: Adivina, mi gente bacana de Cali, la gente que también nos sintoniza en Montería, en Sincelejo, en Cartagena, en Santa Marta, la gente que nos sintoniza por allá, por La Guajira, por supuesto también en San Andrés, a nuestra gente que nos sintoniza en México, España, en Canadá. Ay, mejor perdón. Dicho, por todos lados.
1: Perdón, me mandó un video Karina ahí. ¿De dónde está Karina? Estaba viendo un video acá. Pero chévere, Karina, que nos mande un videito de ella hablando. Uy, esa vaina está llena.
2: Lo ponemos.
1: Está llena. Ey, por está favor, llenísimo. Vaya, muestre dónde está Karina. Ah, usted lo tiene ahí en el grupo, mi querido Malumita, para que nos muestre dónde está Karina en este momento, que ya dice que está en el Atanasio. En este momento están en la zona de refrigerio, es decir, ponquecito y leche para todos. Esa vaina de la hidratación, cuidado, a mí no me gusta. Leche. A mí no me gusta, yo le digo, caballo, a mí no me gusta esa vaina de la hidratación. Eso yo voy en
0: papi,
1: contra
0: lo que
1: de eso.
0: Es que hace más calor que aquí en Barranquilla.
1: No, pero no importa, hermano. Para mí, después de la hidratación, empieza otro partido. Ya tenemos ahí caballito. Vea dónde se encuentra Karina.
0: Dale, va para esa.
1: Ahí está, lo vamos a mostrar. ¿Dónde se encuentra Karina? Ahí está, para que ustedes lo vean. Dale play. Vea, ahí se ve todo lo que está pasando. Uy, esa señora está en tremenda fiesta. Qué cantidad de gente la que se ve allá. Lo puede ver a través de Tropicana Colombia, vea. Ahí nos envió Karina.
0: Qué montón de gente, Padre Santo bendito. Eso es en el Atanasio.
1: Sí, sí, sí, sí, que está por ahí en el estadio. Eso nos
0: ¡Vivan contó. Los paisanos! ¡Joda, qué vaina bacana!
1: Ella sí está enrumbada en la fiesta. Ojalá la podamos llamar. Será Malumita, que no hay forma de que la podamos llamar por videollamada. A ver si de pronto nos podemos conectar con ella.
2: Sí, lo estuve intentando y ya le escribí. Vamos a ver qué nos responde. Porque ese videito nos dejó con más ganas de ver el ambiente por allá.
1: Claro, no, ese ambiente que tiene usted.
2: Nos dejó con más ganas de ver el ambiente.
1: No, por es que allá. Duró 5 segunditos, no vimos mucho, ¿no? Ahí, ¿a usted le gusta que dure más?
2: Claro.
1: Claro, obvio. Esos 5 segundos no sirven para nada. Una
2: espabilada nomás.
1: Dicen por acá, ese break, esa hidratación es una perdedera tiempo. Pues realmente eso tiene algo detrás, ¿no?
2: La
1: eso
2: pauta,
1: tiene
2: algo de pauta comercial.
1: Eso tiene algo de comercial. Exacto, algo de pauta, algo de billete que entra ahí.
2: Mira, ya varias le dejo a Luis,
0: le voy a tener un dato.
2: Di, caballo.
0: Ay. Ey, les voy a tirar un dato.
1: Tíralo.
0: Porque es cierto lo que Freddy dice.
1: Tírala plena.
2: A tutiplén.
0: Imagínense, muchachos, que este tema de la hidratación, es cierto lo que ustedes dicen, para el tema de la pauta. Le dan chance y eso cuesta muchísimo dinero, porque estábamos viendo las estadísticas y adivinen de dónde viene el músculo económico, o sea, de dónde saca la FIFA tanta plata, tanto
1: billete.
0: No es de la boleta, no es de los refrigerios, es de los derechos de televisión. Por eso ellos son tan estrictos con el tema de los patrocinios y demás. Son millones y millones y millones y millones que recolecta la FIFA por el tema de los derechos de televisión. Cada derecho de televisión, ustedes saben que hay, no sé, hay países que tienen canales privados, otros que son canales públicos y no tienen todos los 104 partidos, sino 6, 7, 8, 10, sí. Porque es demasiado costoso.
2: Venden los paquetes de partidos.
1: Sí, vea, pues, buen dato.
0: O sea, es demasiado costoso.
1: Bueno, dicen por acá, qué hueso parar el partido. ¿Cómo están viendo el partido? Por favor, mándeme notica de voz, 310-206-3302. Mande una nota de voz. ¿Usted cómo ve a la selección Colombia en este momento, en estos 26 primeros minutos del debut de Colombia? Yo, mi perspectiva, mi opinión de lo que yo la veo bien. Yo la veo bien. Está haciendo lo que debe hacer.
2: Se siente superior.
1: Claro que sí.
2: Lo demuestra.
1: Porque vea, están jugando todos en el territorio de Uzbekistán. Vea dónde está la defensa. La defensa está en la mitad de la cancha.
2: Y Uzbekistán reconoce a Colombia también como superior y por eso también se va replegando.
1: Pues en este momento van 0-0, minuto 27 del partido. Se ve muy bien porque así debe ser la selección Colombia. Uy, este señor, ¿qué le pasó? Ah, estaba parando la pelota.
2: Con la cabeza.
1: Le di... Con la que no era. Pero, pero vea, a mí me preocupa también, mi querido caballo y Maluma, que las defensas de Colombia estén tan arriba. Uy, pilas.
2: Pilas, por ahora, no nos por ahora han manejado bien la
0: Uzbekistán
2: contra,
0: no, están,
2: la
0: no está atacando y por eso ellos se toman esas licencias.
1: Pero uno no sabe que un man de estos se repliegue, se
0: desaloche por allá. Luchito. Nada, se la quitaron.
1: Se la quitaron, vea. Ahí es donde, ahí es donde tenemos que armar.
2: Mira que apenas la pierden, se cierran. Eso es importantísimo porque cierran espacios.
1: Y si se abren,
2: dejan los huecos.
1: ¡Ah, güey, madre!
2: No lo malpiensen, por favor. Estamos hablando.
1: En Bogotá estamos muy abiertos porque tenemos muchos huecos.
0: Demasiado bueno.
1: Claro. ¿A usted cómo le gusta el güey? No, eso no es del partido.
0: Cerradito.
1: Eso no es del partido.
2: Cerradito, que no haya espacio.
1: Exacto, que no haya.
2: Que no haya por contragolpe.
1: Por donde filtrarse.
0: Están las amigas tuyas, ¿ve?
1: Ahí están. ¿Quiere que le ponga las amigas? Ahí están ellas.
0: Sí, claro.
1: Eso de una.
2: Hombre, caballo, pero primera vez que estoy aquí full y me vas a cambiar.
1: Primera vez que Maluma está en el programa sentado ahí y lo cambiaron porque trajo la amiga.
2: No.
0: Malumita, ¿y esas amiguitas de dónde las sacaste, Malumita?
1: Maluma, que está preguntando el caballo que de dónde sacó a las amigas.
10: ¿Que de dónde las sacaste?
1: Por favor, ahí puede hablar a través del otro micrófono también, Maluma. No importa que no se vea.
2: No, son compañeritas.
1: ¡Ay! Así le decía yo a la mamá de mi hija. Así le decía yo.
10: ¡Ay! Uy. Así le dicen a uno ahora.
1: Y ella le pega y dice que hay compañera. Así, así es que uno niega.
0: ¡Ay, sí, compañera! Ajá.
1: Karina escribió mala señal. No hay forma de conectarnos con ella porque hay muy mala señal. 9:00 p.m, 29 minutos. Bueno. Ahí la dejó caballo con la amiga de Maluma.
0: Señorita, yo soy celoso, yo.
10: Tú eres celoso.
1: Maluma, un tinto.
0: Demasiado celoso.
10: Anda, y si tenemos un problema.
1: Uy, ese anda.
10: Yo no soy celosa.
1: Mi querida amiga, ¿a usted le caen muchos hombres? Diga la verdad, diga la verdad. Diga la verdad, sincérese aquí en A Que No Me Duermo.
10: Sí.
1: ¡Uy! Uy, primera vez que veo a caballo así sonriendo y todo. El tema de manes.
10: No.
0: Mira, ahora que estamos hablando del tema de manes, ¿cuál ha sido la propuesta más rara, más extraña que te han hecho al momento de echarte los perros?
10: Al momento. Ay, hace poquito me pasó una.
1: Traerla a la cabina de Tropicana a comer pizza.
0: ¿Qué?
10: No.
1: Adivine quién. Adivine
10: quién. Eso es lindo. Me han pasado otras. Hace poquito estaba saliendo con un man.
1: Sí.
10: Y era la primera cita. Y el man me invitó a almorzar y después a cine. Y yo, bueno, normal. El man no compró palomitas ni nada. Y yo, ve, qué raro. Igual yo tampoco iba a decir nada. Yo,
1: Ah, pero el man ya había gastado la comida y todo. Así ve, lo cogen uno de marrano, ¿sí ve?
10: No. Que lo digan los costeños. Los hombres, la primera cita, pagan todo. O yo me estoy mal acostumbrada.
1: Pagan taxis de 70 mil, pagan todo.
0: Yo a usted le pago hasta la caminada, ¿oyó?
10: Ah, sí ve.
1: Sí ve, porque es que los marranean. Sí ve, porque es que los marranean.
10: Pero llegó la primera cita, ya después, igual. El punto es que después siguen gastando más, siguen invirtiendo más plata. Después, hagan de cuenta, una semana después el más me dice como, no, es que no me pareció una cosa tuya. Y yo le dije que, no, es que el día de cine tú no me dijiste nada para comprar unas palomitas. Yo esperaba que tú invitaras las palomitas y yo.
1: Sí, eso, muy bien, mi querido amigo, muy bien.
10: No, cualquier muy bien. Y después en la segunda cita y que 50 y 50.
1: ¡Bien, eso es!
0: Ey, pero ven acá.
1: Ese man pasó por mi curso.
0: De 50 y 50.
1: Ese man pasó por mi curso, caballo.
10: ¿Qué?
1: Sí.
10: No, sí, le pagué el 50 y 50.
1: ¡Eso!
10: Sí, yo no tuve problema.
0: ¿Volviste a salir con el man?
1: Obvio no.
10: Pero no porque yo no quisiera. No. Porque vuelvo y digo lo de la
1: plata. ¿Porque se acabó la plata?
10: No. Porque el man salió con raras. Dijo, no, es que mira, yo estoy mal. Estoy pasando por muchos problemas familiares, por cosas personales. El personal era otra.
1: Caballito, ¿tú qué le invitarías en la primera cena?
0: ¡Uy,
1: qué pasó! ¡Qué pasó! ¡Palo!
0: ¡Casi
1: que
0: hacemos el gol!
1: ¡Uy, qué palo! Minuto 31, palo. ¿Quién fue el que le pegó ahí, caballo?
10: ¿Lucho?
1: ¿Lucho Díaz?
0: ¿Es que Lucho? ¿Lucho? Luchito.
1: Dios mío.
10: No pasa la repetición.
1: Hijo de su...
0: Luchito es más peligroso que un man en
1: Luis
0: verano.
1: Luis Suárez, parece ahí, Luis Suárez.
10: Mira.
1: Sí, Luis Suárez.
0: O Lucho. No, Luchito, no.
1: Ah, no, fue Lucho. Sí, señor.
10: Sí, Lucho.
1: Lucho Díaz, sí, señor. Lucho Díaz. Se acaba de salvar Uzbekistán por el palazo. Ay, joder. Eso quiere decir que ya viene el primero,
0: si
1: ya viene el primero.
0: Colombia. Frenciño, si la selección Colombia tuviera dos jugadores así en el nivel de James, perdón, en el nivel de Lucho Díaz, uy, selección peligrosa.
1: Claro que sí, necesitamos que haga goles Lucho Díaz. Ya,
0: No te preocupes.
1: Messi metió tres. Necesitamos también igualar la vaina. Uy, vea, Maluma. ¿Por qué la va a quitar, Maluma? ¿Por qué la va a quitar, Maluma? Uy, puede creerlo.
0: Malumita, tranquilo. Si eso hace parte de tu, no sé, de tu inventario, yo la dejo tranquila. Pero si ella también es solamente amiguita tuya, voy para adelante.
1: Maluma, dice que la primera vez que voy a estar era que no me duermo y sentamos a la amiga. Uy, qué rabo. Fresco, Maluma, que nos quedan 3 horas de programa. No me preocupe, usted coma pizza. Pero se está feliz comiendo pizza. Uy, ese mal le dio al camarógrafo. Tumbó al camarógrafo, vea, el de Uzbekistán. Ey, le dio
0: tumbaron
1: durísimo.
0: Tumbaron
1: al camarógrafo.
0: Eso es roja y. Papi, eso es roja y 5 días de cárcel.
1: ¿Y a quién le sacaron amarilla?
10: Al de Uzbekistán.
0: Al que tumba al camarógrafo. ¿Por qué? Porque también le dio una patada
10: a
0: Lucho.
1: ¿Porque le pegó a Lucho?
10: Uh-huh. Sí.
1: Pero sufrió más el camarógrafo. Uy, le dio durísimo, señor.
0: O así, poté guayazo ahí.
1: Sí, le dio duro.
10: Mira.
0: Claro.
1: Le dio en la uzbekistaniana. Sí, claro, le
0: Malumita,
1: dio
0: Malumita, te voy a decir algo. Tienes una admiradora
1: ahí
0: aquí.
1: Puede, conéctese al lado, Maluma. Ah, es que está comiendo, que qué pena. Que tiene una admiradora en Barranquilla,
0: Malumita,
1: le están diciendo.
0: Sácate la papa de la boca.
1: Dice por acá la gente, vamos, vamos por el gol. Envíeme noticias, ¿cómo está viendo la Selección Colombia? 310-206-3302. 310-206-3302. Dígame, ¿cómo está viendo la selección en el minuto 34 de este primer tiempo? Debuta la Selección Colombia en el Campeonato del Mundo. ¡Vamos a meterle energía! ¡Va, tiro libre!
0: ¿Será que llega? Y como llega ahí, compadre, me quito la camisa, salgo corriendo por aquí. A ver, a ver, a ver, a ver, a ver, a ver, a ver, a ver, a ver, a ver, a ver, a ver, a ver, a ver.
1: No, no ha pasado nada.
0: Uy, Dios mío.
1: No ha pasado nada.
0: Falta, falta, falta, pero bueno, ahí vamos.
1: Delerma. No, pero ahí va, la Selección Colombia va, la Selección le está metiendo, sí, no, no, no, tampoco. Ya nos salvaron, nos salvaron de un palazo. Cuénteme, caballito.
0: Oye, Frediseño, ¿será que son ideas mías o James no está apareciendo?
1: No, yo no veo a James. Tiene toda la razón, yo no veo a James. Pero qué bonito se ve ese estadio, James, lleno de amarillo.
0: Parecen unos canarios. Qué bien por la Selección Colombia, siempre llenando los escenarios en todo el mundo.
1: ¿Tú qué opinas del comentario del caballito?
10: Muy costeño de su
1: parte. Ah, muy costeño, dicen acá, caballito.
10: Claro.
1: Ya viene el gol, dice por acá Armando. Aleyita dice, sí, ya casi, ya casi. Darwin dice, ¿dónde está Karina? Karina nos abandonó hoy, se tiró del barco. Maluma no sabe qué dónde hacerse, qué ha... No, le quitaron el lugar, le quitaron el lugar. Pero ¿por qué la va a quitar, Maluma? Que le hemos dicho que no, caballo no ha dejado.
0: Malumita, déjame la línea ahí,
2: caballo, para Barranquilla.
1: Caballo, ¿y por qué, Malumita, por qué no amplía eso y la hace ahí al lado?
0: Ay,
1: también
0: es que
1: a ella.
0: Son dos.
2: ¿Qué cosa?
1: Amplíe la cámara. Lente de la cámara. ¿Usted está por el celular?
0: El plano.
10: Uy, pero
1: el
10: no.
1: Plano.
2: No, ya estoy en el celular.
1: Uy, pero ¿qué? Le estamos viendo la barba. Esa es nuestra tribuna tropicana en este momento para que la vean a través de Tropicana.
0: Malumita,
1: Colombia.
0: Tu amiga está muy querida, ¿oíste?
2: Te la mando, caballo, para que te visite.
1: ¡Ay, te la mando, caballo! ¡Ay!
0: Mira, eso lo hace un buen amigo, un gran amigo, papi.
1: Ahí está.
0: Gracias. Enhorabuena.
1: El otro micrófono no alcanza. ¿Y por qué Malumita no coge este? Coja este y le deja ese a ella. Mira a ver si le alcanza ahí. Y de una, si le alcanza. Sí, claro. Ahí está. A ver, móduleme, mi querido Maluma.
2: Unos.
1: ¡Gol! ¿Qué? No, ¿cuál gol? Ni que nada, no. Ahora sí, así sí, caballito, ¿ya la vio?
0: Ya, ahora sí.
1: Y a la prima de Johan Mojica la dejaron allá. No, no, la dejan allá al lado. Amiga.
0: Prima, ¿y usted también patea bola o no?
1: A ver, ¿puede hablar ahí por el micrófono? Y
10: bola, sí.
1: Ve, aquí tiene audífonos, si quiere, pájele audífonos para que se conecte también ahí. Está nuestra tribuna hoy en Tropicana, Colombia, 9:37, a que no me duermo, 0-0, minuto 37 del partido. Colombia metida en el campo de Uzbekistán, pero no pasa nada. Hasta el momento un palo de Lucho Díaz, pero de ahí para adelante nada.
0: Lo bacano es que la Selección Colombia está jugando con confianza. Mira, ay, Dios mío, ese Luchito. Luchito está en otro cuento. Luchito es...
1: Muy crack, ¿no?
0: Es una barbaridad.
1: ¡Eso! ¡Dame un hijo, Lucho! Ay, Dios. A mí se me hace, yo siempre lo he tenido de cábala, que es más chévere cuando Colombia juega con el amarillo, azul y rojo. No sé, sí, es como, sí, como sí, cábala, sí, del uniforme.
2: Ole.
0: Me acuerdo.
1: ¿De qué te acuerdas?
0: Del partido que le ganamos a Uruguay en el Maracaná.
1: ¿En el Maracaná?
2: En el Mundial 2014.
0: Sí, 2-0, el día que James hizo el golazo.
1: Ese fue un partido. No, es que el Mundial del 2014 es una vaina que... Eso no lo va a superar nadie. A pesar de, o hasta el momento, uno no sabe en este también lleguemos a cuartos de final, pero es que en ese mundial fuimos el cuarto equipo mejor del mundo. O sea, la Selección Colombia que teníamos ahí, muy posiblemente, y muchos pensábamos que iba a llegar a la final.
2: Nos robaron.
0: Sí. Vea, y tantos años después, ¿era gol de Yepes o no?
2: Sí, era.
10: Sí.
1: ¿Tú qué dices? ¿Era
10: sí,
1: gol
10: era
1: de
10: Yepes? Gol de Yepes.
1: Ella dice que
2: ahora,
1: sí.
2: Ahora, pregúntale por qué. ¿Por qué?
10: Ay, pero tú...
1: ¿Por qué?
10: O sea, primero me quieres hacer quedar mal y dos, me quieres sacar, entonces...
1: ¿Por qué era gol? ¡Uy! ¡Defienda, caballito, defienda!
0: Malumita.
10: Defiéndeme.
0: Malumita, me hace el polo y deja la pelayera.
2: ¿Por qué era gol?
10: Yo me acuerdo que ese gol yo lo vi en mi casa. Yo estaba sola. Sola viendo el partido en mi casa.
0: Sí, mi amor.
1: ¿En serio?
0: ¿Y cuántos años tenías tú ahí?
2: Ahí era menor de edad, caballo.
1: Claro, ahí tenía como 13. O sea,
0: todavía no estaba apto para el consumo humano.
1: Claro, no. Es que hasta para el consumo. Oiga, hágame un favor, respeta. ¿Cuántos años tenías? Claro, eso fue hace... Uy, eso fue hace 12 años.
10: Ajá. Uy, sí.
1: O sea, ella tenía 10 años y todo, ¿se acuerda? Ella toda niña, ¡era gol de Yepes,
0: todavía,
1: papá!
0: Todavía olía borrador.
1: ¡Claro! ¡Oiga, caballo!
0: Estaba en el colegio, claro, estaba en el colegio.
10: Claro, claro, claro. Era una linda colegiada.
1: Dice Alejita, sí, era gol de Yepes. Pero bueno, mucha gente dice que también, también dicen que no era.
2: ¿Dicen que no era?
1: Sí, hay mucha gente que dice que no.
2: Que nos digan
1: que no
2: por
1: era.
2: Qué no era.
1: Que no era gol de Yepes.
10: Ajá, y tú dices.
1: ¿Usted cree que alguien en el partido de Colombia ahorita contra Uzbekistán va a coger el celular y va a decir, le voy a explicar a Maluma por qué no era gol de Yepes?
10: Que nos explique el más
1: no, Maluma. Uy, va Colombia, ay, va Colombia, ay, va Colombia. Ay. Métale, métale, métale, ay, métale. Ay, penalti, ay, penalti. Ay. Nos robaron el mundial. Nos robaron el mundial.
0: Oye, yo creo que está por caer. Está por caer.
1: Uy, véalo, véalo, véalo.
11: ¡Qué
1: abrazo! ¡Sí, no, no, no, no, no! Minuto 40, gol de Colombia, un gol por cero, ganándole a Uzbekistán. Muñoz lo metió. Qué golazo se pegó ese man. Qué golazo.
2: Hay que revisar.
0: Papi, Luchito Díaz, si tuviéramos por lo menos dos jugadores que estuvieran en el nivel de Luchito Díaz, ya estuviéramos ganando esa vaina 3-0.
1: Oiga, ¿quiere que les cuente algo? 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
1: ¡Eso, Colombia, campeón del mundo!
2: Golazo, golazo, golazo. Asistencia de Luis Díaz. Se la puso al fondo a Daniel Muñoz.
1: Ah, Muñoz, grande, parcero. Siempre creí en ti. Dame el favor, le dan un carro, señor. Le dan un carro y el apartamento. Que firme de una vez las escrituras. ¿Qué quiere? Papi, diga. Piso 23 o 28. Pida, pida, pida que sí hay.
2: 1-0, minuto 40.
0: Qué jugador, Dios mío. Qué jugador, qué jugador. Luchito, hazme un hijo.
1: Yo le dije, lo que hagan en el primer tiempo, así nos va a ir en el mundial. Por eso vamos a ser campeón.
0: En este momento, ¿tú crees que Colombia está para cuartos de final, para semifinal?
1: Yo creo que está para que gane este partido. Y ahí para adelante miramos. Y ahí para adelante miramos.
0: Hombre de poca fe en esta vida, Freddy produce.
1: La Selección Colombia me hizo llorar. Todo el mundo en Tropicana Colombia. Estoy muy feliz.
0: No llores, tranquilo. Estoy muy feliz. Tranquilo.
1: Estoy muy feliz. Saludo para los que apostaron 1-0 ante la Selección Colombia. Ahí va ganando la Selección Colombia. 1-0 ante Uzbekistán. Minuto 42. Y son las 9:42, caballito. ¿Cómo ve usted a la selección? Cuénteme.
0: Bueno, un comentario caballístico o un comentario así, estilo comentarista deportivo. En este momento la Selección Colombia la veo muy bien. Está tomando referencia a los jugadores de Uzbekistán, no los deja hacer nada. Y Luchito Díaz ha sido superlativo. Y por eso... No, menos esa vaina no. Papi, definitivamente
1: desde la Selección pasión.
0: Colombia está jugando como me gusta. Pim, pim, pim, pim, culé vaina bacana. Sabroso.
1: Sí, están jugando chévere. Yo también digo lo mismo. Están jugando bacana. Pero pilas Colombia.
0: Están tocando la pelota.
1: Pilas Colombia, que ya estoy viendo que se están yendo para atrás. Porque veo a Uzbekistán más echada para adelante y a Colombia que volvió a meterse ahí en su terreno de juego. No, vamos a meter otro. Vamos a meter otro. Y yo le tengo fe a lo que la gente dice. La gente decía, tres goles quieren de la Selección.
0: Prediseño, bueno, 43 minutos, ya se está acabando. El primer tiempo, yo creo que la Selección Colombia tiene que descansar, dosificarse, prestarle la pelota. Y cuando nos den la papaya, le hacemos el segundo.
2: Y es importante también, caballito, aguantar el resultado para irnos al segundo tiempo con la victoria.
1: Ah, es que tenemos que ser muy Colombia donde nos metan un gol ahorita, no jodas. Hay que ser muy colombiano.
2: Acuérdate de los partidos de eliminatoria que nos metieron gol en Uruguay al último minuto. Después creo que también Ecuador.
0: Sí, sí, sí.
1: Oiga, y a todas estas, ¿cómo es el nombre de su amiga?
2: Dayanis.
1: Ah, Dayanis. Yo sí iba a decir porque estábamos cansados
0: de
1: eso.
0: ¿De su amiga?
10: Todo el mundo me dice Dayis.
1: Ah, Dayis.
10: Dayis.
1: Dayis.
0: ¿Dayis qué?
10: Punto Pérez.
1: A ver. Uy, yo llego
2: donde mi mamá y le digo, ¿cómo se llama una novia? Dayis. Uy, mi mamá ya empieza así a mover la cabeza de la ola.
1: Yo le dije que la radio no era.
0: Diferencia en marketing.
1: Uy, ¿sí ve? Bueno, Dayis, ¿cómo está viendo el partido en este momento?
10: Por televisión.
1: Ah, no. ¿Qué opina usted de la selección Colombia?
0: Ya no me gusta.
1: ¿Por qué?
0: Porque anda, Manuel Turizo. Besito para Manuel Turizo.
1: Por eso usted que es amigo de Manuel Turizo, ahí tiene ganada mitad. 50% tiene ganado en esa cancha.
10: ¿Cómo va el partido? Yo ya lo había dicho y dije que Uzbekistán iba a ir a buscar partido. Y Colombia también tenía la tarea difícil, sobre todo porque no habían estado en el mundial pasado, entonces iban a querer ir por la victoria.
1: Muy buen comentario, señores, muy buen.
0: No. Nos ganó a todos, nos dejó regados.
1: Espectacular. Ya ahí para adelante uno no comenta nada más. Ya no tenemos nada más que decir, sino ver el partido. Saludito a toda la gente en Tropicana Colombia. Dele like, por favor, si le está gustando esta transmisión a través de TikTok, a través de nuestro canal de YouTube. Dele like. Me imagino la parranda que debe tener Karina en este momento. ¿Por qué no le marca desde ahí? ¿Por qué no le marca desde ahí, caballito? A ver qué si le contesta.
0: Va para esa. Márquele, le voy a marcar a Karina. A ver qué me dice la señorita Karina.
1: A ver si está borracha. Está encima del caballo de Maluma. Ahí le está marcando, Vamos a ver si contesta.
0: Reparto 50 mil pesos a todos los que están ahí en la transmisión si Karina me contesta.
1: Karina, por allá con el novio. ¿Quién es el caballo? ¿Quién es?
2: ¿Quién le está llamando a esta hora?
1: ¿Quién la está llamando a usted por el partido?
0: Ya me escribió, bebé, no tengo señal. O sea, no tiene señal para contestarme, o sea, pero sí tiene señal para escribir.
1: Para escribir, o sea, sí, ¿puede creer eso?
0: O sea, si nosotros sabemos contar, no contemos con ella hoy.
1: No puede creerlo. No. Pero es que, imagínese usted siendo el novio de Karina. Y que usted la esté llamando y le diga, mi amor, no tengo señal. ¿Usted con cuántas dudas queda en la cabeza? O sea, tiene señal para un mensaje, pero no tiene señal para contestar. ¿Ay qué? No.
2: Está viendo el partido, disfrutando.
0: Como la amiga de Maluma, gozando. Me salga con eso, papi. Uy, no. Positivo para Cacho.
1: Positivo.
10: ¿Y qué más es positivo para Cacho, para ti?
0: ¿Qué más?
10: Ajá, ¿qué más?
0: Me causa duda tú ahí toda cerquita donde Malumita.
10: Ah, no, pero es que el espacio.
11: Acá hay más espacio.
0: Ajá. Y otras cositas más, pero bueno, dejemos hasta ahí.
1: Dayis, ¿usted ha pillado Cacho alguna vez?
10: Sí.
1: ¿Es él? ¿Cómo los pilló? La novia le ríe al lado. Es que ayer. Es que ayer. Ella toda entusada.
10: No entusada, no estoy.
1: Ay, Dios mío.
10: No.
1: ¿Cómo pilló Cachos?
10: Porque me fui de viaje para Barranquilla y en ese entonces mi novio subió una foto con una vieja y yo dije, aquí hay algo raro. Y encontré a la vieja y me di cuenta que sí, que eran novios también.
1: ¿Cómo la ve, caballo? Ah.
0: Señorita,
1: ese
0: pero
1: es un
2: soldado caído. La próxima la llamamos.
0: Pero bueno, igual una persona sin cacho es una persona indefensa, o sea.
10: Sí, eso es verdad.
1: Ahorita vamos a llamar al novio. No, mentira.
0: Tú tranquila, no te preocupes.
10: No, yo no tengo novio.
1: Ah, bueno, no.
0: Vea, lo que yo siempre digo, el cacho del toro duele, pero el de la vaca arde.
10: Ah, sí, eso es verdad.
0: ¿Te la desquitaste, boludo?
1: Pero nosotros porque no tomamos
10: costeño. Sí, yo me la desquité, pero él no se dio cuenta.
1: Nosotros también podemos hablar costeño. Claro que sí, todos somos de la costa. Que viva la bustifarra. Uy, forever arepa de huevo.
0: Me invita como bustifarra y me dice salchipapa mejor.
1: Claro,
10: salchipapa.
1: Y entera.
10: Y entera.
1: Por favor. A mí métame la entera. Es la salchipapa. 9:48, en la que no me duermo de Tropicana hasta ahora. Minuto 45, adicionaron 5.
0: Ay,
1: 1-0, va ganando la selección Colombia. Va ganando Colombia.
2: Buen partido, muy bien.
0: Epa Colombia, epa Colombia.
1: ¿Qué era la vida de Colombia? No, yo creo chiste, que ya está viendo.
2: No, ya está viendo
1: el partido.
2: Sí, lo está viendo seguramente. Sí, bien acompañada.
1: Sí, claro.
10: Muy acompañada.
2: Por bastantes personas.
1: Bueno, se cumplen los minutos en el primer tiempo. Y hasta el momento, ¿usted cómo ve a Colombia, caballito? A mí me cumple las expectativas. Vamos bien.
0: No, Colombia está jugando bien. Yo pensé que de pronto se iba a ver un poquito como enredada, porque estos equipos están corriendo. Ya no hay equipos fáciles en ese mundial. Pero Colombia está llevando bien los hilos del partido. Me gusta cómo está jugando Luchito. James no aparece como tenía que aparecer. Pero bueno, eso se sabía, vio, Freddy. James no viene actuando, no viene jugando y está sin ritmo.
1: Oiga, sí, me preocupa de verdad, James. James, de verdad. Y tiene que lucirse, porque esto le puede activar la carrera a James o lo puede acabar de hundir.
10: Además, que hoy está con un dato histórico, ¿no? Hoy tiene una banda dorada por un reconocimiento que está haciendo la FIFA a ciertos jugadores. A James se lo están haciendo porque en el Mundial de Brasil de 2014 fue uno de los mejores jugadores y en ese momento uno de los que más anotó goles en ese Mundial.
1: Entonces, claro, fue goleador del Mundial en ese entonces. Uh-huh. ¿Usted sabía que James en ese Mundial, si no estoy mal, anotó 6 goles?
10: Sí,
1: fue 6 goles.
10: Exactamente.
1: Y ayer metió Messi 3 en un solo partido.
10: Pero le regalaron 2.
1: Bueno, nos fuimos al entretempo y nosotros también ya venimos con A Que No Me Duermo.
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1: Y na mañana está incapacitado y se lo puedo jurar. Mañana Karina, uy, no.
2: No te preocupes, terminé. Papi, de cabeza y sin casco.
1: Cierto.
2: Puedes jurarlo.
1: Sí, sí, mañana eso va a salir. Uy, no, estoy muy cansada. Ya tuve que hacer mucho.
3: Uy, sin voz, sí, sin voz, sí, sin voz.
2: Se la tira de mártir mañana, no, hombre. Imagínense que me tocó hacer de todo. Llegué a mi casa como a las 2 de la mañana. Esto, claro, si te quedaste tomando.
1: Exactamente. Así le dice el novio, Karina al novio cuando va a hacer el amor. Sin voz, sin voz. Bien, de la noche, 2 minutos en el entretiempo. Estábamos ahí hablando. Imaginé que llevábamos como 5 minutos hablando con la gente de Tropicana de Colombia. Yo aquí conversando con Malumita. Cuando me escribe Pablo Caballito y me dice: oiga, Malumita, esta suena como muy bajito. Y Malumita tenía el micrófono apagado.
2: Malumita, ay, pero eso es culpa de Freddy, ¿verdad?
1: Es culpa mía.
2: Es culpa de Freddy.
1: Es culpa
2: Freddy.
1: Mía. Sí, es culpa mía.
3: Pues cosas que pasan, caballito.
1: Vea, yo digo, si a mí de 8 a 12 de la noche me escuchan en Bélgica, estoy haciendo las vainas bien. ¿Sí o no, caballo?
2: Total.
1: Ahí dice Leo, desde total. Bélgica, Europa, conectados, aquí son las 5 y 2 de la mañana.
3: Uh-huh. Pregúntele si se está viendo el partido.
1: Claro, de pronto con alguna belga. No, no, no, no, no, no, no, no, no, no, no, no, no, no.
2: Sí, sí, sí, sí, sí. Con alguna belga que está ahí sentadita con él, viéndose el partidito de Colombia. Y ya me imagino que ay, Colombia, Colombia, Colombia.
1: Dice por acá, hola desde España, 5 de la mañana, el día jueves, lista para acompañarlos como todos los días. Yurica, gracias, mi amor, por estar ahí conectada con A Que No Me Duermo. Alexandra Rodríguez, te escucho desde Bilbao, España. Hola, Alexita, qué rico. Ustedes nos pueden enviar notica de voz a través del 310-206-3302. A ver qué dicen por aquí, caballito, la gente que está conectada hasta ahora con A Que No Me Duermo. A ver. Hola,
4: buenas,
1: hola,
4: noches,
1: hola.
4: Tropicana, la más bacana. Humberto de aquí es de Calama, Chile, apoyando Chile, a mi selección Colombia.
1: En Chile.
4: El marcador queda 2-0.
3: Va bien.
1: Bueno, está pegando, bien.
2: Le va muy pegando. Bien, muy bien, muy bien.
1: Le va haciendo. Uy, nos mandaron fotico aquí de todos conectados. Dice por acá, ¿cuáles son las redes sociales de los compañeros que están en TikTok? Saludo, empecemos por el caballito. Véndase, caballito. ¿Cuál es su red social?
2: Me pueden seguir como @caballitocastillo en Instagram, @caballitocastillo. También en TikTok como Edgar Alexander Castillo y en Facebook igual.
1: Listo, de una. Malumita, véndase de una. A ver.
3: Por mejor, así de fácil. Por mejor.
2: Yo cada vez que escucho a Malumita decir sus redes sociales digo, no joda, Malumita es un bárbaro. Malumita es un bárbaro.
3: Fácil. Yo me llamo Jorge, le puse Jor, mejor, ya. Facilito.
2: Malumita, Carolay Ferrer, que ¿cómo son tus redes sociales? Porque ella, ay, te va a seguir.
3: Jor, mejor.
2: Jor, mejor. Jor mejor.
3: Ahí facilito.
2: Jor mejor.
3: Ya, ahí está.
2: Que 5 puntos menos por ese Instagram.
1: Claro.
3: Que hay puntos acá.
1: Acaba de perder 100 seguidores ahí, Malumita.
2: No, que, son importantes. Que más difícil que más difícil que cobrarse una muda.
3: Ahí ya me llegó Carito Ferrer. Saluditos. Ahorita te lo
2: digo. Carito Ferrer. Pues. Ah, que tan bonito. Que barba tan bonita. Que boquita. ¿Verdad? Mejor. Pero ven. Gracias, ven. Que
3: si Colombia gana 5-0.
1: Ah, es que la tiene ahí al lado. La va a conocer.
2: Aquí la tengo.
1: ¡Ay, preséntesela, sí! Le toca viajar a Barranquilla. Ahí no la puede ver a través de TikTok. Ahí a través de TikTok. ¡Véala!
3: Bueno, te propongo un trueque, caballo.
5: Es que yo le estaba diciendo que aquí en Barranquilla no se ven esa clase de empleados. O sea, aquí estos colaboradores no son así.
2: Respeta.
5: Los locutores de aquí no son así.
3: Hombre, muchas gracias, Carito. Por acá tampoco se ven como
5: la
3: tú.
5: La verdad es que yo...
1: ¡Uy, oiga! Si tiene a las compañeras al lado. ¡Uy, qué perro! Tiene a las compañeras al lado y diciéndoles que aquí no se ven como tú. No, qué manera de echar los perros usted.
5: Tuviese así como algo que me colocara feliz de que, ay, hoy voy a ir a trabajar porque voy a ver a Maloma. Aquí la única motivación es mi sueldo y los oyentes.
3: Ahora mi amor, tienes una nueva motivación.
1: Mi amor,
3: todas las noches.
1: ¿A ti te parece que él se parece a Maloma?
5: Él tiene una belleza diferente a la de Maloma.
1: Ah, bueno, yo sí iba a decir examen de miopía para toda la gente en Barranquilla. Aparte.

0: partir de este momento, Malumita.
1: Hey, Freddy, tú si eres un perro sinvergüenza vagabundo, no te metas con Malumita, man.
0: No, Maluma levanta, Maluma, uy. Ahí donde lo. Y usted que no lo ha visto las canciones, porque me mostró las canciones que ha grabado en YouTube.
2: Sí, yo era artista.
0: ¿Sí?
2: Yo cantaba.
0: Claro. Ahí en ese momento se llamaba.
2: Algo ahí, pa, Mis se llamaba oscuros.
0: Se llamaba Yor Peor. Digo, Yor Mejor. Yor Mejor.
2: De ahí,
0: Yor mejor.
2: De ahí sale el nombre porque quiero ser mejor a lo que fui.
0: Claro que sí. Oiga, ¿le arranco el segundo tiempo?
2: Sí.
0: Nos fuimos de segundo tiempo de la Selección Colombia. Arranca este partido contra Uzbekistán. 1-0 va ganando la Selección Colombia, minuto 46. Bueno, ¿hubo cambios? Creo que no.
1: Segundo tiempo, segunda oportunidad para hacerle otro golcito a la selección de Uzbekistán. Y todavía no hace cambio el profesor Lorenzo Viejo Freddy. Le cuento que para mí el primer cambio tendría que ser James Rodríguez porque no es importante en la mitad del campo.
0: Eso estábamos hablando, si de pronto un Quintero, ¿cómo la vería ahí, mi querido caballo? Un Juan Fernando.
1: No, ese Quintero. Es el man que tiene que entrar,
0: ¿cierto? Quinterito. Yo creo que va a ser sí, ese sí, cambio. Sí, claro. Porque el resto del equipo está marchando también. Bien.
2: Al minuto 60.
1: Hermano,
2: Lorenzo,
1: a mí lo
2: cambia.
1: Que me ha gustado de la Selección Colombia es la mitad del campo, que esos manes están firmes. Los pelados están firmes. Le están dando guayo al que tienen que darle guayo y están corriendo.
0: Bueno, déjeme decirle que en este momento empezamos como en el primer tiempo porque toda la Selección Colombia está en el campo de Uzbekistán. Está toda metida allá para hacer otro gol. Yo creo que esas fueron las indicaciones de Néstor Lorenzo. Nos vamos a asegurar esto, por favor, necesito otro gol.
1: ¿A quién le pones el gol que viene?
0: Yo quiero un gol de Lucho. Quiero ver un gol de Lucho. No, y me encantaría que metiera unos 2-3 y que le ponga a la par con Messi. ¿Por qué no? ¿Podemos soñar? ¿Por qué no? ¿Por qué no?
1: Si ya, claro. Vea, si ya James fue, Luchito también puede serlo.
0: Si Colombia gana, Jorge mejor se quita la camisa.
2: Listo, va para esa.
0: ¡Uy!
3: Ya lo dijo.
0: Dispara el rating.
2: Va para esa sin cabeza.
0: Si Colombia gana, Dani se quita la camisa.
2: Amarilla.
1: Si Colombia gana, me vuelvo a enamorar.
0: ¿De quién?
1: Me vuelvo a enamorar, no sé, de la compañerita.
0: ¿A ti te parece lindo el caballo? Sí.
3: Sí, y mira que yo los veo en las noches a usted.
2: ¡Ay, mira, caballo!
1: Mi amor. ¿Quién dijo que un hijo tuyo conmigo no puede salir bonito? Lo que salga de esa barriguita lindo y bonito será.
0: No, dejemos a Jor mejor. Dios mío. Ese es Canavaro, ¿no?
2: Ese es Canavaro.
1: Ese es Canavaro.
2: Ya tiene Navarro. Canas.
0: ¿Qué?
3: Ya tiene canas.
0: ¿Pero dónde será? ¿Usted qué le está viendo, hermano, si es calvo? ¿En la oreja?
1: Yo tengo un amigo que también es calvo. Uy, y se echa gel.
0: Hágame el favor y frenen a Uzbekistán, pilas.
1: No, vive en Cartagena, un abrazo para él.
0: Oiga, ese Muñoz, están todas, ¿vea? Ahí defendiendo. Uy, bien. Que yo le decía a todos esos que el equipo de Uzbekistán parece como jugadores del Tintal. ¿Cierto? Se ven colombianos, se ven muy colombianos, se ven muy latinos.
1: Sí, sí, ese parece del Quindío,
0: Era ahí, lo sacaron de Neiva uno de esos.
2: Tiro de esquina para Uzbekistán.
1: Y el hoyo parece el Chocó.
0: No jodas, esos árbitros.
2: Tiro de esquina para
0: parecen un Transformen con todas esas vainas que le meten. Bueno, a que no me duermo, tiro de esquina para Uzbekistán. No, pasa de largo, no pasa nada. Tranquilo. ¿Qué pasó?
2: Están encarándose ahí.
0: ¿Qué pasó?
2: Le reclamaron, creo que fue Puerta, le reclamó a un jugador de Uzbekistán por tirarse. Y lo frenteó.
1: ¿Le tocó la puerta entonces?
0: Yo no podría en mi carrera o una carrera de la vida que no podría escoger sería árbitro.
2: Uy, es duro.
0: Hay que ser muy berraco para ser un árbitro de fútbol.
2: Sí, es muy bravo.
0: Esa gente que pensar siendo árbitro todos los días le avienta la madre.
1: ¿Tú te acuerdas de un man que era italiano, Pierluigi Collina?
0: ¡Claro! ¡Claro! Ese no es el más famoso del mundo.
2: Sí, señor. Leyenda.
1: Sí, dijeron que ese era el mejor árbitro de todos los tiempos.
2: Y ese sí era bravo. Ese sí se le iba parando a los jugadores.
0: Es verdad.
2: Y los regañaba.
0: ¿Tú qué opinas de eso, amiga? Que se le pare a los jugadores y los regañen.
3: Yo creo que esa es la naturaleza. Esa la se puede ¿cierto? Discutir con la naturaleza.
0: Es verdad, que se le pare a los jugadores y los regañen. Así dijo Maluma. Gran comentario, Maluma, gracias. La gente opinando a través del 310-206-3302.
3: Sí, me gusta jugar.
0: Con los hombres.
3: No. Juegan conmigo, que es diferente.
0: Con los corazones.
3: No, juegan conmigo, que es diferente.
1: Mi amor, ¿y de qué posición juegas tú?
3: No sé, ¿cuál crees? ¿De qué tengo cara?
0: Uy.
3: Dime.
0: ¡Uy!
1: De arquera.
3: Sí, puede ser, me gusta.
0: Tapón.
1: Tienes cara de arquera.
0: La va a meter la goleada. ¡Tres del caballo en este momento! No. ¡Tres del caballo! Oiga, por acá
1: no, ella tiene cara de arquera.
0: ¿Será? ¿Por qué?
1: Sí, claro.
3: ¿Por qué?
1: Porque coge las pelotas y de palo a palo.
0: No, hombre de caballo. Hágame el favor, respete a las invitadas.
1: No se deja hacer los goles. Así
3: no,
1: me gusta.
3: Jamás.
0: 10 de la noche, 11. Uy, se caen dos de Colombia juntos. ¿Qué es esta pendeja? Se desmaya. Uy. Saquen eso de ahí, para afuera. Para afuera, porque uno no sabe.
2: Ay.
0: Ah, Dios mío, pero falta, ¿por qué? Falta. Ah, bueno, falta. Pa'lante. Hágale, vea, la gente está opinando. Mira, en Tropicana,
1: defiende,
0: Colombia.
1: Lucho ataca, Lucho reparte juego, Lucho, mejor dicho, cobra el tiro de esquina y va a cabecear y hace el gol.
0: Lucho gana plata, Lucho trabaja. Bueno, ahí está Luchito Díaz.
1: ¿Qué jugador?
0: Trabajando. Trabajando, furioso, sí. Eso es. ¿Qué dice la gente por acá? Hola, Tropicana.
4: Bueno, Tropicana, buenas noches. Yo reportando sintonía desde acá y Ibagué, pues. Pero venga, yo tengo una duda. ¿De qué es ese país? Es el Chupinistán con el que estamos jugando, pues. Y lo otro es que los nombres de los jugadores están bien exóticos. Yo no sé, como Gusanol, algo así.
0: Gusanol.
4: Está bueno de todos modos.
0: Es que está jugando Gusanol, ¿sí? Ay, Dios mío, ahí estamos. Por acá nos mandan videito también desde Nueva York, conectados y pegados. Ay, a Tropicana. Sí,
2: penal.
0: ¿Qué pasó?
2: Posible mano de Uzbekistán en el área. Eso lo revisa el VAR. Vamos a ver qué sucede.
0: Pero ahí siguieron jugando. Ahí no,
2: sí,
0: pasa nada.
2: No ha salido el balón.
1: No, pero lo llaman.
2: Ellos lo están revisando y apenas salga el balón o hay una infracción, le mencionan al árbitro. Sí, hay que esperar que salga el balón.
0: Yo creo que aquí a 20 minutos se puede salir el balón porque ahí están concentrados. Uy, vea lo que yo les dije.
1: Se le va.
0: Muy bien, salió balón. Muy bien.
2: Vamos a ver si era penal o no. A mí me pareció mano.
0: Uzbekistán. Este momento pierde contra Colombia.
2: No, ahí está.
0: Ahí está, pero yo no veo la mano.
3: ¿En no, dónde? No,
1: Más cerca.
0: Hágame el favor, no desinforme.
2: No, fue lo que iba sucediendo. Estamos comentando en vivo.
0: El único en todo el mundo que vio la mano fue Maluna. Jorge.
2: ¿Quién es Maluna?
0: Maluna. Él es Maluna. Él es el novio de Maluna. Maluna.
1: Yormejor. Nárrese algo.
0: Pero es como Yormejor o Jormejor.
2: De Jorge.
0: Jormejor.
2: Sí, correcto.
0: Es que no se sabe cómo se escucha más feo. ¿Jor mejor o Jor mejor?
2: Jor mejor de pronto. Se escucha más
0: Jor feo. Mejor.
2: Sí.
0: Jor mejor.
2: Pero es facilito.
1: Malumita, ¿a ti quién te dijo que pusieras eso así?
0: ¿Alguna novia?
2: No, alguna novia.
0: Estabas
1: en una noche. Esa persona te tiene la mala.
2: Sí. Yo mismo. No puede ser.
0: Estaba una noche desvelado y dijo, ¿cómo me voy a poner en Instagram? Ay, ¿qué tal si me coloco Jorge?
1: Lo que causa aburrimiento.
0: Sí, la falta de plata en Colombia es una vaina muy odiada.
1: Oye, James no puede dar un pase bien, loco.
0: A mí me preocupa. James no ha hecho nada en el partido.
1: O sea, y no lo tocan porque es el capitán, porque es James, que no sé cuándo. Mira, no se coge ni al mismo, papá. No se coge ni las nalgas.
0: Este momento en la tribuna están diciendo, ¿usted es la novia de James? Ay, qué pecado. Y tiene novia, ¿no?
1: Vamos,
0: por ahí mostró
1: James,
0: fotos de que lo está acompañando en los partidos. Tiene
2: muy
0: novia.
2: Bonita.
0: Muy bonita, sí. Sí, no, pero está bien por James. Bueno, minuto 54.
1: ¿Será que se enamoró de los sentimientos o del billete?
0: No, de los sentimientos. Ella dijo, yo quiero ser madrastra de una niña y un niño. Así, yo creo que lo pensó en su cama. Dijo así, voy a conquistar un jugador de fútbol que tenga un niño y una niña.
1: ¿Tú quieres ser mi novia?
0: ¿A quién le pregunta? ¿A Jorge Mejor?
1: Sí. Ay, hombre, Dios mío. Bueno, ahí va otra vez la selección. Que
0: David, mejor elimina el Instagram, Maluma. No más con Malumita. Mejor, mejor, lo vamos a volver popular en toda Colombia. Lau dice por acá, vivo en España. A ver quién más está por aquí para saludar. A ver, a ver, a ver. El Piri Boy de Temu dicen por acá. Carlos es Uzbekistán. Dice que pierde Uzbekistán. Es que Uzbekistán. Ay, Dios mío, ahí estamos conectados. 10-16. ¿Usted cree que queda así, caballito, este partido?
1: No, no, yo te dije que... Ay, mano.
0: ¿Será que falta otro golecito?
1: No, yo te dije que la selección Colombia ganaba 3-0.
0: Pero es que, ¿sabe qué? Ya estoy viendo el partido como aburrido.
1: No, hombre, no, apenas ¿no? 10 minuticos, papi. No se preocupe, no se preocupe. Téngale fe a la selección Colombia que vamos a hacer dos golcitos más.
0: Saludito a Jairo, que está en Chinavita, Boyacá. Bueno, vamos a ver.
1: Y un saludito también para mi gran amigo que se encuentra en Santa Marta, el gran Oscar Donado. Me dice, papi, aquí estamos escuchando a Que No Me Duermo.
0: Qué bueno, un saludito para toda la gente en el Eje Cafetero también, en Medellín, que nos escuchan en Neiva, en Pasto, en Bucaramanga, en Ibagué. Toda Colombia conectada, la gente de Leticia también, un abrazo. En A Que No Me Duermo de Tropicana 10-17. Vamos a meterle emoción, hoy juega Colombia y vamos ganando. Dios mío, hoy A Que
1: póngale,
0: No Me Duermo
1: póngale,
0: hasta las 5 de la mañana.
1: ¿Cómo?
0: Hoy A Que No Me Duermo hasta las 5 de la mañana.
1: Vamos para adelante. ¿Quién dijo miedo?
0: Vamos a repetir el gol de Colombia cada 10 minutos en Tropicana. Así somos de colombianos, carajo. ¿Será que mañana de verdad se disparan las incapacidades? Dice que las discapacidades. Las incapacidades.
1: Claro.
0: ¿Cierto?
1: Frediciño, sí, ya eso está listo. Ya
0: mañana
1: está
0: todo, listo. Ya, todo el mundo amanece con dolor de estómago, dolor de muela.
1: Jefe, ay jefe, tengo los canales de DirecTV HD, no puedo ir.
2: Pura gastroenteritis.
0: Y mañana también se dispara la gente que uno vea como medio borracha en las oficinas. Porque también y los medio dormidos y todo. ¿Será? Así. Sí.
3: Sí.
2: Conociendo a un colombiano.
1: Tú ves a la gente mañana con los termitos eso llenos de bufies.
0: Mañana el suero se dispara por todo Colombia. Porque no falta el que se monte al bus y diga, uy, ya Colombia campeón, mejor dicho, Messi meta a Jesús 3 goles. Porque así es el colombiano. Hasta ahora no hemos ganado nada, estamos haciendo lo que debemos hacer, ganar el primer partido, los dos primeros, porque eso era lo que habíamos dicho en tablas, ¿no? En cuanto a lo que debía hacer Colombia en el Mundial.
2: Y nunca, bueno, por mi parte yo nunca pensé en la posibilidad de quedar primeros de grupo, pero con ese empate de Portugal nos dio posibilidad de poder quedar de primero.
0: Pero hoy me dijeron pilas.
2: Porque es más duro
1: el camino. Es mejor correcto, ser si terceros. Porque Portugal va con todo.
0: No, y es mejor
2: por el camino.
0: Es mejor ser terceros, caballito. Por el camino. Porque si usted se da cuenta, Inglaterra y Croacia van a estar 1 y 2 en su grupo. Y si no, nosotros, bueno, cuando lleguemos a pasar, si llegamos de primero o de segundo, nos va a tocar con uno de ellos.
2: Pero bueno, igual hay que ganarles.
1: Inglaterra o Croacia.
0: Sí.
2: Sea hay que ganar.
0: ¿Y vio hoy cómo jugaban esos equipos? No, hermano. ¿Qué nivel?
1: Y nosotros jugamos contra Croacia y nos dieron un baile de padre, señor mío.
0: Sí, señor. Entonces, vamos a ver cómo nos va. Por el momento, vamos haciendo lo que necesitamos, ganar de Uzbekistán y sacar la cara también por Sudamérica, porque los equipos sudamericanos no habían ganado y solo había ganado Argentina, que ganó ayer, y ahorita Colombia, que saca la cara por Sudamérica. Muy bien.
2: Sudamérica.
0: Pero bueno.
1: Yo creo, Freddy. Yo
0: ¿será
1: creo,
0: que
1: yo
0: si
1: creo,
0: mañana pido las 4 horas de lo de la votación no me las dan? ¿No sirve? No, no, no, no. O sea, no. Eso no.
1: O sea,
0: no.
1: Que te las vayan dando que después arreglan.
0: Si no, me necesito mis 4 horitas. ¿De acuerdas de la votación que yo no me las pedí? Entonces, para que no se acumulen con las de este fin de semana.
1: Oye, sí, yo también tengo ese papelito por ahí. Este fin de semana lo saco.
2: Hay que pedirlo con anticipación.
0: Lo importante es que la selección Colombia está, como dice Malumita, mejor, está jugando muy bien. Pero vea que yo veo una cosa en el partido.
2: ¿Qué?
0: Que ya los dos equipos se repartieron en la cancha. Uh-huh. Es decir, Uzbekistán ya no está toda replegada hacia atrás, sino ya está empezando a salir y le está empezando a hacer juego a la selección Colombia.
2: Está buscando el empate, pero igualmente.
1: Pero eso es bueno porque.
0: Uy, pilas. Se le fue. Se le fue.
3: No puede ser.
0: No puede ser.
2: Gol de Uzbekistán.
0: No puede ser. una ¿se falla lo dije nosotros, o no se lo dije?
2: Una falla de nosotros es el arquero.
1: Pero espérate, todavía no lo vayas a cantar, todavía no lo narres, me haces el favor.
0: Se lo dije, ¿por no lo qué dije?
1: De pronto pudo haber salido.
2: ¿Salido de dónde? De pronto salido de la cancha o un fuera de lugar, pero creo que no, caballito, vamos a esperar a ver.
0: Esperemos a ver qué dicen acá. Hasta el momento ahí están revisando, creo.
3: Están revisando.
0: Está mirando. A ver, esperemos a ver.
1: A mí lo que me pone en alerta es que con muy poco a la selección Colombia le hacen un gol. Con muy poquito
0: yo le dije,
1: a la selección le hacen un gol.
0: Le dije, a mí me preocupa porque Uzbekistán ya no está... Uy, gracias por el beso, papi. Uzbekistán ya no está replegada atrás y en cualquier momento se va para adelante y eso pasó en un contragolpe.
2: Ahí está habilitado.
0: Está habilitado el man ahí.
2: Hay que ver si aquí se le va, no creo. No, está dentro. No, ahí está. Y hay que ver si este está en fuera de lugar, tampoco habilitado. Gol, no, listo gol para... Uzbekistán.
0: Lo voy a ahora cantar.
1: Sí, muy ahí, bien. Y Camilo Vargas.
0: 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Uzbekistán 1, Colombia 1. 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
0: Se complica el panorama para la selección Colombia y en este momento, hasta ahora, la selección de Argentina ha sacado la cara por Sudamérica. Todas las otras selecciones de Sudamérica han empatado. Así que... complicado.
1: Papi, no es que nosotros le tengamos la mala a James, pero es que ya lo tienen que cambiar. James no está haciendo absolutamente nada.
0: ¡Ah, jue madre! Nos aguaron la fiesta. Mañana menos incapacidades en todos los... en todas las oficinas.
2: Bueno, pero eso está bien también para medirle el aceite a los jugadores. Están jugando bien, hay que ver cómo se recomponen de este marcador.
0: A mí me preocupa.
2: Hay que ver cómo reaccionan.
0: Me preocupa que vayan empatando. Me preocupa. Y lo dijimos desde hace rato, los equipos y las selecciones chicas... le están complicando la vida a los grandes. Sí, le están complicando el panorama y a Colombia lo acaban de bajar del bus. Pero también estábamos diciendo que Colombia, chévere que quede como mejor tercero.
2: Ah, bueno.
0: Por un lado.
2: De las palabras, Freddy.
0: Uno no sabe, sí, es que uno no sabe si... pero uno siempre quiere que gane la selección.
1: Pero ven acá, pero si queda como mejor tercero, ¿contra quién le puede tocar?
0: Creo que como otro
1: tiene
0: tipo
1: que ser un primero o un segundo de un grupo fuerte.
0: No, creo que queda con otro tercero, ¿no?
2: No, no, sería justo.
0: ¿O creo que se devuelve? Que quede como mejor cuarto. Bueno, va Colombia, metámosle ganas, carajo, que todavía queda tiempo. Va Colombia atacando. Ahí va, gol, pero ¿por qué nadie le pega eso? No le pegan. ¡Ay, fue madre! ¿Por qué no le pegan, caballo? ¿Por qué carajo no le pegan?
2: Corner.
1: Esa gente me tiene sufriendo, Dios mío.
0: Hermano, mira, pero están ahí.
1: Por lo menos ya me dañaron el parlay.
0: Opina, prima de John Mojica, por favor, da tu opinión. ¿Qué fue lo que dijo ella?
7: Se quedan con el balón y no.
0: Por favor, acércate un poquito hacia. Uy, pero ya. Uy, por favor, que no se den cuenta que se derramó el trago. Que no se den cuenta.
2: Cabina nueva.
7: El balón no la pasan. No lo tiran, entonces, pues pierden esa oportunidad.
0: Bueno, gracias.
1: No le escucho.
7: Y no diga que lo tenía también apagado.
0: Ah, ya. Ya ahora sí, ya vi. Ahora sí, que
7: se quedan con el balón y pierden la oportunidad por no pasarla.
0: Muchas gracias, gran comentario. Es el comentario mejor.
2: Suena bacano, suena bueno en tu voz.
0: ¿Cierto?
2: Sí.
1: El comentario mejor de la noche.
2: Uy, en la caballo también suena súper bien.
0: Bueno, usted está muy mal. Dice por acá, Valeja, culpa de James. Pero James no ha hecho un carajo. No. Eso sí se lo digo. James no ha hecho nada.
3: No ha hecho nada.
2: Ahorita hizo un pase.
3: Entiendo la necesidad de tenerlo todavía.
2: Ahorita hizo un pase bueno al área que dio.
0: ¿Por qué no meten a
2: como
0: Quintero?
2: Como resultado, el tiro de esquina. James está jugando bien, muchachos. Veámoslo.
0: Vea todos los. ¿Cómo se llaman esos los
1: uzbekistaníes?
2: Uzbecos.
0: Uzbecos.
2: No, es en serio.
0: Uzbequinenses.
2: Uzbecos. Uzbequinenses. Uzbecos, así se les dice.
0: ¿Y a las mujeres?
2: Uzbecas.
0: ¡Uy, va, va, Colombia, va, Colombia, va, Colombia! ¡Vamos por el otro, vamos por el otro! ¡Gol, gol, gol, gol, gol!

0: Gol de Lucho.
1: Gol de Lucho Díaz. Cántalo, Colombia, llóralo, papá. Gol. Lo sabíamos, Lucho. Lo sabíamos. Simplemente les queríamos alegrar a los uzbekistaníes el partido. ¿Para que compraran más tragos? Los uzbecos, hombre.
2: Papi, llóralo. Que barranca la guajira. Luchito Díaz vacuna a los uzbekistaníes.
1: Qué pepo. Se acaba de hacer Lucho Díaz. 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Dos tiene Colombia, Uzbekistán tiene uno.
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1: Comenta desde Barranquilla, el Caballito Castillo.
2: Señoras y señores, yo quiero que la gente en TikTok celebre el triunfo de la Selección Colombia. Que lleguemos a 30.000 en este momento. ¡Celébralo!
1: Hágame el favor, a Lucho Díaz, casi se le sale el pecho. Casi dice, ciérrenme las cuentas de redes sociales porque se van a estallar. La dio toda y en este momento Lucho Díaz tiene un gol en el campeonato del mundo. 10 de la noche, 28 minutos, minuto 67 de este segundo tiempo. Ahora sí, a ser inteligentes y a pensar como los grandes, a manejar el balón.
5: Yo pienso que todavía no es momento de hacer cambios.
1: Yo estoy diciendo que sacaran a Lucho. ¡No!
5: Nunca he dicho eso.
1: Ay, sí, cómo no. Estoy diciendo, ahí metan a Rodallega.
5: ¿Cómo no?
1: Ahí va Colombia. ¡Va Colombia por el tercero! ¡Va Colombia! ¡Vamos! Y lo digo toda Colombia. Tienen que ser 3 goles. Y ese marcador lo dijeron mucho, Caballito. 3-1. Lo dijeron mucho.
2: Sí. Yo dije 3-0. Lastimosamente ya se me jodió el parlay, pero bueno. Ojalá que la selección le haga el tercero.
1: Todavía queda tiempo, gol de la Selección Colombia. Qué bueno, vamos ganando 2-1. Y en este momento seguimos ahí, sacando la cara por Sudamérica. Señor. Uy, ese man tiene cara de ser de Bachue.
2: Papi, me acaba de acordar de la hinchada.
5: Se lesionó el arquero.
2: Señoras y señores, en este momento, minuto 68, comentario, yo mejor de la noche.
5: El arquero de Uzbekistán tiene un calambre, pero no llanero.
1: Y va a haber uno y sí. Nos fuimos para el momento de hidratación y ustedes saben que sin arquero se para todo el partido y no hay nada que hacer. El amigo le está tirando el calambre y como dijo Manuma, no hay llanero. ¡Siga, mi querido caballo en estudio!
2: Bueno, yo me imagino que en este momento a la Selección Colombia también le van a dar juguito, le van a dar arepita y también un pedazo de guineo para que le suba el potasio a los jugadores. Y por supuesto, James, le van a hacer un examen ocular porque en este momento tiene una vista bastante vulgar. No ve en una reverenda, Gabe. En este momento, señoras y señores, gana Colombia.
1: Sale una nevera llena de arepas de huevo para la Selección Colombia. Puro frito, dijeron desde Barranquilla. Se llevaron puro frito a punta suero tenemos en este momento. Así estamos hidratando nuestro jugadores. Lucho, le dieron doble yema por el gol. Muy bien.
2: A estos bueno. Manes hay que darle benestarina, hay que darle butifarra con ¿cómo que se llama el boy de ese? Boy de yuca. Butifarra con boy de yuca.
1: Hágame un favor, márquele a Karina, caballo. ¿Qué será la vida de Karina? Yo no puedo creer. Esa señora está borracha por allá en el ataque.
2: Me estoy llevando con esa marcada que le voy a hacer a Karina, me estoy llevando el trofeo a una mentada de madre.
1: Que nos marque, por favor. A ver.
5: No tiene señal.
6: Y ahorita manda el mensaje.
1: No tiene señal, no tiene novio, no tiene presupuesto.
2: Papi, vamos a cantarle. Que te lo crea tu madre.
1: Iñor, dice,
5: estabas engañando. ¿Quién sabe desde cuándo?
2: Vamos a mandar una nota de voz a Karina.
1: ¿Qué será la vida de la borracha Karina? Es que no la tenemos. Es que
2: Karina, conteste esa vaina que te estamos llamando hace rato. Ahora sale.
5: Estará ya saltando con el poco de señal.
2: Ahorita me respondiste. Eche, y entonces, ¿qué es la vaina tuya? Me responde esa vaina.
1: Pero ¿cómo alguien sin señal manda un mensaje que dice no tengo señal? Yo nunca he entendido eso. ¿Cómo sucede eso?
6: ¿Cómo sucede?
2: Cosas que solamente le suceden a Karina.
1: Claro, eso está muy complicado.
5: Mira, el pibe.
1: ¡Uy, mire! Ah, no, pero una foto del pibe. Ese no es el pibe, una fotico del pibe. ¿Qué personajes de la selección?
5: Mira, cambios.
1: ¡Uy, vienen cambios! Vienen, ¿cómo se llama el negrito?
5: Hamilton Campaz.
1: ¿Hamil qué?
5: Hamilton.
1: Hamilton
5: Campaz. Juega en Rosario Central en Argentina. Es extremo. No creo que saque a Luis Díaz, tampoco a...
1: ¡Uy, van a sacar a James!
5: Van a sacar a James, posiblemente, y... Pasa John Arias al centro del campo y Hamilton por banda. Sí, ese es el cambio. Vamos a ver.
2: Sí, señor. Sí, comentario, señor. Yo mejor en este momento. Gana la selección Colombia 2-1.
5: Está entregando James la banda de capitán, se la entrega a Davinson. Entonces pasa John Arias al centro del campo y Hamilton por banda.
1: ¿Qué sentirá? ¿Ese cambio qué refleja? ¿Que vamos a defender más o vamos a ir hacia adelante?
5: No, simplemente es un cambio de posición por posición.
1: Gracias. O sea, mal lo hizo porque... Oiga, ¿quién quiere jugar? Usted, venga. ¿Necesito sacar a James?
5: Cambio posición por posición, simplemente por el estado físico pues de James, que Caballito lo venía mencionando. Ahí va cogiendo ritmo, cogiendo minutos, y ojalá Colombia mantenga el buen ritmo físico ahora con este muchacho.
6: Es que como con esta opción, ahí va, lo que dijo, esta opción.
1: Ahí va cogiendo minutos James, necesitamos que coja minutos desde enero que empezó el año.
5: Y no pudo.
2: Ahí papi, que coge un plan celular, nada que hacer.
1: Ahí se da cuenta uno que el nivel de James no era tan bueno. Y para toda la gente que decía, no, James se crece en las elecciones. Le teníamos la fe, pero no ha pasado nada. Y mira, eso es lo que hablan las estadísticas y el reflejo del partido.
5: Y mira que pensamos que el cambio de James iba a ser Juanfer.
1: Sí.
5: Y no. ¿Por qué? Por...
2: Ey,
5: por
2: pero yo creo que son las malas decisiones de James Rodríguez. Son las malas decisiones de él porque él tenía la oportunidad de irse a otro equipo donde sí iba a tener...
1: ¡Al Junior!
2: Si de pronto era algo seguro que iba a jugar, pero nada, el man decidió irse a los Estados Unidos y allá lo sentaron.
1: Nada que hacer. Oiga, vea poticos por ahí de Higuita. Vea, ahí está todo Bachué presente ahí en la barra. Saludito, pero para la gente.
2: Uzbekistán tiene cara como no sé, como ¿de dónde? No, qué chino, si son Arizona.
1: Pero si tienen algo como oriental ahí como metido, sí. Es que ¿dónde queda Uzbekistán?
6: Es que antes hacían parte de la Unión Soviética.
2: Parecen orientales con indios.
6: Y son de Asia Central.
1: Ah, ¿sí? ¿Se entendió, Caballito, de dónde son?
2: Sí, por eso, o sea, ellos parecen enrasados como con los indios, no sé.
1: Sí, hacían parte de Asia.
6: Son parte. Hicieron parte después de la Unión Soviética. Uy, Se puede.
1: ¿Quién la tiene? ¡Valtreza! ¡Hombre! La sacó del campo.
2: Esas son las cosas que yo te digo.
1: Cuchanovix.
6: ¿Por qué no la pasó?
2: Prediciño, si ellos tuvieran el nivel de Lucho Díaz, ya estuviéramos ganando 4-0.
1: Claro. Uy, ahí estaban como fuera de lugar.
5: Sí, era fuera de lugar. Sí, pero creo que no lo pitaron.
1: No.
5: Sí.
1: No, Luis, ¿pero por qué?
5: Luis Suárez estaba en fuera de lugar.
1: Sí. Pero, sí, pero Luis Suárez no participó en la jugada.
5: Ah, no, sí lo pitaron.
1: Sí, participó en la jugada. Bueno, en este debut, la selección Colombia 2 goles, Uzbekistán 1:74, lo que quiere decir que restan 16 más la adición. Será muy posiblemente a unos 18 o 20 minuticos.
2: Oye, yo creo que tenemos que hacerle el tercer gol.
5: Sí, claro.
2: Si no, nos pueden vacunar.
1: Claro, si claro. No, no lo puede hacer, sí. Hay que hacerlo.
5: Hay que asegurar.
1: Uy, cuidado con Lucho, hoy qué le pasa, parcero. Lo que pasa con Lucho es con todo.
2: ¿Qué
1: le pasa?
2: Te lo vas a llevar para tu casa, ¿qué?
1: Solo a mí, yo loco.
5: Eso es tarjeta.
2: Ahí está. Sí. Junior, tu papá, lo demás vale nada.
1: Eso.
5: Oye, me puse a pensar.
1: ¿Y dónde está?
5: Si James
1: que no se
5: hubiese ido al Junior, habría salido campeón. Mira.
2: Papi, lo que pasa es que
1: es
2: una mala decisión.
1: ¡Qué grande! Yo creo que James no ha podido dormir por eso. Digo, uy, no, perdí la oportunidad del campeonato con Junior.
2: Y estar en buen ritmo físico. Un billete bueno, una liga buena. Ese man se iba a ganar como 1.200 millones.
1: ¿Se cree que el Junior tiene la plata para contratar a James? Yo no creo.
2: No, papi, le da
1: para luchar.
5: ¿Sí?
6: Los Char tienen.
2: Ay, entonces.
5: ¿En serio?
6: Sí.
1: Pero tanto ay, billete.
2: Tiene de todo.
6: Como los de Estados Unidos. Bueno, estos momentos.
5: Lo que pasa es que también hay una cosa, y era real. Él hace parte de una marca que nosotros está aquí con nosotros en Tropicana, que es BetPlay, lo podemos decir abiertamente. Y BetPlay es la liga. Uh-huh. Y él, por ser imagen, no puede estar en ningún equipo del fútbol colombiano.
0: Sí, por eso, en serio.
5: Por eso, de verdad, no lo puede hacer. Por eso no puede estar en el fútbol colombiano. Eso es un gran impedimento.
2: Pero esa vaina es real.
5: Es real, de verdad no puede.
2: Freddy, tú te estás inventando esa vaina.
5: No, le estoy diciendo real. ¡Ay! El hecho de que James sea mi amigo no significa. ¡Ah! Y que Jorge haya sentado en las piernas de la hermana no significa nada. No, señor. Te queremos, James.
2: Oye,
5: no,
2: la amiga que dice, amiguita, ¿qué tal te has sentido? ¿Te ha gustado o no te ha gustado? ¿Cómo has visto el partido de la selección Colombia? ¿A quién meterías? ¿A quién sacarías? Cuéntamelo todo, mi vida hermosa.
5: Ya empezó este con mete y saca.
6: Exactamente.
5: Es que ¿quién quiere meter? ¿A quién quiere sacar?
6: No, sí, sí, me ha gustado el partido. Vuelvo y le digo, se sabía que iba a ser un partido difícil porque al ser la primera vez que debuta Uzbekistán.
5: ¿De qué?
6: Que debuta.
5: Ah, ok.
6: Debuta,
5: no.
6: Dije.
5: Ya, ok.
6: Que debuta y va a darle la pelea. Iba a darle la pelea a Colombia, y Colombia también tenía la tarea de dar partido, pues porque hace mucho no clasificaba. Y en los partidos de eliminatoria estuvieron flaqueando, y los partidos amistosos también esperábamos algo, no lo dieron, tenían que llegar a darlo.
2: Ya sabe de la película.
5: Ah, sí, sí, ese. Sí. Ese comentario no lo hubiera podido hacer mejor. Bueno, uy, ¿qué era ese abuelo?
2: ¿Sabes qué?
5: Lo vino a recoger el papá, un jugador de Uzbekistán. A ver.
2: Ay, Dios mío.
5: Minuto 77.
2: Me da una vaina.
5: Aguantar Colombia, aguantar. Aguantar Colombia.
2: A apretar nalga, nada que hacer. ¡Cuidado!
5: 13 minuticos nos hacen falta. Nos resta de partido.
2: ¿Cuánto,
5: mala
2: hombre?
5: Adición. 13 minutos, mala adición.
2: ¡Ay! ¡Aquí tienes!
5: ¡Ay,
2: ¡Ay!
5: Se me olvida que estoy con costeños. Saludos desde España, ahí va, Jessica.
2: ¡Ay, Luchito Freddy! ¡Ay, Luchito Freddy!
5: Sí, ay, no, ya no fuimos para la B. Ahorita a las 12, ¿para dónde vamos?
2: Bueno.
5: A celebrar a un jacuzzi. No, digan eso. No.
2: Freddy, ya tú no puedes, estás amarrado.
5: Sí, no, ya no puedo, ya no. No, pero puedo ir a hacer rezos y a hacer barras. Era el contenido.
2: Tranquila, que vamos a hacer contenido nomás.
5: 10:39 en la noche, que no me duermo de Tropicana.
2: El Parche Colombiano, saludos desde Pereira, Risaralda, la gente que también nos sintoniza en España, desde Popayán, y qué más está por ahí. Dice Sandra, para el Pelado Bando, bueno, mucha gente en Colombia escuchándonos, qué bacano,
5: bienvenidos. Gana la Selección Colombia, era lo que queríamos. ¿Cuándo vuelve a jugar? Creo que es el próximo martes, ¿no?
0: El martes a las 9 de la noche también.
5: Contra República del Congo.
0: Contra República del Congo.
5: Y vienen crecidos porque le empataron a Portugal.
6: Sí.
5: Pero bueno, esos son los dos partidos que hay que ganar. Ya después de que ganemos eso, que venga Ronaldo y nos meta a 6 si quiere, pero no importa. Esos son los dos que hay que ganar para pasar a la siguiente fase, que son los 16avos, ¿no?
0: 16avos.
5: De ahí después iremos a los octavos.
0: Correcto.
5: Cuartos, semifinales y finales. Uh-huh. Muy bien, aprendí la tarea.
2: ¡Qué montón de selecciones! ¡Qué montón de selecciones!
5: Y dicen que para el otro mundial, el del 2030... van a haber 64 selecciones.
6: Richard Ríos, mi amor, va a entrar.
2: No, yo creo que ya le dañan la mística, ya todo el mundo puede clasificar. O
5: sí,
2: sea, no,
5: exacto, sí, le dañan lo bonito del mundial, que es la selección es más grande. Vea, entra Richard Ríos.
0: Y sale Gustavo Puerta de un partidazo.
5: Muy bien.
0: Partidazo ese de Gustavo Puerta.
5: Richard Ríos, primo mío.
0: También entra el Cucho Hernández y sale Luis Suárez.
5: Entonces, Luis Suárez, grande, papá, chévere.
0: La delantera.
5: Esos Goleador son los cambios.
2: España, el Cucho, ¿no?
0: Me gustan, sí.
5: Buenas Esos tardes. Son los cambios que hay que hacer. Muy bien, que refresque el campo.
0: Ojalá Richard entre bien porque no ha estado en buen nivel.
5: Sale Karina y entra la amiga Maluma. No hay nada que hacer. Hay que refrescar los campos. Hay que refrescar
2: no,
5: el partido.
2: No caería nada mal. Me gusta ese cambio. Me gusta.
5: ¿Te gusta? ¿Sí? Sí.
2: Sí,
5: porque
2: sí,
5: Karina
2: sí.
5: Nos abandonó. Nos echó a la suerte.
2: Claro.
5: Sí, nos dejó solos.
1: No, y yo los voy a llamar y les voy a mostrar y les... Yo no sé, Karina.
2: Papi, está no, por nos mintió, nos echó mentira.
1: Está con una bota a trago por ahí. Está encima de un caballo viendo el partido. Ay, Dios. 10:41
2: en la tarde, noche. Más tarde, mira, más tarde va a aparecer. Muchachos, imagínense que no tenía señal.
1: Sí.
5: Aplicó la del modo avión.
2: Ay, Dios mío.
1: Sí, es que yo no puedo creer que alguien que no
2: tiene... escuchándonos, ¿verdad?
1: Alguien que no tiene señal escribe no tengo señal.
5: Y lo envía.
1: Yo no creo. O sea, no lo puedo creer.
5: Quita el modo avión, lo envía y lo vuelve a poner.
1: Claro. Que dicen, Karina dijo como mi papá, los abandono. Y exactamente fue.
2: No, nada que hacer con esa muchacha, pero
1: no,
2: bueno.
1: Nada que hacer. Algún día, algún día. 10:41 en la noche, ahí la lleva Richard Ríos. No ha pasado aún nada.
2: Faltan 10 más el descuento.
1: Va ganando Colombia, mi Colombia bella, mi Colombia querida. Se siente bonito ganar en un mundial después de 8 años. ¡Qué bien!
5: Y de buena manera, y de buena manera.
1: Sí, chévere.
5: ¡Ay, el primo!
1: Bien, bien, bien. En Portaga lo que le dé la gana mientras no nos metan gol.
2: Mira, pero se parece, si nuestra gente en Colombia. Nos diga de vos, ¿qué dice nuestra gente en Colombia? ¿Dónde están? Cuéntelo todo, dígalo de una.
1: Eso, que nos manden notica de voz, 310-206-3302, 310-206-3302. Si Colombia gana, dijo Maluma, me quito la camisa. Que tenemos a la prima de Mojica, ¿no? De sí. Johan Mojica, tenemos a la prima aquí. ¿Cómo ha visto el partido del primo?
7: Ay, mi negrito.
1: No ha hecho un cuyo, mi negrito.
7: Mi negrito es Dios.
1: Fue el que acaba de disparar y mandó ese balón hasta Uzbekistán. Para que entiendan más o menos quién es Mojica. Los que están viendo el partido de la Selección Colombia. Gracias. Manden notica de voz, por favor. Los estamos esperando a través del 310-206-3302. 310-206-3302. Eso por acá desde Nueva York, conectados, pegados a Tropicana. Por acá también. A ver qué dice, mandaron notica de voz aquí.
8: Bueno, Tropicana, buenas noches. Yo reportando sintonía desde acá y Ibagué, pues.
1: Pero... Ah, esta ya la pusimos, esta ya nos sonó. Tienen que mandar otra, por favor, mi querida amiga. 10:43 en la noche. ¿Sabe qué me preocupa, caballo?
2: ¿Qué le preocupa, compadre?
1: Que nos vamos a ir a desconexión y no acaba el partido. O sea, va a acabar el partido en la desconexión.
2: No, tranquilo. No pasa absolutamente nada. Póngale ánimo, póngale fe, que nosotros vamos a llevarnos la victoria hoy, compadre. Tranquilo, usted tranquilo, téngale confianza a los pelados.
1: Y necesitamos sacar a todos esos de Uzbekistán ahí desde del campo de juego de la Selección Colombia, porque están ya muy cerquita y así fue que nos metieron el primero. Todo el mundo, por favor, saquen el balón.
2: Freddy, pero dicen que las raíces de la gente de Uzbekistán es que son asiáticas, ¿verdad? Sus raíces sí, son asiáticas, pero asiáticas. No parecen, mi sí, hermano, claro, no parecen, sí, Freddy.
5: Sí. Hay unos que sí, otros
2: no,
5: que
2: hombre, no. Mira, primero son narizones, segundo no son chinitos. O sea, no,
6: sí,
2: no tienen
6: hay unos chinos. Que...
9: El que metió
6: sí,
9: el
6: parece.
1: Sí, hay uno que tiene 20 años.
6: Uno de esos.
1: Hay uno que tiene 19 años, es chinito. Mire, sí,
5: también tiene los ojitos.
2: Por ejemplo, mira ese.
1: Es que son raros.
2: Se me parece venezolano.
1: Sí. Uy, saludo a toda la gente de Venezuela. Esos son opiniones del caballo, no de que no me duermo, gracias.
2: Mira.
1: Es que
2: es no capitán,
1: saquen
2: capitán,
1: ese valor. Muy bien.
5: Sigue no, adelante. Todos los asiáticos son como los del oriente. O sea, hay asiáticos que son un poco más hacia el centro y son más grandes.
1: ¿A ti cómo te gusta? ¿Hacia el centro y grande?
6: Sí.
2: No.
1: ¿Cómo te gusta? ¿Cómo te gusta el oriental? No, pero ¿cómo te gusta el oriental?
2: Le gustan los del oriente más grande. Eche malumita, ¿qué?
5: Las mujeres orientales no me gustan mucho.
1: A mí sí me gusta el oriental. Oriental ha sido rasgado.
5: El arroz chino es más rico.
1: Es que hay quienes son más hacia el centro y grande. Ay, Maluma.
5: No. Hablando geográficamente.
1: Este es un comentario Jormejor.
5: Hablando geográficamente.
2: El comentario Jormejor.
5: Está más hacia el centro. Entonces, por eso no son igual que los coreanos o los chinos.
1: Claro. Más grandes.
5: Corner para Colombia.
1: Corner, tiro de esquina. Usted está en Colombia. ¿Qué le pasa? Aquí me habla español, hermano. Aquí me habla español.
5: No.
1: ¿A qué no me duermo? 10:45. ¿Cuánto queda? 6 minuticos más reposición.
2: Solamente restan 6 minutos más el descuento.
1: Muy bien. ¿A qué no me duermo de Tropicana? Tropicana es la más bacana, bacanísima. Estás escuchando Tropicana. Bueno, tiro de esquina.
2: Bueno, a ver, ¿qué dice la gente en Colombia, hombre? Repórtense a ver dónde están, cómo están viviendo ese partidazo de la Selección Colombia que va ganando 2-1.
1: La gente en Colombia está como Karina, no sabemos dónde están. Necesitamos que nos manden notica de voz.
2: La gente en Colombia está... Mira, están consumiéndose las uñas en este momento, en el minuto 85, pero téngale fe, téngale ánimo que vamos a hacer el gol.
1: Ay. Uy, el tercero, No, hombre. No, no pasó nada. Uy, uy, uy, uy, bien. Bien, ahí va el tercero. Va el tercero de Colombia. No. Se lo comió Lerma. Se lo comió Lerma. Pero no importa, esa es la actitud. Muy bien, muchachos. Pilas el contragolpe.
2: Dirección para la pata.
1: Pilas el contragolpe. Pilas, pilas, pues. 10 de la noche, 47 minutos. 3 minuticos y nos vamos a desconexión, nena, que no me duermo de Tropicana. Gracias a todos los que han estado pendientes también a través de Tropicana Colombia. Mucha gente dice por acá, Angie, apoyando la sele desde Nueva York con toda la fe del mundo. Desde el Océano Pacífico, dice Andrés, que alguien lo rescate, por favor. A ver quién más por aquí.
2: Yo necesito un golcito más, un golcito más, un golcito más.
1: Sí, yo le tenía fe al tercero. Yo le tenía fe al tercero.
6: Le están buscando, le están buscando.
1: Yo creo.
6: Ay, ah.
1: Uy, no, no vea eso. Este mal le ha pegado dos veces, quién sabe dónde, carajos. ¿Cómo se llama? Campas. Eso es lo que necesitamos en Colombia.
2: Pero si tú lo vieras jugando allá en Argentina. Papi, ese man hizo una vez un gol de chilena de 45 ¿sí? metros. Papi, de cualquier lado le pega y hace gol.
1: Bueno, chévere, pero que lo haga aquí, porque entonces allá no nos sirve. 10:47, 10:48, cambia el reloj, estamos en A Que No Me Duermo de Tropicana. Gana la Selección Colombia, somos felices, carajo, en nuestro debut. Eso es lo que venimos a hacer, a ganar los partidos y bueno, así ya se ganan.
2: Preciño, faltan 4 minuticos para que se acabe el partido. Para ti, ¿quién ha sido la figura del encuentro?
1: Para mí, la figura del encuentro, Lucho Díaz. Lucho Díaz por el palazo, el palazo y el gol que hizo.
5: Para mí, Gustavo Puerta, que también tuvo una asistencia.
2: ¿Para la primita?
9: Lucho Díaz.
1: ¿Cómo apoya Mojica a la primita?
2: ¿Y para mi próxima novia?
6: Lucho Díaz.
1: ¡Ay, qué próxima novia! Para mí la figura del partido ha sido el portero de Uzbekistán que nos ha dejado meter 2. ¡Uy! ¡Gracias! Grande.
5: Así porque no tapó nada tampoco.
1: Grande, grande,
2: verdad,
1: grande.
2: Qué vaina, qué vaina. Freddy, ve preparándote porque vas a echar chistes, pero de los Uzbekistán.
1: Sí, claro. No, esperé, ya busco. Ya los tengo aquí guardados.
2: Prepárate.
1: En este momento le están preguntando a James cómo son los bancos, qué se siente sentarse en un mundial. No sean así. No sean así con James.
2: Mira, Urosop, Kusanop.
9: Se van a agarrar.
2: Qué apellidos tan raros.
1: ¿Quién se va a agarrar?
2: ¿Qué por ahí?
1: ¿Qué es lo que está pasando? Necesitamos que saquen ya ese balón porque estos minutos son. Uy, el señor árbitro está diciendo, venga, se piro. No, ¿cómo es que está aquí? ¿Qué pasó? 10:49, fresco, nos queda ahí. Pero yo voy cuadrando, gracias a Malumita, que mi asistente.
9: Ay.
1: Ah, uy, uy.
9: Ay, ¿qué?
5: No pasó nada. Calma, pueblo.
1: Calma, pueblo, ya venimos.
2: Ellos son tan buenos que se tumban entre ellos mismos.
1: Con el final de partido en A Que No Me Duermo de Tropicana.

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0: Uzbekistán 1. ¡Qué golazo, qué golazo, qué golazo!
1: ¡Qué golazo, qué golazo! Él estaba narrando también el caballito y nosotros lo narramos acá también en A Que No Me Duermo de Tropicana, 11 de la noche en punto, el tercero de la Selección Colombia. Vamos ganando en el minutico que dijimos que iban a poner por los cambios. Le mete el tercero Colombia en este momento. 3 goles tiene Colombia, 1 tiene Uzbekistán y es un gol, gol, gol. 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
5: Freddy, ¿no viste el
1: ahí
5: palazo?
1: Ahí estaba, ¿qué pasó? ¿Nos salvamos? ¿Nos salvamos? Yo estaba con Betplay, estaba con mis amigos.
5: Palazo de Uzbekistán.
1: Dios mío.
5: Remate desde fuera del arco.
1: Yo no sé.
5: Un vaso al travesaño.
1: Yo míralo, no míralo, quiero míralo, decir míralo, nada.
5: Mira, mira, mira.
1: Yo no quiero decir. ¡Uy, señor! Nos salvamos. Señor, tiene toda la razón. No
5: se
1: quiero
5: acabó
1: decir
5: el partido,
1: nada.
5: Colombia ganó.

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1: Ahí estamos conectados en esta jugada bacana de Tropicana. Es increíble, hoy ganamos, ganamos. El caballito está por ahí, que se hizo mi caballo querido. A ver, el caballito, ¿qué se hizo, por favor? Se desconectó, se fue con canción, ¿qué pasó?
3: Que le pises.
1: Ah, toca pisarle. A ver, le pisamos.
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1: Ahí ya creo que se conectó el caballito, gracias.
5: Ahora sí, papi, 3-1, yo te lo dije, Freddy.
1: La batiseñal, caballito. Oiga, estaba hablando ahorita con ellos, le estaba diciendo, es increíble. ¿Cómo?
5: Espérate, no, cógela suave. Que George mejor se quite la camisa y que salga.
1: Sí, señor.
3: Sí, señor. Más 18.
1: Sí, señor. Él dijo, todo el mundo que se conecte a través de Tropicana Colombia.
3: Nos banean.
1: Por favor, todo el mundo a través de Tropicana Colombia. Oiga, estaba viendo el live de Tropicana Colombia en TikTok. Por favor, ¿sí? Comenten si nos están escuchando. Es que no veo que comenten nada. ¿Será que se perdió toda la gente en Tropicana Colombia? Estamos ahí conectados.
5: No, la gente está ahí.
1: Sí, por favor que levante la mano, que digan presente. Ya las primas se fueron, las amigas se fueron, caballito.
5: ¿En serio? ¿Cómo así? Papi, las dejaste y...
1: Así son las mujeres, vienen, nos marranearon el partido y fueron.
3: Marranearon la pizza también.
5: Ah, bueno, pero
3: también.
5: Si le gastas el salchipapa ahí te veo barro.
1: Bueno. Oiga, gran debut de Colombia, caballo. Gran debut de la selección Colombia, hay que decirlo.
5: Me gustó este pelado Campaz, me gustó Cucho Hernández, quien peleó esa pelota, sacó el centro. Qué tremendo centro y llóralo, papi, sí. Nada que hacer. La selección Colombia, yo creo que nos falta algo y es que la defensa sea un poquito más consistente. Nos llega muy rápido y muy fácil.
3: Y el arquero, caballito. Porque ese primer gol fue error de Camilo Vargas.
1: ¿Pero será que fue error de él o simplemente fue un gol normal? O sea,
3: algo que pasó. Pienso yo que fue error en el gesto técnico.
5: Pero Camilo Vargas siempre resuelve.
1: Sí, porque a mí me parece tampoco que echarle la culpa a él como decir, uy, es que le pasó entre las manos. No, pues, el mandapo.
3: Pero como dice Caballo, no hay seguridad en la defensa.
1: Sí, claro, obviamente hay fallas dentro de la defensa porque ese gol nos cogió desprevenidos y yo le dije a ustedes, toda Colombia está hacia arriba atacando, cuando se nos vengan por ahí en una descolgada nos van a hacer gol y eso fue lo que pasó.
3: Lo importante es corregir ganando, que es lo que se va a empezar a hacer a partir de esta victoria.
1: ¿Qué se viene para Colombia, Malumita?
3: República Democrática del Congo el martes, también a las 9 de la noche.
1: Pero, muy bien.
3: Por ahora... muy buen debut, incluso te digo sinceramente de los mejores partidos y juegos que he visto, puedo incluir allá
1: a Colombia. A partir de este momento la camiseta de Colombia sube 100,000. Créame que sí, a partir de este momento, mañana todo el mundo sale con las medias rojas, verdes, mentiras, amarillas, azul y rojo. Mañana incapacidades por todo lado, mañana todo el mundo le duele la barriga,
3: una
1: mañana
3: gastroenteritis.
1: Todo el mundo tiene gripa, en fin, que comenten a través de Tropicana Colombia. La gente de Tropicana Colombia se quedó, yo no sé, se quedaron pasmados porque no han comentado nada.
5: Hey, Freddy Ciño,
1: no han comentado.
5: Y mientras que la gente en Tropicana Colombia llega, qué bacano es el Bayern Múnich con su jugador Lucho Díaz, lo quieren, lo miman, lo respetan, lo protegen. Le han hecho un cubrimiento especial ahora en el Mundial. Saben que allá Lucho Díaz hizo gol y ya postearon algo de Lucho Díaz. Definitivamente, ese equipo quiere demasiado a Lucho, ¿no? Lo protegen y lo hacen sentir importante. ¡Qué bacano!
1: Vea, le digo una vaina. Me encantó que Lucho Díaz...

0: se hubiera hecho gol en su debut mundialista. ¡Qué grande, Luchito!
1: Mira el gol de...
0: ¡Qué grande, Luchito!
1: Eso fue falla de Cambio.
0: ¿Será que será falla de Cambio?
1: Sí, claro.
0: ¿Pero por qué? ¿Porque mira, coge? Mira, ¿pero mal la tapa?
1: No, mira la repetición. Cómo en vez de cogerla con las manos, pone las piernas. Mira.
0: Entonces, ¿qué debió haber hecho?
2: Lo que pasa es que
1: tenía que recogerla así, embolsillarla.
0: ¿Embolsillarla?
1: Encajonarla, se le dice. Pero bueno, son cositas que se tienen que solventar y el equipo logró superarlo.
0: Gracias.
1: Me encantó esa última jugada de Juan Camilo, el Cucho Hernández, cómo la peleó y como dice Caballito, el centro perfecto. Uf, lindísimo.
0: Es verdad. Gana la selección Colombia.
2: ¿Hace falta James o no hace falta James?
0: Buena pregunta, porque James no hizo nada, caballo. Yo se lo digo, James para mí no hizo nada.
2: Y las personas que de pronto están creyendo que nosotros le estamos dando durísimo a James, le estamos dando garrote a James, no son vainas de nosotros, es verdad. Sabíamos que le iba a pasar factura el tema de no estar activo, de no jugar, eso le pasó factura porque a pesar de que ese es un equipo de segunda, tercera división, de tercera categoría, ey, de todos modos James no está jugando, entonces eso le hizo falta al 10 colombiano.
0: Y es lo que dijimos,
2: se va a poner a top y va a poder jugar.
0: Es lo que dijimos, caballito. James en este momento no tiene el estado físico, no tiene el entrenamiento que debería tener un jugador que está o es referente en una Copa Mundo, y ahí se ve el resultado de lo que está pasando en este momento. Pero no deja de ser una estrella en Colombia, porque muchos quieren estar con James, sí, claro. Muchos admiran a James. Y esperemos, todavía le queda mucho tiempo a este Mundial para la Selección Colombia, por lo menos 2 partidos más. Bonito gesto de la Selección Colombia que sale al campo de juego, que aplaude a la fanaticada, a la hinchada. Ve ahí todo el mundo haciéndole cambio de camiseta a Luchito también. Bacano, qué chévere, grande, de verdad, se lo merece Lucho Díaz en su debut. Se merece eso los muchachos. Hoy puede celebrar toda Colombia de que la Selección Colombia nos dio una alegría, de que la Selección Colombia está con nosotros. Y este programa de fue en pura. Este programa de fue menos de nada. 11:09 de la noche, caballito. 11:10, señor.
2: Rediseño, y la prensa internacional está dando como uno de los mejores goles o uno de los más bonitos, este que hizo la Selección Colombia, el primero. Pase exquisito de Lucho Díaz, definición top de Muñoz. Definitivamente la Selección Colombia dando de qué hablar, cosas positivas. Hasta el momento lo están dando como uno de los goles más bonitos de este Mundial que apenas está comenzando.
0: Bueno, estaba viendo que por acá mi problema es como de internet por aquí, porque me acaba de sacar de TikTok en ese computador. Entonces por eso es que estaba viendo y yo decía, pero la gente no está conectando ni está opinando. Los que quieran opinar, que nos escriban, nos manden notica de voz, 310-206-3302, 310-206-36, ¿qué? 3302. Dice por acá, qué sufridera, ¿qué dice?
3: Yo nunca había sufrido de una manera tan vil mirando todos esos medicamentos que están jugando allí, porque ojo, apellidos de los muchachos, déjeme decirle. Pero Virgen Santísima, ¿cómo me espichó de pobre muchacho ahí? Ay, no, papi, póngase en serio. Pero gracias a Dios se metió el gol y ganamos.
2: Es que oye, esa mujer habla sabroso, ¿no? Papi,
0: qué póngase chévere. En serio.
2: ¿De dónde es?
0: ¿Qué será Bayura? Sí, a ver, pacífico, ¿de dónde pacífico dice? No, ha dicho sí. No, está escuchando que nos mande otra notica de voz. Por favor, ¿qué dicen por acá? Hola.
4: Tropicana, buenas noches. Acertamos el resultado 2-1. 2 para Colombia, 1 para Uzbekistán.
0: Ah, bueno, es que él me mandó la notica de voz antes de que metieran el gol. Sí, señor. Buenas noches, Tropicana, más bacana. Lucho, gol, pase, gol. Todos los muchachos, excelente. Tropi, gol, dice por acá. Manden notica de voz. 310-206-3302. ¡Celébralo, Colombia! Hoy puedes dormir tranquila. Hoy muy posiblemente se van a trasnochar. Vamos a ver gente en las calles. Y es pa festejarlo, caballito, porque se lo merece.
2: Como Colombia, nosotros decimos aquí en Barranquilla cuando Junior gana. Papi, lo voy a decir. ¡Mondá pidieron y Mondá llevaron, papi!
0: ¡Grande la Selección Colombia! Que no me duermo. Vamos hasta las 12 de la noche. Karina, no sabemos dónde se encuentra, Porque es así.
2: No, no, ya me escribió.
0: Ni idea.
2: Sí, sí, acaba de escribir.
0: ¿Qué le dijo?
1: No tengo señal.
2: Ay, yo no te dije.
0: Que no tengo señal.
2: Ay, y también escribió en el grupo. Por fin le pego a un apoyo. O sea, ni siquiera. O sea,
0: ¿cuál era la señal?
2: No estábamos llamando, sino que le pegó a la polla.
0: ¿Cuál era la señal? Ay, Dios mío. ¿Qué dicen por acá?
5: Grande la selección.
0: Gracias por mandarme mi misma nota de voz. Ay, Dios mío, la gente está arrebatada, la gente está loca en este momento, chévere. Celébrenlo, celebren el triunfo de la Selección Colombia. Nos veremos el próximo martes cuando enfrentemos a República del Congo. Y en el parcial final, que es uno de los partidos más llamativos que tiene esta Copa. Uy, me mandó otra notica de voz, caballito. ¿Quieres escucharla?
3: Hágale de una. Me extraditaron a la Karina.com. No, caballito, malumita. No, papi, vea. Eso sufrimos y sufrimos, Dios mío. Se nos iba a subir la tensión viendo eso. Qué cosa tan espantosa, pero una cosa, y sí, obvio que los estoy escuchando, estoy aquí juiciosa trabajando, viendo el partido y viéndolos a ustedes.
0: Ay, qué bonita, gracias.
2: Pero no, mi amor, qué linda, hermosa.
0: Manden cómo vieron a ver la Selección Colombia, manden su notica de voz. ¿Cómo la vieron hoy? ¿Tenemos selección para llegar más lejos, sí o no? 310-206-3302.
2: Mi hermanito, yo creo que para jugar contra la selección de Francia, que hoy en día es la gran favorita, para mí es la gran favorita por encima de Argentina, por encima de todas las selecciones, incluso Alemania. Francia, que tiene tantas individualidades, yo creo que nos hace falta como 2 escalones más, 3 escalones más.
1: Sí, sí, sí, de acuerdo con el caballito.
0: ¿Qué está sonando por allá? ¿Qué está un eco? Por allá suena como un eco, miremos a ver.
2: Era el retorno, pero no, ya.
0: Ah, ok, caballito, gracias. ¿Qué dice por acá?
5: Freddy, mire, usted dijo 3-3, el número 3, y véalo, ahí está, 3-3, Freddy, dígale a Karina que también le apuntó a la vaina. Bueno, hágale pues, Freddy, un abracito.
0: Un abrazo, ahí la gente está comentando, qué bueno. Sí, es que tuvimos la cábala desde que iniciamos a las 8 de la noche, en la que no me duermo, caballito.
1: El 3-1.
0: Y dijimos 3-1, la gente está diciendo 3-2, 3-0. ¿Y quién le iba a decir? Hey,
2: pero hay algo que tenemos que tener en cuenta, y es que ninguna selección es débil. Todas las selecciones son físicas, son fuertes, todas las selecciones sí. Están corriendo, están metiendo. Ninguna selección es fácil, ninguna selección es fácil. Bueno, la única fue la que jugó contra Alemania, que era la primera vez que iban a un mundial.
0: Curazao.
2: Esa vaina que le metieron 7, pero bueno.
0: Los dejaron asado. A ver qué dicen por acá, hola Tropicana.
6: Hola viejo Frey, buenas noches. Acerté al marcador 3-1. Qué sufridera, papá, qué sufridera, pero bueno, gracias a Dios se ganó el partido.
0: Qué bueno, la gente está feliz al fin y al cabo. ¿Qué dicen por acá?
7: Sí, le atinamos al marcador porque yo había dicho que 3-1 y así quedó ganando Colombia.
0: Muy bien, le atinaron.
3: Oye, Freddy, a vos te gusta el corrinche, ¿no? Te gusta que nos sabotee la gente. Pero dígame si no estoy equivocada, que los apellidos de esos señores están como puros nombres de medicamentos. De casualidad no han sacado los nombres de las vacunas de cuando pusieron lo del COVID de ahí. Porque es que literal los apellidos estaban muy, muy jocoso,
0: ¿oyó?
3: ¡Ay, no!
0: Es que muy jocoso.
2: ¡Ay, no! ¡Qué mujer para hablar sabroso!
0: ¡Ay, qué sabrosura! Así está Colombia hoy. ¿Qué dicen por acá?
8: Ya que se reportó, que llamen a Karina. Quiero escuchar su voz.
0: Que llamen a Karina. Dicen, pues, no, Karina está por allá. ¿Quién sabe? Emparrandado, uno no sabe, caballo.
1: Ya la hemos llamado.
0: Ya la hemos llamado varias veces.
2: Papi, y nada. Seguramente Karina está en lo suyo. Karina está en su salsa, metiéndose los traguitos, tomando la cervecita. Ahorita muy seguramente va a montar en sus redes sociales. ¡Ah, Colombia, Colombia! Y tal, párale bola.
0: Sí, claro, ella es así. ¿Qué dicen por acá? Hola,
6: caballito, Karina, qué felicidad. 3-1, ganamos acá conectados desde Cenabastos. Un saludito para todos ustedes. La sufrimos. Y tenemos equipo es para harto, ¿eh? Vamos lejos. Vamos con la tricolor.
0: ¿Será que sí? Ahí es donde uno se pone a pensar, ¿será que hasta dónde vamos a llegar? Porque
2: vamos
0: muy bonito.
2: Vamos a preguntarle a la gente para ver qué piensan, para ver qué opinan.
0: Muy
2: ¿será
0: bonito
2: que la selección ahorita. Colombia sí tiene equipo para llegar hasta la final?
1: A mí, por ejemplo, sí me preocupa la defensa, porque Uzbekistán, si bien tiene sus jugadores, pues no es el super equipo. Y nos puso.
0: Pero vea que uno se pone a pensar mal, y uno dice:
1: un ratico.
0: Colombia-Uzbekistán. Por lo menos que gane por 3 goles. Y lo hicimos.
1: Sí, sí, sí, pero o sea, también está bien. Pero imagínate, como dice Caballito, una Francia.
0: Por eso, o sea, es que sí, toca medirnos contra los grandes, pero vamos bien.
1: El partido que nos va a demostrar eso empecemos, va a ser el de Portugal.
0: Empecemos escalón por escalón. Uh-huh. Empecemos escalón por escalón. Vamos a darle, mejor dicho, juguemos cada partido para saber hasta dónde lleguemos. O vamos a llegar.
1: Igual los equipos se van consolidando también en el proceso. Entonces eso, porque por ejemplo, mira Argentina, el Mundial anterior, perdió el primer partido. Y quedó campeón.
0: Vea pues. Oiga, no me deja conectar por acá al TikTok de Tropicana.
1: Toki.
0: Mándenos notica de voz,
2: bueno,
0: por
2: hoy,
0: favor.
2: La selección de Portugal hoy no le pudo ganar a la selección del Congo. Dijeron y pensaban también, yo me imaginaba, yo en una polla, es más, yo le estoy apostando al tema de los resultados, y yo pensé que hoy facilito por la selección que tiene Portugal. Yo dije, no, a esos manes le van a meter como 4 goles, pero bueno, yo puse 3 también, puse 3-0, porque esos africanos corren, pero mira, ni fu ni fa, Cristiano Ronaldo, si tocó la pelota 2 veces, fue mucho.
1: Yo le puse a ese partido, Caballito, 2-1 a favor de Portugal, porque Portugal, y yo le decía a Freddy ayer, Portugal tiene buenos jugadores, pero como equipo son unos...
0: ¡Está grave! ¿Qué dicen por acá, Tropicana?
9: Ganamos, Freddy. Si ve 3-0, habla conmigo.
0: Bueno, gracias a la gente que va comentando por ahí. En Tropicana, Colombia, mándenos notica de voz. ¿Qué piensa de la Selección Colombia? 310-206-3302. 310-206-3302. En este momento, ¡celebra Colombia! ¡Celebra el triunfo!
1: ¡Celebra, curramba!
0: ¡Celebra este triplete! Triplete, pero yo sí estoy muy feliz por Lucho Díaz. Estoy muy feliz por él. Sí. Es su primer mundial y se le vio en la cara la felicidad, ¿no?
1: Muy contento, muy emocionado.
0: Muy emocionado.
2: Mira, ahí lo están entrevistando y Lucho Díaz dando su apreciación, lo que hicieron, que esto, que lo otro, y también muy crítico, está diciendo que es el comienzo, fue un comienzo bastante sufrido, que hay que mejorar, por supuesto hay que mejorar, pero después que ese man siga jugando así, papi, podemos tener la fe intacta.
1: Así es.
0: Qué bueno. Entonces, para todos ustedes, los cambios acertados. Colombia jugó, hizo lo que debía hacer. ¿Qué dice por acá, Tropicana?
8: Para el próximo partido, Quinterito por James. James no hizo ni fu ni fa.
0: Quinterito por James. Tenemos
1: pero,
0: más.
1: Pero ven, yo te digo algo. Equipo que gana no se toca. Equipo que gana
0: no
1: se toca.
0: Sí.
1: Si así funcionaron las cosas, en el segundo vamos igual y hace los mismos cambios.
0: Se la compro, Malumita. Tiene toda la razón. Si así va el mismo. Y estos equipos fueron los que hicieron
2: así,
0: los
2: igual,
0: amistosos, ¿no?
2: Y todo eso. Uh-huh.
1: Sí, sí, sí.
0: Sí, ¿por qué no? ¿Por qué no?
2: Ok, bueno.
0: Yo colocaría, o sea, yo jugaría yo sí con quiero. Esta misma plantilla el próximo.
1: A ver qué tal.
0: Y ya haría modificaciones ante Portugal.
1: Ya clasificados.
0: Porque ya tal. Exacto. Ya no estamos jugando con la papita. Uh-huh. No cree, Caballito, yo creería que así.
2: Pero a Portugal hay que ponerle un equipo fuerte. A Portugal hay que ponerle una selección fuerte. Porque tampoco es que nos vamos a dejar golear. Y si nos van a pintar la cara, imagínate.
1: No. Mira, si te soy sincero, esta Colombia de hoy contra la Portugal de hoy
0: le gana, mejor. Le gana. Lejos, sí señor. Sí señor. Sí señor.
2: ¿O ustedes sí creen?
0: No. Sí, claro. Pero pasa es que lo que le digo, los partidos hay que jugarlos.
2: Con eso, porque esos manes son peligrosos, viejo Freddy, Malumita, esos manes son peligrosos.
1: Pero comparando la Portugal que vimos hoy, no tienen nada.
0: Dice por acá, ¿por qué critican tanto a James si también hizo lo suyo? Díganme, ¿qué hizo James?
1: Yo vi que hizo par de jugadas buenas y hizo par de pases claves buenos. A mí no me disgustó y pienso que ha tenido una mejor forma que en los partidos anteriores.
0: Siendo capitán, armando el equipo está bien.
1: Sí, porque igual lo que James también representa es una personalidad, un carácter dentro de la cancha. Y eso en el
0: eso influye equipo, a los compañeros.
1: Claro, claro.
0: A ver qué dicen por acá, Tropicana.
10: Pues yo, la verdad, no me alegro ni me hago ilusiones porque Colombia siempre es lo mismo. Llegan al principio, juegan súper bien, mejor dicho. Pero ya en lo último... Tome su patadita y váyase para su país.
0: Bueno, vea pues comentarios de la gente a través de nuestro WhatsApp 310-206-3302. Tengo un personaje por acá, Caballito. Quiero que usted lo escuche. Quiero que alguien que sabe mucho de fútbol, un maestro, mi querido Chanchito,
2: si es mi hermanito el Chancho,
0: el caballito,
11: aunque eso es como un delfín,
2: Chanchito,
11: ¿no?
2: Cuéntamelo todo. ¿Sufriste mucho? ¿Apretaste mucha nalga o todo bien relajado?
11: Vengo de el Rock and Gold de Radio Activa. Acuérdense que ahora todo es la ruta mundial del diario As, Caracol y Tropicana, más las otras emisoras. Entonces venía del Rock and Gold. Qué cosa de locos el partido. Mi pequeña editorial es que menospreciamos mucha gente y esa gente terminó siendo el eje hoy del equipo. Cuando me refiero a menospreciamos es a ese Gustavo Puerta, no va a servir para nada. Figura por encima.
0: Figura, sí, figura, es verdad.
11: Por encima incluso hasta de Luis Díaz. Yo sé que Luis Díaz hizo el gol y todo, pues porque Luis Díaz. Pero a Gustavo Puerta no lo tenía en las cuentas nadie. Y ese señor viene de Bogotá. Cuando me refiero a Bogotá es el equipo Bogotá, un equipo de la B. Y empezó a hacer su carrerita en la selección, calladito. Se fue para España, segunda división, empezó a transitar por equipos, callado. Solo trabajo, goles, preasistencias, asistencias, marca. Y hoy de verdad fue el eje del equipo.
0: ¿Usted le parece que la selección Colombia que tenemos hoy nos va a llevar lejos en el Mundial?
11: Sí, sí. Y además viendo el grupo, es que yo no sé qué le pasó a Portugal.
0: Sí, Portugal.
11: Algo pasó raro.
0: Se pasmó.
11: Ya que estamos a esta hora y yo soy de los temas paranormales.
0: Cuénteme.
11: Están hablando de brujería.
0: ¿En serio?
11: Recuerden que en el partido entre... Dijeron, no es que haya una prueba, ¿no? En el partido Nigeria-Congo, en los penales, sí. Los nigerianos se quejaron de que había cosas en los tarros. Y los acusaron de brujería. No se pudo probar. Eso es una vaina que dicen los nigerianos. No es que se haya probado. Y hoy, yo no sé si ustedes se dieron cuenta, Portugal arranca con todo 1-0. Y
0: de un momento a otro de pasmo, momento no pasó nada.
11: Pa atrás y empezaron a una señora a jugar y pues obviamente empataron y hubieran podido ganar. Sobre el nivel que vimos entre los cuatro, hoy Colombia es muy superior a todos, muy superior. Pero como para terminar lo que decía yo de gente menospreciada, el Cucho Hernández no lo querían llevar a la selección. Al Cucho no lo querían llevar.
0: No le tenían fe.
11: No le tenían fe porque
2: ese man la luchó, la arrulló, se entró y gol.
11: Hermano, las posibilidades de que ese centro salga en fútbol profesional son 0.1. Porque yo dije, el man va a pelear y el balón sale a la lateral.
0: El man no. Se la pegó, o sea, la guerrió.
11: No es solo guerrear, la distancia que él tiene entre el defensor y la línea para no sacarla a la lateral, correr, empujarla. Y eso no es un centro de un pedo. Yo los invito a que cojan un balón y vayan a un campo y entra en un centro de 25 metros.
0: Claro, eso es complicado.
11: Y un ser que mide 1.67 m, mide Campas.
0: Sí.
11: Y se la puso ahí. ¡Tac! No, es un golazo de que muestra que el Cucho dijo, hermano, cada balón que yo voy a meter, yo tengo que ser el mejor. Y esos dos jugadores que no los teníamos, porque siempre es lo de siempre, ¿no? James Rodríguez, Luis Díaz, ta, ta, ta. Y estos dos muchachos, vea que a muchos... calladito la boquita. Qué bien, me gusta que
0: sea. ¿Qué opina usted, Chanchito, que sabe tanto de fútbol? James, el tema James.
11: Esto es muy sencillo. James y Puerta se fueron del partido y se nos vinieron. Y empezamos a parir. Y parimos 20 y pico de minutos.
0: Importante tener a James en la selección.
11: Hay que tenerlo así sea deambulando. Además, le voy a decir una cosa de James. Yo no sé si usted se dio cuenta que Cannavaro puso dos líneas como un 5-5-1 o un 5-4. Y ellos estaban esperando realmente a ver James qué hacía. Y entonces James dice, pues si estos manes salen, nosotros tampoco. Y lo que nosotros vamos a hacer es simplemente tener la pelota. Y pasaron cosas muy raras como que Gustavo Puerta terminó de 10, Luis Díaz terminó por la mitad.
0: Sí.
11: Mojica terminó siendo más protagonista por él. O sea, empezaron a aparecer un montón de variantes que los mismos manes dijeron, ay, nosotros simplemente veníamos por James y por Díaz. Y empezó a aparecer Muñoz, apareció John Arias, apareció Puerta.
0: Sí, todos brillaron, o sea, ¿no?
11: Entonces empezaron a brillar todos y ya pues Uzbekistán no sabía qué hacer. Muy de malas Camilo Vargas, pero recontra de malas. Yo sé que el gol es cagadón de él, pero siento que... O sea, no sé, es de malas porque el man se...
0: Pero el man la tapó, ¿no?
11: Por eso.
0: Hizo lo que debía hacer.
11: Sí, sí.
0: Lo que pasa es que rebotó para el otro lado y le cayó man en la cabeza.
11: Por eso, pero ¿cuántas posibilidades hay de que eso le pase al man? O sea, es de malas.
0: Sí, sí, sí.
11: Porque el tipo se hace contra el palo, arrodilla, dice el balón me va a pegar en el pecho y sale. O sea, claro. Sale al tiro de esquina y el balón...
0: Sube.
11: Sales por arriba,
0: claro.
11: Y gol, o sea, eso es de malas.
0: Sí.
11: Pero
0: sí.
11: Se la van a cobrar. Se la van a cobrar a Camilo, van a decir que muchos goles, no sé qué. Y a partir de allí, bueno, tranquilo.
0: ¿Pero eso es para cambio de arquero? ¿Para que pensemos en Montero? No.
11: No, yo dejaría.
0: Hacemos lo que estábamos hablando ahorita.
11: Es que lo sacas, lo matas.
0: La selección Colombia de ahorita y esta alineación tiene que repetir ante el Congo.
11: Y por eso digo, cuando se va James, que uno dice, no, es que no fue de pronto tan importante como Puerta. Se fue, va James y se va a Puerta, y esa gente se nos vino. Y yo decía, hermano, metió a Ríos, metió a Castaño. Y viéndolos, no marcaba ninguno.
0: Claro.
11: Ve a presionar. Arias ya estaba obviamente súper mamado, entonces ya no podía marcar. Y esos manes encima. Ese riflazo que pegó en la esquina. Uy, dímelo, Cava.
2: Caballito. Yo te voy a decir una vaina. Sí. Estamos graves entonces con el tema de recambios. Porque si tú te soportas de pronto en tu banca, en tus jugadores, y no te responden, la vaina está grave, hermano.
11: No sé si es que estemos mal o que de pronto algunos de los seres que no entraron bien. O sea, ¿a quién rajo yo? Yo rajo a Ríos. Oye, y ahí, por ejemplo, se nota la diferencia entre Puerta y Ríos. La primera pelota que tuvo Ríos y provocó una falta. Puerta súper, o sea, limpio, quitaba las pelotas, recuperaba y entregaba. Cambio, el man hizo la primera falta, una falta que fue a las 18:50, y es un centro que casi nos cuesta. Y Castaño en lo de él, viendo cómo todos corren. Hermano, usted es un volante de contención, ve a marcar. Pero el Cucho no entró a mamar gallo. Campas no entró a mamar gallo. O sea, ¿qué es lo que tú dices?
0: La tenía en clara al momento
11: parcialmente. Es más, yo
2: y también, ¿por qué Quintero no entró? ¿Qué pasa con Quintero? ¿Por
0: eso
2: qué
0: yo
2: no
0: quería preguntarle.
11: Eso le iba a decir yo. Yo hubiera metido, en vez de a Gomito, que fue el último cambio, hubiera metido a Juanfer.
0: A un Juan Fernando Quintero, sí, claro. Sí, sí, sí.
11: Campas lo meten es porque Lorenzo supone que ya este equipo estaba reventado y que con las gambetas de Campas lo iba a reventar, y pues finalmente así pasó. Pero uno de esos cambios, el que sea, tenía que ser Juanfer Quintero. Yo estoy completamente de acuerdo con el caballo y con
0: oiga, Freddy. Chanchito, yo no sé usted, bueno, usted, yo estoy seguro que usted cree en la vaina paranormal y todo esto, sí, en las energías y demás. Desde el principio del programa, a las 8 de la noche, la gente empezó a enviar su marcador, uh-huh, y todo el mundo no lo bajaba de 3 goles. Uh-huh. Y efectivamente pasó. Marcaron 3-0, 3-1, 3-2, todo el mundo ilucidaba y todo el mundo en su imaginación tenía que Colombia iba a meter 3 goles.
11: No, la energía, yo creo.
0: ¿Cierto?
11: Que cierto, sí, hay algo cábalas ahí. La energía, no, el estadio. Usted sabe que es tener, no en Colombia, sino en cualquier parte del mundo, 70 mil almas gritando. Por eso es que Luis Suárez, yo hubiera llorado. O sea, Luis Suárez estaba a mares llorando.
0: Sí, cuando estaban los himnos.
11: Por eso, 70 mil personas, que no sea el Metropolitano, que no sea el Campín. O sea, ¿de dónde? O sea, eso a uno lo vuelve nada. Y obviamente estaban súper emocionados. Claro, de pronto James, que también estaba medio lloroso, pues porque eso emociona a cualquiera.
0: Claro, porque es su último mundial, además.
11: Su último mundial se veía obviamente más tranquilo, más sosegado. Es que de verdad pasaron un montón de cosas interesantes en la parte táctica que la gente no se da cuenta. La gente simplemente sabe los males que hacen los goles. Pero de verdad que lo de Puerta es impresionante. De verdad, qué jugador, lo que quitó el balón, lo que decía, listo, mis compañeros no me ayudan. Yo recupero, yo la llevo hasta arriba. Yo hago que John Arias sea protagonista porque le entregaba mucho el balón a Arias. Traía a Luis Díaz porque dijo, ¿sabe qué? Él le decía, Luis, ven para acá para que dejemos a Mojica y ustedes empiezan a alternar, porque Luis Díaz tiene una vaina que es como si compra una hectárea y él se queda ahí.
0: Él se queda ahí.
11: Y,
0: ese sí,
11: y hace la jugada, que es echarse para el centro. Obvio, desequilibra y todo. Pero entonces empezaron a pasar todo ese poco de figuras en la cancha y los bebecos eran esos manes que están haciendo.
0: Oiga, como hemos visto ya los partidos de Mundial, porque con ese partido finalizábamos la primera ronda de todos los, la primera fase de los equipos, sí, del Mundial. Yo le hago una pregunta para Colombia, ¿qué le favorece más? ¿Ganar el otro partido, quedar como mejor tercero, ganar como cabeza de grupo? Sí. ¿Qué se viene para Colombia?
11: Hay que ganar la cabeza de grupo porque además hoy Portugal nos dio la papaya.
0: Yes. Exacto.
11: Hoy nos abrieron esa papaya para que ganemos el otro partido y ahí en la última fecha decidiremos qué va a pasar con Portugal, si sí o si no. Recuerden que usted ganando un solo partido, las posibilidades de entrar a la siguiente fase son altísimas porque ahora hay una llave de más, ya no es octavos de final, es desde 16avos de final.
0: Claro, más largo.
11: Pues si ustedes juegan a lo que se llama, ¿cómo se llama? Simuladores, hay 1000 simuladores, pues no sé, pongan el simulador de, qué sé yo, de cancha llena o de Olé. Hay una llave que es difícil, que es la parte izquierda, y una llave que es muy fácil, que es la parte derecha, donde viene Argentina, donde viene Brasil y donde vendríamos nosotros si quedamos primeros. Si nosotros empezamos a, no sé, perdemos estos dos partidos y no quedamos de primeras, los rivales podrían ser ese Croacia y ese Inglaterra, que qué par de equipos tan bravos.
0: Ay, ¿qué?
11: Eso sí estuvo bravo, caballo, ¿los viste?
2: Sí o sí ganar.
0: Sí.
11: Pero viste a Croacia e Inglaterra, caballo. Eso estuvo buenísimo.
0: ¡Qué claro, cantidad de claro. goles! ¡Qué eso, cantidad de goles!
2: Diciendo a Freddy, Freddy, los croatas nos jodieron a nosotros y los ingleses jodieron a los croatas. O sea, el nivel es súper altísimo.
11: Muy alto. Y los arqueros, Pickford y Livakovic, no, no, fue un partidazo, de verdad, que si tienen oportunidad de verlo en algún resumen o algo así, así en YouTube, ¡qué partidazo! Porque incluso... antes de que hicieran el tercer gol los ingleses, yo dije, van a ganar los croatas. O sea, había una posibilidad que también quedara 3-2. Finalmente, para quien no lo vio, quedó 4-2 a favor de los ingleses. Y esos serían equipos que nos pueden tocar a nosotros. Entonces, ojo, ojo, pelao, baby.
0: Bueno,
11: ¿les gustó la editorial? ¿Les gustó?
0: Muy, muchas gracias, Chanchito. Ya nos dejó todo claro, hombre. Seguiremos con la camiseta puesta para lo que se viene el próximo martes y el próximo sábado.
11: No, y yo igual desde mañana tengo creo que un Qatar, Canadá y ahí estaré.
0: ¡Ah, qué bacano!
11: Es que qué bacano.
0: Lo que hay, como lo que hay es partidos.
11: ¡Ay, tan bacano Canadá, Canadá!
0: Y mañana creo que en la noche van los partidos hasta la 1 de la mañana.
11: Claro, el viernes hay un partido que va a las 10 de la noche también.
0: Sí, sí, sí.
11: Ahí
0: sí.
11: estaré. Muchachos, muchas gracias. Los dejo con Maluma.
0: Gracias. ¡No te vayas, Chancho! ¡No te vayas! Bueno, ahí está el Chanchito, alguien que sabe de fútbol, venía desde el Rock and Roll, venía desde el diario AS también, con toda esta ruta mundialista, 11:31 en esta noche, en Tropicana, que no me duermo, podemos dormir felices, caballito, podemos dormir con la ilusión de que Colombia hizo un buen papel en el debut, y que muy seguramente lo que viene para la otra semana está bueno. Está bueno.
2: Te cuento, Freddy Ciño, que en este momento se escuchan los fuegos pirotécnicos, la gente disfrutando, la gente gozando aquí en la ciudad de Barranquilla, la casa de la Selección Colombia, por supuesto. Me dicen que en el Estadio Romelio Martínez, donde también había FanFest, la gente está súper contenta. Van saliendo las personas también de la Plaza de la Paz, del Malecón. No, qué alegría, qué contentura. Tienen el corazón hinchado, tricolor. Hoy estamos orgullosos de estos pelados que jugaron con el alma 3-1. Qué bien, qué bonito, qué bello, qué bello.
0: Lo queremos, vea, jugador del partido. Por ahí estoy viendo Lucho Díaz, ¿no? Se lo merece, Luchito, grande, mi hermano. Gracias por esas alegrías. Gracias a Campaz, gracias a Muñoz, gracias a cada uno de ellos, a James, gracias a toda la Selección Colombia por traerle un poquito de alegría, porque lo que se viene este fin de semana para Colombia no es fácil. Y bueno, por lo menos con la Selección Colombia vamos pasando la vaina más llevadera, por decirlo así. Nos ponemos a pensar en otras cosas, mientras este fin de semana pues se define mucho, mucho del futuro de Colombia y demás. La Selección Colombia le gana 3-1 a Uzbekistán, 11:33. Karina, ni por las Karinas las vimos. No sabemos dónde carajos está, pero bueno, la queremos también.
2: Si usted sabe contar, no cuente con Karina.
0: Es verdad, caballito, es verdad. Por acá dice Paula Camila, qué rico tengo a Maluma para mí. Uy.
1: Epa, hola, Paulita.
0: Oiga, y Maluma no cumplió quitándole la camiseta.
1: En no mis cumplió. Historias de Instagram.
0: Malumita, no, miércoles. No.
1: Síganme
0: en las
1: historias de Instagram.
0: Quien deje de seguir a Maluma le regalamos camiseta. No, ya no lo podemos invitar más al programa porque si no cumple, caballo.
1: No, es que no.
2: Eso ¿Malumita es, qué? ¿Vas para esa? ¿No vas para esa?
1: No se puede por acá, caballito.
2: ¿Por qué? ¿Quién dijo?
0: Porque no podemos mostrar cosas feas.
1: Exacto. Ni piel, ni esas cositas, entonces... En mi historia de Instagram, mejor, vayan.
0: Ay, bueno, ahí estamos, 11:34. La cábala de la camiseta hoy no fue amarilla, fue azul y nos fue bien. Nos fue.
2: Qué partidazo. Sería bacano seguir hablando con la gente en Colombia, cómo se sienten. Bueno, me imagino que súper bien, con el corazón hinchado de alegría, de felicidad. Vamos a dormir muy bien, vamos a soñar con Luchito Díaz y con esos 3 golazos. ¿Qué dice la gente en Colombia?
0: Por acá le mandan notica de voz.
2: Saber qué dicen.
0: A usted que le gusta, le mandan notica de voz, vea.
12: Vea, muchachos, y ustedes analizando las cosas, se han puesto a pensar que hoy todo el mundo con la camiseta puesta, un país unido totalmente, apoyando la selección. Y el domingo desunido todo el mundo, porque los unos tirando para la derecha, los otros para la izquierda, razón. Y que con el tigre sí, que con el otro no. Virgen Santísima, Jorge va a poner, se va a formar el chupame este penco, dijo ya. Ah, y eso va a estar candente, ¿oyó?
0: Ay, Dios mío, por eso decíamos, tengamos un poquito de alegría por lo menos, ya que este fin de semana va a ser decisivo para toda Colombia. Pero de verdad lo que le queremos decir en la que no me duermo de Tropicana, sea por quien sea, eso vaya a usted, métaselo en su cabecita. Pero entienda que entre todos cambiamos este país. No hay otra fórmula sino ir a votar, ir a ejercer el voto en Colombia. Es lo único que podemos hacer para que las cosas cambien. Hágalo, por favor. Piense, métale cabeza qué es lo que usted quiere y hágalo a conciencia. No lo haga por hacerlo, hágalo a conciencia. Realmente tómese una horita de pronto para hablar con alguien o para ver un videito a través de YouTube, para escuchar Tropicana en Cómo Amaneció también, que aquí le informamos muchas cosas. Y hágalo mejor para este país, porque su voto define el rumbo de todos, porque aquí es para todos, hermano.
2: Y no, y lo que yo decía al inicio del programa, es muy fácil, muy importante, que nosotros somos hermanos, nosotros somos colombianos.
0: Sí.
2: Si de pronto tú no piensas igual que yo, si de pronto tú vas a votar por el candidato que no es el mío, yo no tengo por qué violentarte, yo no tengo por qué decirte que eres estúpido, idiota, imbécil, no, para nada. Ey, tenemos que ser inteligentes, más idiota, más estúpido, es quien te lo está diciendo. Pero el llamado en este momento es a la unión, a la no división. Seamos unidos, seamos hermanos, seamos gente, seamos gente. Así que por favor, cero pelea, cero discusión. ¿Y por qué te vas a matar con tu hermano, por una persona que tú ni siquiera conoces? Y muy seguramente él no sabe que tú existes. Entonces, cojamos la suave, disfrutemos y hoy todos unidos con la selección.
0: Es verdad, todos unidos con la selección, saludando a los tropiamarguitos que muy seguramente están trabajando y van a trabajar porque es como si fuera un viernes chiquito. Hoy es como si fuera un viernes pequeñito y mucha gente, pues a raíz también de lo que se viene el fin de semana de ley seca, pues los negocios también tienen que sacar su tajada hoy con lo de la selección Colombia, ¿no? Aprovechar el cuartico de hora a vender y a trabajar. 11:37 en la noche, la gente que se quiera reportar, por favor, y quiera opinar en A Que No Me Duermo, lo puede hacer a través del 310-206-3302. 310-206-3302. Dégalo por seguro, caballito. Cosas que cambian cuando la selección Colombia gana. Mañana la camiseta de Colombia sube de precio. Sube de precio.
2: Y muy seguramente, mi hermanito, todas las personas en el trabajo, todas las personas de pronto en sus puestos de trabajo, por ejemplo, los conductores, los tropemarillitos, los que trabajan en plataforma también, todo el mundo con su camiseta amarilla, vistiéndola con orgullo. Y todo colombiano lo dice, la selección Colombia está para ser campeona. Y eso es chévere, ¿no? Que la gente tenga esa fe, que la gente se enamore de nuestros jugadores.
0: Es verdad, ojalá. Ojalá esto sirva para unir un país que tiene tantas cosas bonitas, tantas cosas que necesita. Los que quieran opinar, que me manden notica de voz de una a través del 310-206-3302. Me están mandando por aquí notica de voz que dicen, hola.
13: Tropicana la más bacana, muchísimas gracias, viejo Freddy Malumita Caballo. Trabajé todo el partido, hermano, aquí en mi Trupi Uber. Y gracias a Dios, voy bien y me va a ir bien el resto de noche. Dios los bendiga. Excelente programa. Mucha información. Y nos gozamos porque le pegamos al marcador. Tres.
0: Qué bonito, ¿no? La gente que conecta cuando uno le dicen a las 11:39 de la noche, toda la noche hay conectados.
2: Yo sí me escarché, viejo Freddy, porque yo había puesto 3-0 y vamos a ver que me dañó el parlay Uzbekistán con un gol.
0: Sí. No, por aquí también Maluma siempre decía, va a meter un gol Uzbekistán.
1: Yo había puesto 3-1 y le dije a Freddy, voy a quitar el 3 y dejé 2-1. Y también perdí la polla.
2: Viste, Malumita, hombre de poca fe. Hombre de poca fe.
1: Sí.
2: Crea en lo que piensa. Crea. Ahora tuviera platica.
0: Exacto. ¿Qué dicen por acá?
14: Tropicana. Un saludo desde la ciudad de Pasto.
1: Mira, de Pasto.
14: Con nuestro piamarillo. Solo se pega en esa monda.
0: Bueno, son las notas de voz que llegan en este momento. Estamos hablando de selección Colombia.
2: Solo Colombia.
0: Solo Lucho Díaz. Solo James Rodríguez. Solo Campas. Solo Richard Ríos.
2: Felicillo.
0: Solo selección Colombia. Néstor Lorenzo, gracias por esta felicidad que le da.
2: Mira
0: Colombia.
2: Esta camisa.
1: Upa. La negra que él decía.
2: Papi.
1: La cábala.
2: Que los partidos de la selección Colombia vengo con esta camisa.
1: No la laves.
2: Ya tú sabes que es cábala. Esta es la camisa de la selección Colombia.
1: No la laves.
2: No, papi, no.
0: Sí,
2: no,
0: póngala todos los días hasta el martes.
1: Que se pare sola, que se cuelgue sola.
2: Va Papi, no te preocupes, no te preocupes, que yo mi camisita ahora la voy a colgar ahí, pim, pim, pim, le echo perfumito y me la traigo el martes. Desde bien temprano me la pongo.
0: Eso, fijo. Eso ganamos. Es verdad, porque de verdad nos hizo ganar. Última nota de voz, ¿qué dicen? Ay,
12: no, sí, papi, ya, stop, stop de política, o sea, ya, papi, ya uno, política en todos lados, deja yo un almuerzo, comida por la radio, en la televisión. Ay, hombre, pues ya, dejen de ser toposos con eso. Compórtense.
0: ¡Saluda a la gente de Cali! Pero chévere, a todas las tropicanas que se conectan con nosotros, mañana vamos a tener otra vez a Que No Me Duermo, esperamos ver a Karina a las 8 de la noche, esperamos a Malumita por acá también, al Caballito y a todos ustedes que nos acompañan. Hoy fue una noche futbolera, hoy fue una noche para celebrar, para gritar, para donde también sufrimos y parimos con el empate de Uzbekistán, hay que decirlo, porque más de uno cuando vio el empate dijo, uy, señor Jesús, volvimos a lo que era la selección Colombia de antes, pero no. Sacaron la casta y lograron ganar. 11:41, mis amigos tropiamarillitos, en todas las ciudades, en Pasto, Ibagué, Neiva, la gente en Barranquilla, en Santa Marta, Cartagena, Medellín, por todo el Antioquia, por todo el eje cafetero, todo el mundo que se conecta a Caballito con las Que No Me Duermo.
2: Papi, la gente que también nos sintoniza en Cartagena, mis amigos que nos sintonizan en Montería, Sincelejo, Santa Marta, la gente que está por los lados de Riohacha, la gente que está por los lados de Maicao, a nuestros amigos también que nos sintonizan, adivine dónde, una tierra muy bacana, una ¿cuál? Tierra muy bonita, y es, por supuesto, viejo Freddy, mi gente que nos sintoniza en San Andrés y Providencia.
0: Para esa ¡uy, un abrazo, bacana, sí, señor!
2: Bonita, a la un isla. Abrazo bien grande. Algún día vamos a estar por allá, bronceando en esas playas espectaculares.
0: Es verdad, eso téngalo por seguro. Oiga, con este triunfo de la Selección Colombia le dan billete? Creo que sí, ¿cierto? Cada partido que gana le dan plata.
1: Eso pasa en los torneos generalmente, avanzas, pero no sé si en el Mundial.
0: Sí, creo que, pero es que no sé, o sea, no porque, la tengo clara si en cada partido
1: no dan premio económico
0: o cada pase.
1: No sé, en el Mundial no dan premio económico. No.
0: Creo que sí, claro, tienen que dar billete, claro.
2: Vamos a preguntar aquí de una.
0: Claro, sí, porque nomás la Selección Colombia le da billete a los convocados. Es decir, a los equipos de donde son los jugadores convocados. Les da plata.
1: Por representación.
0: Sí, pero creo que...
1: Buscas el datico, caballo.
0: No sé y no estoy seguro si es por partido o por pasar a las fases. Es decir, a la siguiente fase de 16avos, luego si pasa a octavos, a cuartos, a semifinales y así. Pero si alguien sabe, que nos tire también el dato a través del 310-206-3302.
1: En los torneos,
2: bueno, te cuento, sí, pero la FIFA no paga un premio por cada partido ganado en el Mundial. Lo que recibe cada selección depende de la ronda más lejana que alcance. Por ejemplo, exacto, en el Mundial 2026, el campeón recibiría $50 millones.
0: ¡Uy!
2: El subcampeón, $33 millones, y todas las selecciones tienen garantizado un monto mínimo por participar.
0: Mi pizza se enfrió. Hasta ahora la...
1: ¡No!
0: Balbo me pasó una pizza como a las 8:30 de la noche, casi 9, antes de que empezara el partido, y ahí la acabo de ver y no me la comí. Bueno, así de bueno estuvo el programa. Así de bueno estuvo el programa. Vea pues, entonces no, es cuando pasa.
2: Fue súper rapidísimo.
0: Claro,
1: es no, cuando pues, pasó. Tú llegaste casi ya acabándose.
2: Esta vaina que voló.
0: Sí, no, pues el otro llegó a las 9, claro.
1: Llegó ya acabándose rápido. El programa. Uno no se le va a pasar rápido.
2: No.
0: Llegó
2: no,
0: en el tercer gol de Colombia, no. Entonces pues claro, cómo no se le va a pasar rápido.
2: Y si hablamos de la amiga de nosotros.
0: Es la amiga Maluma. ¿Qué tal? ¿Cómo vio las invitadas de hoy? ¿Cómo vio las invitadas de hoy?
2: No, yo me refiero a Karina, okay. Pero las invitadas de hoy, Bocato y Cardinale, papi, así son las amigas que tienes que invitar todos los días.
0: Sí, Karina, sí, ay, no tengo señal y mandó un mensaje con señal. Uno dice, pero ¿cómo carajos alguien no tiene señal y puede mandar
1: le
0: mensaje?
1: Le prestaron datos.
0: Le prestaron, sí, muy seguramente, yo sí creo.
2: O sea, bueno. Yo me quedé como que...
0: Bueno, ya vamos cerrando, a Que No Me Duermo, vamos cerrando el chuzo para ir a celebrar esta gran victoria de lo que fue hoy la Tricolor Colombia. Hoy no se habla más y mañana créame que tampoco se va a hablar más, sino de fútbol.
2: No, para nada. Lo que sí me dio risa y es que ayer, ¿te acuerdas? Que nosotros ya estábamos listos para irnos, eran como la una, no sé, iban siendo la una de la mañana.
1: La una.
2: Y resulta que esos manes hacen el penalti y salimos a qué hora.
0: Claro, a la 1:15. Ay, 20 por ahí.
1: Dieron 10 minutos de adición.
0: 10 minutos, pero vea que en el de Colombia pusieron 8.
2: Y fue madre.
1: Y pitaron un penal ayer en el último minuto.
0: En el último minuto, es que eso pasa. Complicado, pero bueno. Felices porque ganó Colombia. Felices a celebrar todo Colombia. A celebrar con calma, por favor. No se ha ganado nada, simplemente estamos participando y hasta ahora vamos pasito a pasito, escalón por escalón. Lo que se tiene que hacer hoy, se hizo, o lo que te tenía que hacer hoy, se hizo y vamos muy bien. Tres goles de oro, tres goles que nos dejan muy bien situados. Chévere a Lucho Díaz, que por fin hizo un gol en el Mundial. Y ese grito, esa cara de ver a Lucho
1: sintió,
0: Díaz.
1: Lo sintió con toda.
0: Esa emoción, esa alegría. Oye. ¿Qué pasó,
2: caballos? Por aquí está diciendo Paula Camila que dicen que las costeñas son malucas. ¿A ustedes les parece que las costeñas son feas?
0: Uy, a mí me parece que son divinas. Cosas, mejor dicho, bien hechas.
1: Las colombianas son bonitas.
0: Son muy, uy, pero las costeñas, hermano. Uy, el cuerpo que tiene una costeña. Además, ese sabor y ese picante caribeñesco.
1: Sabrosura.
0: Bueno, dice por acá, felicitaciones, saludos desde Bolivia, gracias a toda la gente, a toda la gente también que estuvo conectada fuera de Colombia, que se reportó desde Nueva York, Chile, España, Australia, gente que se reportó también en Argentina, en Estados Unidos, en México,
2: Bolivia,
0: Chile, también para todos ellos. Mañana vamos a tener también partidos de la Copa del Mundo. Y muy seguramente en Tropicana le vamos a estar contando todo lo que pasa para que usted en esta ruta mundialista se quede conectado a la más bacana Tropicana. Caballito 11:47, ahí sí como cuando uno está haciendo la despedida del año un 31 de diciembre. Vamos cerrando ya el chuzo, vamos diciéndole a cada uno de ustedes. Chao, chao y bye.
2: Bueno, un abrazo bien grande para todos ustedes. Mañana sí, desde las 8 de la noche. Qué bueno que nos hayan acompañado, que nos hayan seguido, que hayan disfrutado con nosotros. Hoy una que no me duermo bastante futbolero. La gente sigue disfrutando. Ya saben, no se vayan a volver locos. Si van a tomar, no manejen. Si van a tomar, no vayan a pelear con el otro combo. Disfruten ustedes. Háganle el amor a la vida. Enamórense más de sus mujeres. Y por favor, mañana no lleguen enguayabados al trabajo porque se pueden llevar un memazo.
0: No, y muy seguramente mañana es día de incapacidades para todo el mundo. Téngalo presente.
1: Récord histórico.
0: Mañana récord histórico de gripa, récord histórico de me duele el estómago.
2: De diarrea.
0: De la diarrea. Claro que sí, mañana va a pasar eso. A toda la gente en Tropicana Colombia que se conecta siempre en nuestras plataformas, en el canal de YouTube, para que nos vean en Tropicana Colombia también un abracito gigante. A toda la gente que nos ve a través de nuestro canal de TikTok y nuestro live que siempre está activo en Tropicana Colombia. Síganos, no simplemente vean el en vivo, sino empiécenos a seguir, suscríbase al canal.
1: Dele campanita.
0: Ahí estamos, sí, ahí estamos montando muchas cosas chéveres en Tropicana Colombia, podcast, cosas que a usted le pueden servir para la vida. Pásela rico, celebre, sonría, cualquier dificultad que usted tenga, póngale el pecho, porque si usted se amarga, si usted se encierra, si usted se deprime, no soluciona nada. El reloj sigue pasando, sigue corriendo, así que usted tiene que sacar la cabeza y decir, si es una deuda, las deudas se solucionan con plata y no hay nada más que hacer. 11:49, mi nombre es Freddy de Producer. Si me quieren buscar en redes sociales, arroba soy Freddy Tropicana. Así me encuentran. A Caballito, ¿cómo lo encuentran?
2: Arroba Caballito Castillo, arroba Caballito Castillo en Instagram, TikTok, Facebook y demás. Edgar Alexander Castillo.
0: Caballito, muchas gracias.
2: Para seguirnos, para chismosear y todo eso. Papi, como siempre, un abrazo, ¿eh? Te quiero mucho.
0: Gracias.
2: Al Malumina también lo quiero demasiado. Lo llevo en el Soncora.
0: En el Soncora, en el corazón, para los que no saben el idioma costeñol de ellos dos. Malumita, gracias por compartir. Mañana nos espero aquí también otra vez sentado.
1: Bacanísimo, como Tropicana. La pasamos deca hoy.
0: A todos ustedes que tengan una noche, como dice el Maluma, mejor. Que tengan una noche fantástica, que vayan y disfruten de este partido porque hoy ganó la selección Colombia.

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6:17 minutos, Jairo. 6:17 en Tropicana. Mire, el WhatsApp 310-206-3302 para sus opiniones. 310-206-3302. 310-206-3302. Estamos en Tropicana, la más bacana, bacanísima. 310-206-3302.

0: con 32 minutos, 6 de la mañana, 32, buenos días. Un abrazo súper cordial para todos y cada uno de mis oyentes en esta mañana deliciosa. Nuestros oyentes, los oyentes de la emisora más bacana de todo Colombia. Feliz despertar, feliz amanecer. Ayer fue un día genial. Terminamos pariendo. Pero bueno, lo importante fue que se ganó. Lo importante fue que se sumó. Es mejor corregir ganando que corregir perdiendo. Unos baches increíbles, entregamos todo el segundo tiempo, pero tranquilo, ya, en instante nomás, vamos a hablar de mucho fútbol, porque es lo que nos gusta, es lo que nos apasiona. Pero déjeme, oyente de Tropicana, darle la bendición a todos y a cada uno de ustedes en este nuevo día, que nuestro Padre Todopoderoso me lo llene de... de mucha salud, bendición, pero ante todo de abundancia y mucha fe en esta mañana. Epa. Genial, fe ante todo.
1: Me gusta el perrito.
0: Hey. El clima de estos días ha estado bien de 10. Delicioso. Delicioso.
2: O sea,
0: me fascina. Mire, es que comienza con lluvia, en así tipo mediodía a 3, 4 de la tarde, 5. Un poquito de sol y ya otra vez en la noche como que baja la guardia.
1: Clima intermitente.
0: Oye, delicioso.
1: Tanto en sol como en lluvia. Ahorita está seco. Luego viene un viento suave y luego viene una lluviecita y vuelve otra vez
0: no
1: a la sequía.
0: No se supone que estamos en el fenómeno del Niño.
1: Sí, esos eran los pronósticos que decía el IDEAN, pero bueno, ustedes son pronósticos. Correcto. De pronto, usted sabe que el clima es variable. Eso va cambiando con el tiempo, va cambiando de pronto. Ojalá no venga esa época de sequía porque eso perjudica mucho a nuestros campesinos, a la gente de la ciudad también y obviamente a la dinámica que llevamos en el trabajo. No puede tropezar, puede haber esa barrera ahí. Ya, que se mantenga así mejor.
0: Bueno, delicioso, ¿no? Y así despertar todas las mañanas así rico, bacano, chévere.
1: Dani.
0: Con mucha energía. Frase positiva para esta mañana, Álvaro Payares.
1: Mire, el éxito no es la clave del éxito.
0: ¿Cómo así? El éxito no es la clave del éxito.
1: La felicidad es la clave del éxito. Si te gusta lo que haces, tendrás éxito. Albert Schweitzer. Mire, y le tengo otra a propósito de del triunfo de Colombia ante el equipo. El único lugar donde el éxito viene antes que el trabajo es en el diccionario. Primero hay que trabajar.
0: El único trabajo...
1: El único lugar, ajá, donde el éxito viene antes que el trabajo es, ah, okay, en el diccionario.
0: Ya entendí la película.
1: O sea, para todo hay que trabajar con esfuerzo, con disciplina, con mucha perseverancia para lograr el éxito. Eso no es golpe de suerte, ni ganarse el chance, ni ganarse la lotería. Es trabajando. La selección Colombia ha venido haciendo un trabajo muy minucioso, de mucha disciplina, de mucha observación por parte del técnico, y allí tenemos los resultados. Cuando hay, Dani, una buena planificación, siempre, siempre usted obtendrá un buen resultado. No lo improvisado siempre sale bien. No siempre sale bien. Sí, a veces usted improvisa y las cosas le salen. Pero hay que planificar. Lo que está haciendo, organizando la selección, buscando nuevas
0: alternativas,
1: nuevos jugadores y que están dando resultados. Ahí vimos el caso ahorita de
0: Cucho Hernández.
1: Del Cucho. Oiga, Hernández.
0: Ayer. Bueno, ya que se metió por usted, perdón. Yo quería dejarlo para más luego.
1: No, lo que pasa es que
0: ya usted se metió por la tira y vamos a darle.
1: Estuvo que ver mucha relación con la frase. Con la frase y entonces me meto por ahí.
0: Correcto, dejamos el tema.
1: ¿Sabes que yo voy buscando camino, sí, y voy saliendo usted y me voy entrando y vuelvo y entro y vuelvo salgo? Y si no tengo salida, vuelvo y entro y vuelvo y salgo.
0: Bueno.
1: Yo lo que le iba a preguntar era cómo se llama la canción esa.
0: Esta canción que estaba sonando, Tarde lo conocí, la Pato Terán.
1: ¿Quién no la conoce?
0: No sé.
1: Creo que muchos. Tarde lo conocí, que es un clásico.
0: Clásico de
1: Patricia Terán, ya fallecida.

0: cumpliendo el deber. Aquí estamos, yo no
1: sé. ¿Usted sabe los pollos esos cuando están así mojados que se mojan y se meten la gallina los deja y
0: se meten a los niños así?
1: Uy,
0: a usted va buscando ese maíz.
1: ¿Usted sabe de dónde viene?
0: Yo sí sé de dónde vengo.
1: ¿Usted sí sabe de dónde viene? Debajo los niños.
0: Yo sí sé de dónde vengo. Eso nunca se me olvida. Las raíces no se olvidan, aunque se usted.
1: Pero hay mucha gente que llega.
0: Mire, aunque
1: a la cúspide,
0: usted tenga. Usted viene de una raíz.
1: Ajá.
0: Y usted, como usted dice, no es golpe de suerte, es el trabajo que uno realiza y tal. Y usted
1: no,
0: llega a la cúspide.
1: Ese man sí es de buena.
0: De buena, no, es un trabajo.
1: No,
0: es un trabajo.
1: Yo no creo en eso de buena ni de suerte.
0: O ese trabajo que está haciendo, lo está haciendo muy
1: la
0: bien.
1: La de buena es trabajo con perseverancia.
0: No, de buena es ganarse
1: disciplina. Y de mala es que usted es flojo y no trabaja.
0: Correcto.
1: Ese es de mala.
0: De buena es que usted vaya y está haga un chasis y se lo gane, eso de buena.
1: Pero... No, que ese man sí es de buena. No, no, de buena, no, que trabajó.
0: Pero hay un pequeño problema. ¿Verdad que cuando usted llega a la cúspide y ya usted empieza a tener...
1: O será la falta de oxígeno, se le olvida.
0: No sé, o sea, se... Un favor, yo me siento como no sé.
1: Sí, sí. ¿Quién me tiene ensombrado usted con esa vaina ahí?
0: Hable.
1: Ya, yo sí. Bueno, lo que pasa es que cuando la gente sube, escala la montaña, hay que tener muy en cuenta, Dani. Esto es un pensamiento, una reflexión. Para muchos que se creen dioses, que se creen estar arriba sobre los demás y que los demás no valen nada. Toda persona tiene una dignidad. Debe tener un respeto. Toda persona debe tener... La educación se aprende en la casa, en el hogar, no en el colegio, ni en la escuela, ni en la universidad. Es en la casa los buenos modales, los buenos principios. Y usted, nadie de nosotros, trabajadores, la familia trabajadora, es rico.
0: Total.
1: De pronto rico de pensamiento. Un jugador de fútbol, ¿de dónde viene? ¿De dónde sale la gran mayoría? ¿De dónde sale? De personas de clase media. De clase media alta, de clase media. Y entonces cuando llegan allá, se les olvida de que pasaron hambre. Que pasaron hambre. Hay que recordar y tener muy en cuenta eso. Ahora, yo no quiero decir que, oye, cuando usted está allá arriba, es cuando debe ser más humilde. Más bondadoso. Una persona sencilla, que cuando usted es sencillo, bondadoso, amable, usted va subiendo, escalando la montaña, Dani. Yo siempre pongo el ejemplo del escalador de montaña. Empieza a subir, y se encuentra gente en el camino, y lo ven pasar, usted no dice ni adiós.
0: Sí,
1: tiene que saludar, decir adiós cuando va para arriba. Porque cuando viene para abajo se va a encontrar con esas mismas personas ubicadas ahí. Y una de esas personas lo puede tropezar para que se caiga y no llegue abajo. O sea, eso tiene una moraleja. Si usted se pone a pensar, eso tiene un pensamiento. Entonces, cuando vayas para arriba, saluda. Y cuando estés allá arriba, piensa de dónde vienes.
0: Se humilla.
1: Exactamente, sé humilde. La humildad no es pobreza, es que muchos confunden la humildad con pobreza. Entonces les da pena.
0: Bueno, 6 de la mañana, 41 minutos.
1: Y si somos nosotros los latinos, mucho más. Porque el latino es fregado.
0: Jodido.
1: Es jodido. Ese no te pide perdón.
0: El latino es orgulloso.
1: Es orgulloso. O sea, ellos se equivocan. Uno se equivoca y
0: no, va a aceptar,
1: me justifica por cualquier lado. Y si es un jefe personal, siempre quiere tener la razón.
0: Correcto.
1: Y no le da la razón a nadie, aunque la tenga. Es como el profesor. No, cuando la persona, el alumno, tiene la razón, hay que dársela. Me equivoqué. Porque le da mucho trabajo decir esa palabrita. Me equivoqué. Y cuando usted dice me equivoqué, ya hasta ahí llegó.
0: Es correcto.
1: Todo. Ah, bueno, listo, mijo. Tranquilo, no te preocupes. Porque somos humanos y cometemos errores. ¿A qué me refiero, Dani?
0: ¿A qué se refiere. Usted está como con ganas de tirarla, pero no la suelta. ¿Qué es lo que está pasando, Dios mío? Usted vino con la lengua ácida hoy. Son las 6 de la mañana, 42 minutos. 6:42. Estamos muy contentos, de verdad, por lo que pasó en el día de ayer.
1: Que la viva garganta, la selección Colombia.
0: La garganta un poquito estropeadita, pero bueno.
1: Usted gritó, ahí lo vi yo, por sí, Dani Sport.
0: Sí, gritando.
1: Y estaba ahí de los dos.
0: Eufórico.
1: ¿Quién era el otro?
0: Ese era el gordo Bárcena, Miguel Bárcena, el niño del tropicón.
1: Ahí lo
0: tropicó.
1: Vi que, mejor dicho, usted, emotivo, alegre, no, feliz, no sé. Brincaba, saltaba.
0: Si hay una de las cosas que me apasiona, porque es que hablarle a usted es difícil, y si es de fútbol, hay una de las cosas que me apasiona.
1: No, yo de lo que no conozco,
0: o sea, habla,
1: pero sí le puedo dar mis tips.
0: No, no, le estoy hablando en términos, es decir, como usted dice, no, eso es apasionamiento, no esto, o sea, si hay una de las cosas que me apasiona a mí, Álvaro,
1: es que el apasionamiento no es
0: jugar la selección
1: en cierta circunstancia puede ser malo.
0: Ver jugar la selección Colombia, yo, es que mire, es que yo soy tan, digamos que el primer mundial que yo me acuerde, así, 2014, o sea que yo
1: Colombia fue en esa época.
0: Correcto, a Brasil, 2014. Ajá. Porque de ahí hacia atrás, y nosotros teníamos mucho tiempo no ir a un mundial.
1: Claro.
0: O sea, es el mundial porque fue el 98.
1: No, sí, es que la gente.
0: El 2000. Ah, bueno, tal vez el de 2000. El 2006, Alemania. Sí. Claro. Por ahí me acuerdo.
1: Oye, Dani,
0: pero no clasificaba a Colombia. Dani, tenía uno que irse a otro equipo latino, como Brasil, por ejemplo.
1: Me salí y empecé yo a hacer una rondita. Ajá. Por ahí había gente de las 2 de la tarde ya chupando.
0: La fría.
1: Esperando.
0: Mire, pero ¿sabes qué?
1: Hasta las 9 de la noche usted no va a ver ese partido.
0: ¿Sabe qué es lo que me gusta a mí de...?
1: Y no va a analizar bien el partido.
0: O sea, ¿cómo se mueve la capital? ¿Usted vio ayer?
1: Sí, parecía un fin de semana. Es que eso es lo importante que genera... Y mueve la economía.
0: Parecía un fin de semana ayer. O sea, el movimiento era bárbaro.
1: Mundiales, y no solamente eso, en todo Colombia.
0: En todo Colombia. Es que, o sea yo quiero que entiendan.
1: Negociazo redondo.
0: Es el mundial. Yo ayer estaba tan contento y tan feliz cuando estaba el himno nacional.
1: Ajá.
0: Yo veía el Estadio Azteca.
1: O sea, usted se pintaba el estadio.
0: A mí se me erizaba la piel ayer.
1: Sí, María, usted lleva el fútbol en la sangre.
0: Sí, a mí se me
1: erizó con eso, Dani.
0: La piel ayer. Era una cosa tan linda, tan hermosa que sentí cuando los pelados estaban cantando el himno.
1: Eso.
0: Cuando el estadio cantaba el himno. O sea, es una cosa linda, divina.
1: Sí,
0: y yo dije, este mundial me lo voy a disfrutar de pe a pa. Tal cual, así comencé, me lo disfruté, lo narramos en vivo justamente ayer por Dani Sport. Oye, qué delicia, ¿no?
1: Mire, Dani.
0: A ver, Álvaro Payares.
1: Le tengo una noticia positiva.
0: ¿Cuál es la noticia positiva de la mañana?
1: Córdoba conmemora hoy 18 de junio.
0: ¿Qué conmemora?
1: 74 años.
0: ¿Cómo va a ser?
1: De historia para ellos. Las autoridades departamentales anunciaron una Eucaristía de Acción de Gracia a partir de las 7 de la mañana, ya casi, en la Catedral San Jerónimo de esta capital, Montería. Posteriormente, las autoridades rendirán honores al prócer José María Córdoba en la Avenida Primera de Montería. Y finalmente, Dani, se compartirá del lanzamiento del álbum musical de homenaje al departamento en el Teatrino de la Ronda del Sinú. Así que feliz cumpleaños, el departamento de Córdoba, hoy 18 de junio. Y a propósito, hay un emblema muy deportivo aquí en el departamento que lleva por nombre Estadio 18
0: de junio.
1: De junio.
0: Justo, se llama justo por eso, ¿verdad?
1: Debe ser.
0: Sí, claro. Estadio 18 de junio, ¿verdad? Es un dato. Oiga, ¿sabe qué tenía por decirle? Ayer pasé...
1: ¡Dime, Dani!
0: ...por el estadio que se está construyendo en la pradera. Hermosísimo. ¿Oyó?
1: Ajá.
0: Es bacán, está quedando chévere.
1: ¿Ya lo terminaron?
0: No. O sea, se ve la estructura, se ve el diseño que va a quedar genialísimo. De categoría.
1: Mire, 6 municipios están en alerta por riesgo de inundaciones en Córdoba. Las autoridades departamentales declararon alerta naranja, Dani, en el río Canalete tras las fuertes lluvias registradas durante el 16 y 17 de junio. Anuncian fecha para la realización de Feria Nacional e Internacional de la Ganadería 2027. Así lo dijo el gobernador de Córdoba.
0: Hay fecha y todo, ¿no?
1: Sí, señor.
0: Barbaridad.
1: Politiquería dura y pura. Gobernador de Córdoba sobre proyectos que busca ajustar tarifas en peajes. Esa es buena. Intensifican acciones para identificar a posibles clínicas de garaje en Córdoba. La administración departamental emitió, Dani, una circular externa a los 30 municipios del departamento para ponerle la lupa a estas clínicas de garaje que no tienen ninguna licencia de funcionamiento y no cumplen con los requisitos.
0: ¡Ojo a ese dato!
1: Para no sé, poder desarrollar su actividad comercial.
0: Yo cuando veo que en la casa tal hay un centro de cirugía estética y carajo, o sea, que es la salud de las personas.
1: Sí, esas son las para no pagar impuestos.
0: Es correcto. Sí. Hago referencia
1: en
0: a
1: este momento que usted no paga impuestos, es ilegal.
0: Total.
1: Enseguida, aunque usted sea profesional, aunque usted sea lo que sea, pero está actuando de manera ilegal dentro del comercio, dentro del trabajo formal. Se declara usted como una persona con labores informales no legales. ¿Así es la vaina?
0: Sí, así es.
1: Bueno, Dani, vamos a entrar en materia con el fútbol. ¿Qué es lo que a usted más le gusta? ¿Qué es lo que a usted más le apasiona?
0: No venga.
1: ¿Cómo vio usted el partido? Usted. ¿Cómo lo analizó? ¿Cómo lo vio? ¿Qué no le gustó? ¿Qué no le gustó? ¿Qué corregiría?
0: No.
1: ¿Qué le falta al equipo?
0: No debimos terminar.
1: Deje que un maestro
0: así. En eso. No debimos terminar así. Ajá. Sufriendo. Pariendo. Uzbekistán es un equipo que está debutando en una Copa del Mundo. Además de eso, es un equipo que no es potencia en este deporte. Tal cual, por eso está clasifica por primera vez una Copa del Mundo. Es decir, nosotros ayer teníamos que ganar. Cómodo. Mire, es que se gana cómodo. Usted se levanta y usted, por ejemplo, usted no ve el partido y usted se levanta. Uy, Colombia ganó cómodo. 3-1. Pero se terminó pariendo.
1: Pero ganamos.
0: Sufriendo.
1: Pero si así es que vamos a terminar pariendo,
0: vamos
1: que siga adelante.
0: Que sigamos pariendo. Pero no se debió terminar así, de verdad. Sufrimos mucho, mucho. Se sufrió mucho, mucho. El final del partido, gracias a la berraquera, al corazón, al empuje de un pelado que llaman Juan Camilo el Cucho Hernández, que es peregrino, es risaraldense. Juega hoy, ¿dónde? Este pelado que pasó por la segunda división.
1: Ajá.
0: Del Huesca, el Huesca de España, hoy juega en la primera división del fútbol español, exactamente en el Real Betis, que a propósito fue uno de los cuestionados por, Néstor Lorenzo fue cuestionado por llevar al Cucho Hernández y no llevar a otros delanteros, pues es lo que la prensa pues decía, y mire que entró ayer y respondió el Cucho una jugada que es simplemente de un jugador de garra, de corazón, de esos jugadores callejeros que poco quedan en el fútbol, ¿no?
1: Ajá, callejero.
0: De esos que se la rebusca. Usted cuando usted juega un callejero, usted no le importa si le dan patas. Ah, sí, le dan, sí. No, usted va para adelante.
1: ¿Ah? Aguerrido.
0: Aguerrido. Va y se entra y ¡pum! La mete. Pero de verdad, tenemos elección para no terminar como se terminó.
1: Bueno, ayer.
0: Pero se ganó, ¿no?
1: Sí, Portugal jugó con.
0: Oiga. Déjeme decirle que esa República del Congo jugó por
1: la República del Congo empató 1-1.
0: Ya, Dios mío, barbaridad. ¿Qué señor equipo es
1: el que viene con nosotros?
0: Viene con nosotros, por eso estoy diciendo.
1: Viene con nosotros.
0: Nos comimos la anchovita ayer, que fue Uzbekistán, y terminamos pariendo. Tienen que corregir fuertemente porque esos muchachos de República del Congo, mire, la corren toda. La corren y la lucha todo el partido, así como el Cucho luchó esa jugada en el último minuto. Esos tipos luchan de todo y la fuerza que tienen esos morochos.
1: Mire, Inglaterra jugó con Croacia y le ganó Inglaterra 4-2 a Croacia. ¿Se lo vio?
0: Sí, ese me lo vi.
1: ¿Qué tal?
0: Dos goles del ejecutivo del gol.
1: Ay, usted también estaba hablando de que ganas, le ganó 1-0 a Panamá.
0: Ese es otro.
1: Yo también estaba comentando acerca de ese partido.
0: No sé, pero esos equipos, yo no sé cómo entrenan o qué carajo, pero mire, ese equipo de Ghana, Panamá lo tenía y dale, y dale, y dale. Pero eso se llama resistencia, se llama física.
1: Es como el boxeador mexicano, usted le está dando golpe y está en el suelo y se para y le da. Ese es como la culebra, usted le da en la cabeza y no muere todavía. Tiene que darle como 20 garrotazos.
0: Como la zorra.
1: Como la zorra, usted le está dando
0: a ese palo y se hace la muerta.
1: Oye, yo mato zorra.
0: Usted está dándole palo a la zorra y dice, no, ya está lista. Cuando usted voltea así para atrás, cuando la ve usted que va metiendo.
1: ¿Cómo es?
0: Así son los jugadores de República. Hay que prepararnos bien psicológicamente para este partido.
1: Sí le gusta. Ahora, ¿qué pondría? ¿Qué le quitaría al equipo colombiano? ¿Qué falta, Dani?
0: Oiga, para gustarle bien lo. Yo no sé, pero yo. Yo de verdad metería
1: pero, oiga, a James. 3-1 es un buen resultado.
0: Sí, pero Álvaro, es buen resultado, pero es que no es como se ve y se refleja, sino cómo se terminó luchando ayer. O sea, es feo. Tenemos equipo, tenemos jugadores con calidad, tenemos jugadores en el balompié internacional europeo de nivel. Caso de Lucho Díaz. O sea, ahí. No era la forma para terminar pariendo, pero bueno, se ganó y es mejor corregir ganando que corregir
1: perdiendo.
0: Así es. Entonces, lo importante fue que se ganó, no hay que ser tampoco pesimista, pero
1: sí tampoco hay que ser tan conformista.
0: Venga, le digo.
1: Hay que exigir, hay que ir exigiendo.
0: Yo haría un cambio.
1: ¿A cuál?
0: Yo metería a Quintero por James. Ya James, o sea, bacano.
1: ¿Usted no gusta de James?
0: No, sí. Yo, ¿para qué? Yo con James porque...
1: No, James es la marca del Mundial.
0: Sí, James.
1: O sea, en la selección Colombia.
0: Y...
1: Pero no es,
0: y en cualquier
1: digamos,
0: momento te resuelve. Y eso es lo bueno de James.
1: Hay que poner las nuevas figuras.
0: Es que el fútbol ya hoy no está para jugadores que te meten en 90 minutos dos pases. No. El fútbol hoy es todos corren, todos atacan, todos recuperamos. El fútbol hoy se volvió físico.
1: Usted no se da cuenta físico. Que James corre, o sea, dos arranques y ya está con la lengua, con la boca.
0: Y es que el fútbol es físico.
1: Con la boca abierta.
0: Y le voy a poner un...
1: El toro bravo cuando pega dos sacudidas y lo ve usted con la lengua afuera, no es un buen toro.
0: Mire.
1: Que saca la lengua, no es un buen toro.
0: Demostrado, Álvaro, demostrado que el fútbol es físico. Y eso es lo que hoy tiene a los equipos africanos mostrando una cara, digamos que positiva en este Mundial 2026. Porque esos manes la corren hasta morir toda.
1: Claro, buena resistencia, buen estado físico.
0: Resistencia física.
1: ¡Dani!
0: Entonces ya James no está para esos 90 minutos. Yo pensaría en una alternativa por ahí, por ese lado. Pero sé que no va a haber ese cambio, no va a haber ahí esa rotación. Porque Lorenzo es terco. Lorenzo con James Terquito.
1: Sí, no, él es el director y es el que sabe y es el responsable directo de si la selección le va bien o le va mal, pierde o gana. No son los aficionados, ni somos los comentaristas, ni somos los analistas, no. Es él el directo responsable si a la selección le va bien o le va mal. Así que él es el que sabe dónde quita, dónde pone, quién entra, quién sale. Entonces, bueno, vamos a darle responsabilidad. Son análisis, son pensamientos acá que no tienen nada que ver. Pero
0: estaba en la cocina, bueno, decía
1: Mayo. Sí, usted está en la cocina, él está en el estadio, usted está acá en Dani Sport. Y entonces la vaina es diferente.
0: Él es el que sabe cómo es su cuento.
1: Oye, Dani, ¿cuánto faltan para las elecciones, Dani?
0: Nos queda. Oh, esto ya está aquí.
1: Eso está aquí.
0: Poquita jarra.
1: Aquí está nariz con boca.
0: Nos quedan 3 días.
1: 3 días.
0: En la tres vaina días está candente. Se va a conocer el presidente.
1: Oye, resulta de este que país. Recuerda que hicimos un comentario sobre un periodista que sí, estaba desinformando a la gente.
0: Total.
1: De un periódico aquí, no me acuerdo cómo se llama.
0: El Meridiano.
1: Yo no sé cómo se llama.
0: El Meridiano.
1: Bueno, entonces el hombre se fue allá y hizo una descripción de lo que se estaba haciendo ahí. El hombre como que es que nunca hizo el curso ese de arquitectura y de refacciones y de remodelación y de cambios y de mantenimiento, porque el hombre se metió, fue por otro, o sea, enfocó la noticia, fue por otro lado. Del lado izquierdo, ¿sabes? Uno tiene dos hemisferios en el cerebro, uno izquierdo y otro derecho, y como final, que lo enfocó, se atravesó.
0: Y al final, y no sé qué fue lo
1: que, o sea, por ahí el Banco de Bogotá.
0: Ajá, está comunicado.
1: Sí, no, yo no sé si se dijo que eran unos mantenimientos para reforzar, para una mejor fachada, un mantenimiento que se estaba haciendo a la instalación en la parte de afuera.
0: Y
1: para
0: una buena. Y este tipo la tiró por otro lado.
1: Exacto, que no era ninguna, porque en ningún momento ellos, que por favor no desinformar.
0: Increíblemente.
1: Pero oye lo que dice. Que por favor los medios de comunicación no desinforman.
0: Y ayer nosotros lo dijimos. Ayer nosotros lo dijimos. Ayer lo dijimos aquí.
1: O sea, creando esa presión, ese.
0: Y se enfocó. En el sector del petrismo.
1: O sea, peló el cobre.
0: Peló el cobre.
1: Peló el cobre.
0: Peló el cobre.
1: Tiene que ser serio. Ahora, está bien que la persona trabaje con un medio, pero a mí un director.
0: Tampoco le da
1: un
0: la.
1: Un jefe me dice, mira, veas esto porque esto. Y tenga la plausibilidad que se va a comprometer a mí, no lo hago.
0: Es correcto.
1: No lo hago.
0: Total.
1: Eso va en contra de mis funciones.
0: Después de
1: mi principio y de mi profesionalización.
0: Sí, sí.
1: Ah, que te pone como carne de cañón a ti para que tú respondas. Increíble. Y todo el mundo te cae a ti. No, señor. Entonces, eso fue lo que hizo este pena, amigo, ¿no? de ese medio. Que no, y ha tenido muchos comentarios en las redes acerca de esta información. Venga,
0: es horrible, Álvaro. Es horrible de que usted.
1: Pero yo me asusté cuando noticia. Vi. Yo me asusté y esto que esto es muy peligroso. Esto es muy peligroso.
0: O sea, yo dije, o sea,
1: sea así o no sea así, el periodista no debe hacer eso.
0: Están creando un pánico.
1: Claro.
0: No, y ¿sabes qué? Es que nosotros, me incluyo, nosotros somos muy consumidores de redes sociales. Y hay personas a veces tan ingenuas que absolutamente todo se lo creen. Que es lo más odio del caso.
1: Sí, porque no disciernen. Es que hay una cuestión, Dani, cuando tú sabes discernir, diferenciar lo bueno de lo malo, lo que es verdad, lo que es mentira, lo que es falso es verdadero. O sea, hay que tener un pensamiento crítico y de análisis profundo de lo que usted está viendo, está mirando. Por eso el periodista no debe tragar entero, más que llega como la vaca. Rumé y échelo ahí, después lo saco otra vez y otra vez lo rumé y mira si se lo puede tragar de nuevo.
0: Y usted sí le gusta ese maizal,
1: ¿eh? No es que así, usted, el periodista no debe tragar entero. Siempre yo he tenido.
0: A mí me da pena ajena.
1: No, sí. Con respeto a todos los periodistas, sí. Porque hay muchos periodistas.
0: Me da mucha vergüenza lo que
1: pero
0: pasó.
1: Pero no, por favor, cuando usted vaya a informar, mire lo que va a decir. Tiene que tener soportes, tiene que tener argumentos.
0: Ahora.
1: O porque alguien le dijo, ve allá y hazle esta vaina porque si no vas a perder trabajo.
0: Y
1: que se pierda, pero a mí no me va a meter.
0: ¿Sabes qué es lo que pasa? ¿Sabes qué pasa? Que va perdiendo credibilidad.
1: No, y ya listo, quedó listo.
0: Está arreglado.
1: Él mismo fue víctima de su propio invento.
0: Qué feo.
1: Eso se llama ingenuidad periodística. Se tiene que tener criterio, Dan, criterio. Y cuando usted hace un comentario, usted es responsable de ese comentario. Una opinión, un concepto.
0: ¿Por qué? O sea,
1: Pero ¿qué lo hizo como si eso fuera verdad?
0: No sé, o sea.
1: O sea, el que no entiende se traga eso.
0: ¿A qué se basa?
1: A formarse un caos.
0: Y empieza a regar la noticia.
1: Que no estamos en un país para dividir a la gente. Ni para generarle suspicacia, generarle violencia. Que hay un país que prácticamente está dividido. Está polarizado. Y debemos de matizar, para eso son los medios de comunicación. Para generar confianza, para generar, somos generadores de paz y fortalecer la democracia. Crearle un músculo a la democracia, para eso estamos aquí. No para generar pánico, que es lo grave. Entonces, por favor, manejemos estas noticias. Yo, aunque sean verdad, lo que sea, no sé, pero no quiero, se ponga a difundir ese tipo de noticias que generan miedo, pánico.
0: ¿Será que la soltamos?
1: ¿Qué cosa?
0: La que la gente la
1: suéltela.
0: ¿Sí?
1: Suéltela para que haya una. Suéltela.
2: Ya hay entidades bancarias en el centro de la ciudad de Montería que se están protegiendo ante las amenazas que han lanzado algunos miembros del pacto histórico, asesores de campaña del candidato presidencial Iván Cepeda, de que si no gana Cepeda este domingo la segunda vuelta presidencial, van a incendiar el país. Palabras textuales que ha dicho Carlos Carrillo, exdirector de la Unidad Nacional para la Gestión de Riesgo, y el exsenador Gustavo Bolívar, ambos que le hablan al oído al candidato del oficialismo. Miren, esta es una entidad bancaria aquí en el centro de la ciudad de Montería. Están protegiendo ya la fachada ante cualquier situación que se pueda presentar en caso de que no llegase a ganar el candidato Iván Cepeda. Y es que recordemos que incluso el mismo presidente Gustavo Petro sigue sin reconocer los resultados de la primera vuelta del candidato Cepeda.
0: Dejémosla ahí.
1: Sí, sí, sí. No, y al final ahí dice algo y se contradice lo que está diciendo. O sea, usó dos términos que
0: no van.
1: No tenían coherencia. Dijo una cosa y después dijo que podría, que diría, no sé qué. O sea, afirmó.
0: Y después.
1: O sea, desafirmó. No, él afirmó todo.
0: Sí.
1: Claro, que usted no puede afirmar nada. Usted puede ser comunicador, lo que sea, periodista, pero usted nunca puede afirmar. Siempre la sospecha. Un sospechoso, presuntamente. Para eso están esos términos. El director de la unidad de riesgo,
0: Carrillo
1: dijo. O sea, no me he visto eso con ninguna parte. Y yo no creo que un director de
0: que iba a incendiar el país.
1: Vaya, que si ellos perdían.
0: ¿Se le parece que seamos una pausa?
1: Y si lo hizo, o sea, yo no lo he visto por ningún lado.
0: Me da mucha vergüenza.
1: Eso da miedo. Dios mío. Bueno, Dani.
0: Vamos a una pausa, Álvaro Payar, y ya regresamos.
1: ¿Cuál es la temperatura hoy, Dani?
0: La temperatura.
1: Si está lloviendo, ¿qué pasa, Dani?
0: No, porque es que a veces.
1: La temperatura en el día de hoy en la ciudad de Montería.
0: Mire, me da.
1: Hay probabilidades de lluvia. ¿Cómo está el clima? ¿Cómo está la sensación térmica? ¿Se va a mantener así el día gris, encapotado en la ciudad de Montería con esos chubascos así, esas goticas de lluvias? Mire, que le llaman espantaviejo? Ajá, cuéntame.
0: Tenemos una mínima de 25, una máxima de 31. Hay lluvias durante toda la mañana, claro, con una alta posibilidad entre 7 de la mañana a 9 de la mañana.
1: Uy, se va a extender.
0: Entre 50 y 70%. Claro que a las 10 de la mañana aparece un 60% también. Mínima de 25, máxima de 31. Será la temperatura que nos va a acompañar en el día de hoy.
1: Sabrosa,
0: pero
1: ojo, Dani,
0: que a las 5 de la tarde nuevamente aparece posibilidades altas de caer gota en la capital. Vamos a una pausa. Ya regresamos, por favor. ¡Miau! Informar bien es nuestro deber.
1: Eso se llama con honestidad, porque la objetividad tampoco creo mucho. Honestidad contigo mismo.

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Presenta la jugada. ¿La jugada? Lo que pasó en el día de ayer con nuestra querida selección Colombia. Miren, de verdad, lo que pasó ayer nos hincha el corazón de alegría. Eso sí que es una grandísima jugada. La jugada, la que hizo el Cucho Hernández. Centro del Cucho, cabezazo de Campás para mandarla al fondo de las piolas y poner el 3-1. Colombia 3, Uzbekistán 1. Eso sí que es una jugada. ¡Ey! 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Son las 7 de la mañana, 8 minutos, 7, 8.

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Son las 7 de la mañana con 10 minutos. 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

0: 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En Tropicana son las...
1: En la más bacana de Colombia son exactamente las 7 de la mañana, 15 minutos.
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1: Hey, en la más bacana, 7 de la mañana con 16.
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15: 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En Tropicana son las...
1: ¡Ey! En la más bacana son las 7 de la mañana, 17 minutos.
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4: La hora en Tropicana son las 7 de la mañana 23.
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7: 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En Tropicana son las
8: cerca de
4: en la más bacana son las 7 de la mañana 24.
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5: 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En Tropicana son las...
1: En la más bacana, son exactamente las 8 de la mañana, 9 minutos.
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17: 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Son las...
1: ¡Ey! En la más bacana son las 8 de la mañana, 10 minutos.
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0: 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En Tropicana son las...
1: En La Bacana, 8 de la mañana con 10 minutos, 8:10.
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2: Mis oyentes de la emisora más bacana, 8 de la mañana, 13. 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Son las 8 de la mañana, 13. 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

0: 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En Tropicana son las...
1: En la más bacana de Colombia, 8 de la mañana, 15.
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1: Oye, llega un estadero unos manes y no encuentran puesto ese estadero lleno. Y en una mesa, allá adentro, hay un borracho acostado sobre la mesa, solo. Y la gente de pie y no encuentran puesto. Y los manes, che, loco, nosotros somos clientes, vamos a reclamar. Hey, mesero, dame el favor. Oye, primo, nosotros somos clientes aquí, tú nos conoces. Oye, llevamos casi una hora esperando una mesita, loco, y ese man va a llevar como 2 horas borracho ahí, tirado en la mesa, loco, porque no lo saca, ese man lo saca. Eche, si cada vez que lo levanto me paga la cuenta, que voy a echar. Oye, estamos pasándola del carajo. ¡No, no! Resulta que el man llega a las 3 de la mañana, pero en una borrachera esa de 5 pisos. Y en la borrachera, para que la mujer no sintiera, abrió despacito la puerta, se fue para el cuarto, abrió la puerta del cuarto y se metió pegadito a la cama para acostarse sin que la mujer se diera cuenta. Y le dio la espalda a la cama, iba mirando para la pared así de ladito, se quitó los zapatos y va pasando. Y se ve el man, mira para la pared y dice, no joda, el espejo no miente. Ah, mírame cómo estoy. Oa, qué llevadera. Me veo cabellón, barbón. Oa, estoy tirado al abandono. Oa, no vuelvo a tomar más, cuadro. Estoy acabando. Y se levantó un poquito y dijo, oa, hasta el corazón se me ve. Se la mueve. Deja ese cuadro del Sagrado Corazón y ven a acostarte rápido, che.
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0: oyente de la Bacana de Colombia, se llama Déjala, el cacique de la Junta, Diomedes Díaz, en ese álbum llamado Título de Amor, uno de los álbumes quizás más importantes y más exitosos que ha tenido el cacique de la Junta, Álvaro Payares.
1: Buenos días, Danis, para los que llegan tarde a la sintonía de Tropicana, aquí estamos de nuevo con todos ustedes, segunda sección, Danis.
0: Segundo show.
1: A esta hora de la mañana, a las 8 quedan.
0: Mire, son las 8 de la mañana, 35 minutos.
1: Oh, yo encerrado aquí que no lo ve usted, mejor dicho. Me imagino usted con esa cara fresca hoy, una mañana bastante deliciosa en la ciudad de Montería, como para salir a hacer vuelta, Dani.
0: Está chévere la mañana.
1: Unas gotitas así como para.
0: No, pero apenas.
1: Mojar la torre.
0: Para poner. Húmedo la cabellera para que esa cabellera mantenga húmeda e hidratada.
1: Sí. No se le caiga la palma.
0: Para que no se le caiga la palma.
1: Pero usted sabe que hay unos empalmes, uno de vendeaguja.
0: Oye, ¿por qué se cae el cabello?
1: Porque usted le ya la vejez, la antigüedad, el desgaste.
0: Oye, ¿sabe que hay cosas? Hay una cosa que es el estrés.
1: También, entonces. Hay factores que pueden incidir en la caída del cabello.
0: Estos manes que trabajan mucho, ve que se le está cayendo la palma.
1: Se le cae adelante y se le cae atrás. Ellos, a veces por naturaleza, por, ¿cómo le digo? Por, ¿cómo se llama eso? Cuando usted, por genética.
0: Por genética. Por genética. Ah, también, sí. Por genética, porque.
1: Sí. Hay gente que es calvo desde que nace.
0: Es correcto.
1: Nunca le aparece pelo en la calva, en la cabeza.
0: Oiga, nos escuchan a través de www.tropicanafm.com. La hermosísima, bella, divina Anita Ibáñez en Medellín. www.tropicanafm.com. Y aquellos que nos escuchan a través de nuestro Real Audio en la web, dejen de mandarles un abrazo muy, pero muy especial. En Bogotá, en Medellín, la capital de la montaña, en Barranquilla, Cartagena, los que lo hacen en Pereira. A propósito de Pereira, de allá es el Cucho Hernández. Ese que usted me dijo,
1: Pereira.
0: Ese pelado la guerrió, la luchó, me gustó. No, no solamente guerrearla, no, sino cómo la guerrió, Álvaro. El man se cayó en el suelo, otra vez se para la lucha y la recupera, pero ante todo, la calidad a la hora de centrar es lo que realmente determina que eso haya sido un golazo. ¿Cómo la centra la técnica? 8 de la mañana, 38. Anita Ibáñez, un abrazo, besos para ella. Escuchando la más bacana de Colombia a través de nuestro Real Audio. Álvaro, pero qué noticias, qué datos, porque Montería merece estar bien informada.
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1: 6 municipios, Dani, están en alerta por riesgo de inundaciones en el departamento de Córdoba. Las autoridades ambientales declararon alerta naranja en el río Canalete tras las fuertes lluvias registradas durante el 16 y 17 de junio. La Corporación Autónoma Regional de los Valles del Sinú y San Jorge, CAR CBS, declaró alerta naranja en el río Canalete, Córdoba, tras las intensas lluvias registradas durante estos días, repito, 16 y 17 de junio del 2026. La CBS informa que se mantiene alerta naranja por la probabilidad de crecientes súbitas e inundaciones en la cuenca del río Canalete. Se recomienda a las comunidades ubicadas en zonas ribereñas mantenerse atentas a reportes oficiales y seguir las recomendaciones de las autoridades competentes, indicó la CAR CBS.
0: Bueno, son las 8 de la mañana con 39 minutos, 8:39. Déjeme mandarle saludos muy especial a la gente que nos escucha en la margen izquierda, a todos los que nos escuchan también allí en el sur de la capital. Un abrazo a la gente de Mogambo, a la gente de Inmundo López, a la gente del Pifay, a la gente que nos escucha en el 6 de marzo y también, oyentes de La Bacana, los que nos escuchan en el Prado, a la gente de La Gloria y todas sus etapas, la gente de Los Recuerdos, la gente de Nueva Esperanza, oye, la gente de La Esperanza también, un abrazo, gracias por escuchar La Más Bacana de Colombia. Álvaro Payares, otro dato importante con el que despierta la capital. Capital.
1: Así es,
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1: Mire, Córdoba conmemora hoy este 18 de junio 74 años de historia. Para ellos, las autoridades departamentales anunciaron una eucaristía de acción de gracia a partir de las 7 de la mañana en la Catedral San Jerónimo de la ciudad de Montería.
0: ¿Ah, qué?
1: Una eucaristía.
0: Ahora sí.
1: Posteriormente, las autoridades rindirán honores al prócer José María Córdoba en la avenida primera de Montería, y finalmente se compartiría el lanzamiento del álbum musical de homenaje al departamento en el Teatrino de la Ronda del Sinú. Le deseamos un feliz cumpleaños a nuestro departamento de Córdoba, 74 años fundado por José María Córdoba.
0: Está delicioso el clima, ¿eh?
1: Usted lo veo que se está frotando.
0: El clima está delicioso.
1: Manos, Dani.
0: Aquí en Montería está riquísimo.
1: Delicioso, Dani.
0: Y los invito a votar este 21 día domingo. Vote por el que le dé la gana, pero salga a votar. Oiga, a propósito, Álvaro, déjeme que yo el otro día le dije que eran 4 horas, ¿cierto?
1: Ajá.
0: Pero, a ver, por ser usted o por sufragar, ¿cuánto? Según la ley, ¿cuántas horas o es un día completo? Vamos a preguntar por usted mostrar ese certificado electoral en el trabajo. A usted la ley así lo da y lo exige. Le dan 4 horas en algunas partes y hay partes, no sé si dan un día. Entonces yo, el otro día estábamos conversando, ¿se acuerda?
1: Sí, sí, claro. Bueno, Dani, mire, intensifican acciones para identificar posibles clínicas de garaje en el departamento de Córdoba. La administración departamental emitió una circular externa a los 30 municipios del departamento de Córdoba. La Secretaría de Desarrollo de la Salud de Córdoba informó que emitió la circular externa del año 2026. Dirigida a la alcaldesa de los 30 municipios, secretario de salud y directores y también direcciones locales de salud, con el propósito de fortalecer las acciones de inspección, vigilancia y control sanitario frente a la operación de prestadoras de servicio de salud no habilitadas y posibles clínicas de garaje en el departamento de Córdoba. Esta circular, Dani, establece lineamientos para que los municipios intensifiquen la búsqueda activa de establecimientos que ofertan servicios de salud sin cumplir las condiciones de habilitación exigidas por la normatividad vigente, especialmente aquellos relacionados con procedimientos invasivos, medicina estética, servicios odontológicos, jornadas extramurales no autorizadas y procedimientos quirúrgico ambulatorios, detallaron las autoridades de salud.
0: Bueno, son las Álvaro Payares, son las 8 de la mañana, 43 minutos, y aquí le tengo la información. La información que ¿cuántos días o cuántas horas le dan a ustedes,
1: Dani,
0: por mostrar o por votar? En Colombia, el certificado electoral te otorga medio día de descanso compensatorio remunerado. Uh-huh. Es decir, lo que equivale a 4 o 5 horas dependiendo de tu jornada laboral habitual. Aquí los puntos claves sobre cómo funciona este beneficio para aquellos que no saben, mucha atención, porque según la ley 403 del año 1997, media jornada laboral libre y totalmente paga. Es decir, no le pueden ustedes contar esas 4 horas o 5 horas que le dan. Es remunerado. ¿Cuándo lo debe pedir? Usted lo debe pedir y disfrutar 30 días. Usted vota hoy y 30 días tiene usted para pedir ese,
1: o sea,
0: ese beneficio.
1: 30 días, si usted no los ha pedido, no los ha exigido, lo caduca.
0: Vence. Si en 30 días usted no lo pide, vence.
1: Ajá.
0: ¿Oyó? Entonces, ya lo sabe. ¿Cómo se solicita? se puede pedir y coordinar de común acuerdo con el empleador o jefe directo. Te dice, ven acá, yo voté. Necesito mis 4 horas. 5 horas.
1: Y como son 2 elecciones, si usted no los pide, usted puede acumularlos.
0: ¿Son acumulables?
1: No, usted los puede compensar. Por ejemplo, las pasadas fueron el 31 de junio. El 31 de mayo.
0: Sí.
1: Bueno, si usted no los ha pedido.
0: Los puede pedir.
1: Los puede pedir después de estas elecciones.
0: Claro que sí.
1: O sea que son 4 y 4, 8.
0: Pero sí vale.
1: Eso ya no sé. Había que averiguar.
0: Hay que gestionar ese dato porque es importante. Son 8 días de
1: espera. Hay que indagar.
0: No, son 8 horas. O sea, un día de descanso.
1: Un día de descanso. Usted lo puede. Claro. No está pidiendo media hora. De todas maneras, si usted trabaja, tiene que venir.
0: Pero, escuche. Si usted fue jurado.
1: Jurado. De votación.
0: Sí. Ajá. ¿Qué pasa si además fuiste jurado de votación? Si además de votar cumpliste la labor de jurado, los beneficios se acumulan. Por ser jurado, tienes derecho a un día completo de descanso remunerado. Tienes 45 días hábiles para usted pedirlo. ¿Cierto? 45 días hábiles después de la elección para usted pedir su día de trabajo, día... completo de descanso por ser jurado. Por votar, mediodía, ya lo mencionábamos arriba. Total, si haces ambas cosas, tienes día y medio de descanso pago. Es decir, que si usted fue jurado y votó, usted tiene derecho a un día y medio de descanso. ¿Todo claro hasta ahí?
1: Sí.
0: Salga a votar. ¿Vio lo que armé yo allí para decirle a la gente que salga a votar este 21 de junio?
1: A votar por Colombia. 31 de junio.
0: No, 21.
1: Ah, 21.
0: 21. Sí.
1: 31 fue la vez pasada. 31 de mayo.
0: De mayo.
1: Ya eso está ya lejos.
0: Una gana de chicharrón.
1: Ya el turco ya.
0: El turco se jactó los de él. El
1: turco está.
0: Ya le vi allá la cajita y coporen.
1: Tiene la chera allá donde está.
0: Qué bacano.
1: No me deja para ir para acá.
0: Mareo.
1: Oye, saludo para la gente ahí de Mateo Gómez. De Manguelito, por ahí todo ese sector. De Mocarí. Los Garzones. La gente de Aguas Negras, Las Babillas. Por acá, por este otro lado, ese es Sabanal. Los Pericos nos mandan aquí. Nos informan que están en la sintonía de Tropicana. La gente del kilómetro 12. Saludo para la gente del kilómetro 12, Dani.
0: Hombre, un abrazo.
1: Oye, hoy los ciclistas no salieron porque cuando llueve no salen. A practicar los recreativos. Los que salen a hacer el ejercicio.
0: La gente de Sahagún, Córdoba, que nos escucha también.
1: Sahagún,
0: Córdoba. Un abrazo. Oye, dicen que Sahagún es el municipio que tiene las mujeres más bonitas de Córdoba. Eso había una historia y un mito. No sé si esa vaina sigue siendo así.
1: Ajá. ¿Las tenía o las tiene?
0: No, no. O sea, el mito dice que Sahagún tiene las mujeres más lindas de Córdoba.
1: Ajá.
0: Pero no, donde usted se meta mirada, hay mujer hermosa. Aquí en este
1: todas las mujeres son hermosas. No hay mujer maluca, sino mal arreglada. ¡Dani!
0: ¡Y sin billete! ¡Sin repellar! Usted no es maluca, mía. Lo que pasa es que a usted le falta un poquito de repello en esa cara.
1: No, no, mentira, no, eso es molestando.
0: No, porque hay gente bastante susceptible y se toca con nada. ¿Usted sabe cómo funciona esto?
1: Yo le dije, no hay mujer maluca, sino para repellarle el comentario de usted.
0: Pero me fui de frente con los taches.
1: Usted se fue, güey, metiendo la cabeza.
0: De todas las mujeres son hermosas, son divinas. ¿Sabes que eso es para meterle un toque de humor y vacilarnos la vida y eso?
1: Yo tenía un amigo, un chiste, ajá, ponga la risa ahí.
0: Sí, ponemos la risa.
1: Sí. Que se consiguió una novia. Digo, no, yo voy a casarme con esta muchacha.
0: Sí.
1: Pero, y le dice el otro amigo, pero tienes que gastarte unos milloncitos. Sí, tengo que gastarme unos milloncitos, como 4, 5, 6 millones de pesos. Para hacerle repello.
0: Va a hacerle el repellito.
1: Dale el estuco.
0: Oye, me escribió una amiga.
1: ¿Qué le escribió Dani?
0: Me escribió una amiga.
1: ¿Qué le dijo?
0: Yo soy un ejemplo de esos. Yo soy de Sahagún. Ajá. Ah, carajo. O sea, están escuchando harto la bacana de Colombia. Me gusta eso. Me gusta eso. Me escribió una amiga a través de Messenger y me dijo: yo soy un ejemplo de esos. Wow, me alegra eso. 8 de la mañana 50. Me alegra que nos escuchen en Sahagún, departamento de Córdoba, la gente de Cereté, la capital del oro blanco, a la capital mundial del casabe, Ciénaga de Oro, capital mundial de la papaya, la gente de Valencia.
1: Oye, yo pasé por ahí
0: a
1: por...
0: la Bella Verde de Córdoba. ¿Cuál es la Bella Verde de Córdoba?
1: Montería, ¿no es?
0: La Bella Verde, hermano. Obvio que es la Bella Verde de Córdoba.
1: La ciudad energética.
0: Energética. Me extraña que usted no sepa si usted nació y criado allá.
1: Ojo con la eso. Bella Verde, no.
0: Sí, la Bella Verde de Córdoba.
1: Debe ser, ahora le...
0: Ese es como...
1: Le postillaron, eso es nuevo.
0: Sí, ese es como que nuevecito. Ese es nuevo, ¿no? Ese es del Corocito García.
1: Ah, bueno, pues se lo inventó.
0: Sí, el Corozo se lo inventó.
1: Oye, yo, no, ¿sí? Estuve por allá en los lados de Cereté y pasé por ahí por el puente, sí. Puente de Cereté.
0: ¿Puente?
1: ¿Cuál el puente? El puente de Cereté que cruza el río Bugre. El caño Bugre.
0: El caño Bugre. ¡Mugre! ¡Mugrecito! Le falta una limpieza al caño Bugre. Perdón, Bugre.
1: Es que le metieron la mano, no sé qué, y vi unas.
0: Ajá.
1: Unas retro levantando todo ese firme, pero yo pensé que lo habían limpiado.
0: ¿Y qué? ¿Qué estaban
1: pero
0: haciendo?
1: Está totalmente. No se sabe si eso. O sea, el agua no se ve. Está esa.
0: Es verdín.
1: No,
0: verdín.
1: No,
0: ahí donde se hincha la cheque.
1: Un corcho de una Bella Verde, ese sí le puede decir la Bella Verde.
0: La verdín. La cheque le encanta. ¿Cuál es la matica esa que crece arriba del agua?
1: No es tanto la cheque, sino la tontuna.
0: La tontuna. La tontuna.
1: La tontuna es una ave que le gusta estar en esas partes donde en los canales, en la ciénaga, en los ríos,
0: esa cheque
1: en
0: recién,
1: los humedales.
0: Esa cheque recién, así cuando... ¿Cómo se le llama esa vaina cuando... o sea, tiene la cría, sí, porque... Ajá. Cuando tiene cría la cheque.
1: Es la cheque, ya ves, usted es en la tanga.
0: Yo le digo cheque.
1: No.
0: Cheque, ¿cuál es la cheque?
1: La cheque es más chiquitica.
0: La que tiene el listoncito amarillo.
1: Sí, cuando usted le dicen que tiene las paticas como una cheque.
0: Oféndase.
1: Parada en agua nueva. Porque las tiene bastante flacas.
0: Delgaditas. Flojitas. Chiquiticas. En miniatura.
1: Y la que es guapa cuando usted recién.
0: Ay, Dios mío.
1: Es la esa.
0: La tanga.
1: La tanga. No la tanga esta que se pone.
0: No. Es la tanga. Tanga ave.
1: Es una ave. Una ave. Es correcto. Que vive en los humedales, en la ciénaga.
0: Es correcto.
1: Por aquí en Montería hay bastante tanga.
0: Sí.
1: Y ahora que hubo las inundaciones, eso se veía la tanga por todos lados.
0: Se veía la tanga de todos los estilos.
1: Por encima del agua veía la tanga y los tangos.
0: Ocho de la mañana, 54 minutos.
1: Oye, yo una vez estuve en una casa de un amigo.
0: Ajá, ¿qué pasó?
1: Y estaban tomándose
0: los
1: chorros y tal. Ajá. Y entonces,
0: ¿qué pasado?
1: El hombre salió diciendo que él tenía tres profesiones.
0: ¿Cómo así?
1: Era arquitecto.
0: Sí.
1: Era administrador de empresa, sí. Y era contador, y yo lo veía sabroso, hermano. Sí, bacano. Y ya cuando lo
0: veo. ¿Tiene el botín?
1: En serio.
0: Son profesionales.
1: Sí, y de pronto Dani, cuando ya pasaron ya los chorritos que le fueron entonando bacano, se metió para adentro. Y salió con una tanga puesta.
0: ¿Cómo va a ser, profesor?
1: O sea, bailando.
0: El man bueno y sano es un espectáculo. O sea,
1: sí, o sea,
0: es el man. Es serio. Usted lo salude, usted lo trata, salvo, hermano. Sí, ¿cómo me le va?
1: Tengo tres profesiones. Y
0: hermano, ¿cómo
1: me
0: va?
1: Yo estoy más preparado que...
0: Yo soy arquitecto, soy contador y soy profesor.
1: Y me dicen el noni.
0: El noni. Pero el noni, cuando se toma
1: los tragos por encima del pantalón, del mocho que tenía, se puso un tango.
3: No puede ser.
1: Estaba sorprendido, compa.
0: Y dice, oye, pero yo, oye, pensé, yo le miraba la cara.
1: Yo pensé que era más serio.
0: Sí. Pero yo pensé que era jugando.
1: Ajá.
0: La vaina era en serio.
1: ¿Cómo va a ser?
0: Y le sentió, mira, métete para adentro, cójanlo, métanlo.
3: Cuidado, que él.
0: ¡Que se enloqueció!
3: Que él cuando toma se le mete ese espíritu de coronel del ejército retirado.
0: Cuando toma se pone en tango.
3: Yo tenía un amigo que entonces se le metía el espíritu del coronel del ejército.
0: ¿Cómo era eso, Dani?
3: Entonces tomaba los...
0: Aquí en Radio Patrulla.
3: Entonces cada vez que
0: llegaba a la casa
3: y la mujer, ¿cómo era que le decía a la mujer?
0: Ojo, él tiene un problema.
1: Él tiene un problema que cuando lleva 5 tragos de whisky se convierte
0: en militar,
1: en coronel del ejército.
0: Y empieza a llamar por el radioteléfono.
1: Por el radioteléfono.
0: Y entonces viene y pide un domicilio. Y cuando llega el man del domicilio,
1: ajá,
0: lo pone a hacer flexiones de pecho.
1: Y como ya el domiciliario se lo conoce, se tira.
0: ¡Uno! ¡Dos! ¡Tres!
3: El domiciliario sabe que después de que termina hacer la faena le da el guito.
1: Le da la propina.
3: Le da la propina, pero el domiciliario se le conoce el show. Y entonces cada vez que pide algo el domiciliario apenas lo ve enseguida, se tira. ¡Uno!
1: No, y dos. Otra cosa que tiene 3 hijos. Entonces cuando va al baño y regresa le dice, ¡en fila! Y ellos y hacen el... Y lo bueno es que él se mete la mano por sí.
0: Ya, le da sus... El man se monta en su show.
1: Una película.
0: Pero aguanta montarse en el show porque el man da propina, sí, para quienes se monten en el show
1: no
0: con
1: se
0: él.
1: Soleva, el man.
0: Ese es
1: el
0: correcto. Show, el man no ni le pega a nadie.
1: A nadie, no
0: él
1: se mete con nadie.
0: Él se monta en su locura de
1: ojalá
0: que él
1: todo
0: es...
1: todo el mundo.
0: Él sea coronel. El del ejército.
1: Claro. El hombre se convierte en un coronel. ¡Firme! Oye, saludo para la gente ahí de. A mi coronel ahí de.
0: Oye, Sergio Monterrosa. Ese Monterrosa también se le mete el show.
3: Es un espectáculo. ¿Y dónde me el que está aquí cerquita?
1: Uy, eso no puede ver un uniforme verde.
0: Eso se les mete ese espíritu militar.
1: Sí, espíritu, mejor dicho.
0: ¿Qué ordena, mi sargento?
3: Como usted diga.
0: Firme, mi sargento.
3: Hey, 8 de la mañana, 58 minutos, 8:58.
0: Vamos a una pausa, ya regresamos.

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1: Son las 9 de la mañana en punto, en la más bacana, 9 de la mañana en punto. 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
2: 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En Tropicana son las...
1: ¡Ey! En Tropicana son las 9 de la mañana en punto.
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1: Ey, la hora en la más bacana de Colombia, 9 de la mañana, un minuto.
0: Son las
1: 9:1, 9:1.
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14: 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En Tropicana son las...
1: En la más bacana son las 9 de la mañana con 2.
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2: 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En Tropicana son las...
3: En la más bacana son exactamente las 9 de la mañana, 8 minutos, 9, 8.
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14: 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En Tropicana son las...
3: ¡Ey! En la más bacana son las 9 de la mañana, 9 minutos, 9, 9.
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0: Paraíso, oyente de los 1020 en tu radio. Escuchen muy bien este dato importante que les voy a dar. Es un datazo. El fútbol, un partido. 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

0: bueno, oyentes de La Bacana, son las 9 con 20 minutos, 9 de la mañana, 20 minutos, esa canción del Cacique de la Junta. Buena canción para disfrutar de esta muy buena mañana, mañana deliciosa, mañana de cómo amaneció Montería.
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0: Oigan, los que se preguntan cuándo es el próximo partido de Colombia, bueno, es el martes 23 a las 9 de la noche. Se juega este partido, va a ser en México, pero esta vez en Guadalajara. Allá va a ser ese partido, donde Colombia se enfrenta a RD Congo, República del Congo. Oyentes, un partidazo igual como el que se vivió en el día de ayer. Ojo, este va a ser más complejo. Llega el Jorge, el Jilguero de América, para entregarte esta canción que se llama El Invencible. Buenos días.
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0: 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En Tropicana son las...
1: En tu Tropicana 948.
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0: 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En Tropicana son las...
1: En tu Tropicana 948.
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13: 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Son las...
1: En Tropicana, la más bacana, 9.49.
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2: 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En Tropicana son las...
3: En tu Tropicana, 9.50.
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0: 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En Tropicana son las...
1: En la más bacana, 10:48.
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12: 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Son las...
1: En la más bacana, 10:48.
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1: En la más bacana, 10:49.
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15: 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En Tropicana son las...
1: En tu Tropicana, 10:50. 10:50.
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6: Son las 11 de la mañana. 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

0: Dominicana. Gol, gol, gol, gol, gol. República Checa 1, Sudáfrica 0, minuto 11. 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
1: 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En Tropicana son las...
2: En la más bacana, 11.50, 11.50.
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2: En tu Tropicana, 11.51.
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2: En Tropicana, 11.52. 11.52.
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3: En Tropicana 12:48, 12:48.
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3: En Tropicana, 12:48, 12:48.
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2: 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En Tropicana son las...
3: En tu Tropicana 1249, 1249.
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3: En tu Tropicana 1249, 1249.
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12: Y precisamente en nombre de BetPlay llega el 1-1. República Checa 1, Sudáfrica 1. Al minuto 83 en la recta final llega Mocoena. Mocoena empata el partido. Goles, goles aquí en Tropicana con BetPlay.
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14: 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En Tropicana son las...
3: En Tropicana, 12.50. 12.50.
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0: 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En Tropicana son las...
1: En Tropicana, 1:48.
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1: En Tropicana, 1:49.
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15: 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En Tropicana son las...
1: En Tropicana 1:50. 1:50.
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1: En Tropicana 1:51.
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13: 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Son las 2 de la tarde. 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

0: 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En Tropicana son las...
1: En Tropicana, 247, 247.
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12: 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Son las...
1: En Tropicana, la más bacana, 2:48.
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1: 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En Tropicana son las...
2: En Tropicana, la más bacana, 2.49. 2.49.
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25: En Tropicana, la más bacana, 2.59, 2.59.
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27: 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En Tropicana son las...
25: En Tropicana, la más bacana, 2.59, 2.59.
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0: más bacana de todo Colombia. Se reporta un gol en el Mundial.
1: ¡Qué golazo! ¡Gol!
0: Oyente de la más bacana, el que apareció fue Mansambi y pone arriba el equipo de Suiza al minuto 75. Sí, aparece el jugador suizo para poner arriba ante Bosnia y clasificación a siguiente fase. ¡Wow! Se convertiría así Suiza entonces en el primer clasificado de este grupo. 3:35 en la tarde, yo escucho Tropicana. 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

0: supuesto que se reporta un gol en el Mundial. Suiza gana 2-0 a esta hora, oyente de la Bacana de Colombia. Sí, un gol, este gol es un gol back play. En este momento, oyente de la Bacana de Colombia, sabemos que en Big Play está la jugada para hacer muchos goles. 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

0: apareció Rubén Vargas. Sí, pone el 3-0 para Suiza, que se anticipa a la defensa y dispara dentro del área, colocando el balón en la esquina inferior derecha. 3 tiene el equipo de Suiza, 0 tiene Bosnia. 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

0: son oyentes de la emisora más bacana de todo Colombia. A esta hora se reporta un gol en el Mundial.
1: ¡Qué golazo! ¡Gol!
0: Al 90 más 3 aparece Erminman Mixi de Bosnia. Llega al borde del área. Un rebote y no duda en cogerla de primera. Y en un disparo exquisito que se va al fondo de las piolas para poner el 3-1. Bosnia tiene 1, Suiza tiene 3. 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
5: 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En Tropicana son las...
0: ¡Ey! En Tropicana son las 3 de la tarde 55. 3 de la tarde 55.
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16: 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Son las...
0: ¡Ey, la hora en la más bacana! 3 de la tarde, 56.
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0: 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Y a esta hora se reporta un gol en el Mundial.
1: ¡Qué golazo! ¡Gol!
0: Oyentes de la bacana, saca al minuto 90 más 6 desde los 12 pasos, pone el 4-1 y clasificación para el equipo de Suiza a la siguiente fase. Sí, se convierte en el primer equipo clasificado a la siguiente fase, el equipo europeo. Son las 3 de la tarde 57. 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
18: 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En Tropicana son las...
0: En Tropicana, la más bacana, 358.
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9: En Tropicana, la más bacana, 358.
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0: 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En Tropicana son las...
1: En Tropicana, la más bacana, 4.45. 4.45.
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1: En Tropicana, la más bacana, 4.45. 4.45.
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14: 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En Tropicana son las...
1: En Tropicana 4.46.
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1: En Tropicana, 4.59. 4.59.
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2: 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En Tropicana son las...
1: En Tropicana, 4.59. 4.59.
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25 minutos. Seamos bienvenidos otra vez. Raymond de la Cruz de Puerto Rico para el mundo. Qué rico, ¿eh? Qué delicioso. Saludos para todos. La tarde, el día de hoy. Vaya tarde la que nos regala este...

0: el día 10 de 10, oyentes de Tropicana.
1: Y por favor,
0: de verdad,
1: no te quedes.
0: Son las 5 de la tarde, 25 minutos, y a esta hora se reporta un gol.
2: ¡Qué golazo! ¡Gol!
0: ¡Oyente de la más bacana de Colombia! Al minuto 16, Larín marca para el equipo de Canadá, que se va arriba. 1-0 gana justamente a Qatar. Partido que corresponde a la segunda fecha para estos conjuntos. 1-0 entonces gana Canadá a Qatar, oyentes. Goles que se marcan a nombre de Back Play, pero se cantan con la bacana de Colombia.
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0: Ozono era la canción que ustedes escuchaban a ellos oyentes de Tropicana. Déjeme decirle que hay a esta hora un golazo.
1: ¡Qué golazo! ¡Gol!
0: ¡Ey, claro que sí! ¡Los golazos se cantan en Tropicana! 2-0 arriba, gana el equipo de Canadá, Qatar. 38 minutos de este primer tiempo. Canadá, Qatar. Jonathan David la mandó a guardar. Es un golazo que se canta en Tropicana a nombre de Beck Play.
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1: 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Son las...
2: En la más bacana, 5.55. 5.55.
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2: En Tropicana, 5.56.
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15: 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En Tropicana son las...
2: En Tropicana, 5.57.
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0: senso niente dell'emissione más bacana de todo Colombia. Minuto 54. Y es momento de decirle a todos y a cada uno de ustedes cómo avanza, cómo transcurre este partido entre canadienses y Qatar. ¿Cómo sería el qataríes? Sí, sí, debe ser qataríes. Porque catarense se escucha como muy pueblo.
1: ¿Cierto que sí?
0: Ah, ustedes me acaban de entender el idioma. Bueno, oyente de Tropicana, déjeme decirle que el partido va 3-0. Gana justamente el equipo de Canadá, que a propósito es uno de los anfitriones. El 3-0 también repite Jonathan David para mandar y acomodar el tercero que tiene ganando al equipo de Canadá frente a Qatar. Son las 6:17. Goles. Los escucha por Tropicana, la más bacana. 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

0: mis oyentes de la emisora más bacana de todo Colombia, aquí en Tropicana, donde se cantan los goles a nombre de Betplay. Paliza la que le va regalando Canadá al equipo de Qatar. 5-0 le está ganando el equipo canadiense a la selección catarí. 6:39, recuerda que los goles se cantan aquí en la más bacana de todo Colombia. Escuchen, porque al minuto 64 llegó Saliba para entregar el 4-0. Y en propia puerta, Almanay marca para el equipo de Canadá. Gol en propia puerta. Lo que tiene ganando y dándole una paliza a Qatar, justamente a el equipo de Qatar. Son las 6:39. 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
2: 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En Tropicana son las...
3: En tu Tropicana 658.
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